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5: ¿Sabías que durante el invierno la temperatura más eficiente para un aire acondicionado es de 21 grados? A 21 grados estamos en confort. Si lo subimos demasiado, el equipo trabaja más y gasta más energía, y eso puede provocar que el equipo se desgaste antes de tiempo. Para que el equipo funcione de manera más eficiente, hay que cerrar puertas y ventanas a la hora de usarlo. Y si en casa están pensando en comprar uno nuevo que sea clase A, son los más eficientes. Lo probamos en casa y funciona.
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11: Me dijo un amigo mío que viaja por la internet: Gaucho, metete en la web y serás bien recibido. Y por dentro yo pensé, en tantos líos me he metido, como ahí no me voy a meter. Y le dije, ¿qué hay que hacer? Me dijo, andate a un cibercafé o a un bar con computadora y le pedí a la señora que te haga 3W. Por bolicho enderecé con la mente decidida y me mandé 3 seguidas y quietito me quedé. Yo le esperaba internet, pero al ver que no venía, pedí que de esa bebida me sirvieran otras 3. Y ya para la sexta copa empecé a divisar un viaje. Mientras juntaba coraje me dije, me voy a ir para Europa. Y ya salí viento en popa, llegué a Italia con más prisa, pasé por el Vaticano, lo saludé con la mano al Papa que daba misa, me fui a la Torre de Pisa y ya le entré a explicar: si la quiere enderezar, contrate a un argentino que para torcer los destinos como nosotros, no hay. Y de ahí nomás ya salí, fui al Palacio de Versalles. Mientras cruzaba la calle pensaba, un bife en París. Vous voulez manger bien cuit, d'Argentine la carne poca.

0: Y pensé en las vacas locas, los búfalos del Brasil. Le dije, prefiero pasar por Gil, merci beaucoup, chevalier. No es que no quiera comer, pasa que no te entendí. Y de ahí me fui para Madrid. Y al pasar por Barcelona, ayer tiraron la lona dos gallegos, uno frío. Pregunté, ¿qué pasó, tío? Pasa que, ¿qué pasa que murió de risa? ¿Y cómo fue vos que hiciste? Le estoy haciendo la autopsia y no le descubro el chiste. ¡Ja! Yo dije, me voy de acá antes que me vuelva loco. Y pensaba en la boloco, viajar para otra ciudad, New York, Washington.
1: Bueno, va a ser de Mansi Piana, Milonga Triste.

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echa a un costado la sombra. Sobre el pértigo sentado está Pantaleón Reynosa, que en casi un siglo de ciego no aprendió a pedir limona. Hace rato que en las cuerdas ha enredado una milonga y tiene enlazado el tema con un sobeo destrozo. Él se acerca a los fogones con su alegría tristona de la

después gasta una polca. Hasta que viene Mandinga a hacer rondas con la cola y al tirón de un mal domao revienta un lazo en la argolla y se vencha a irarse al viento como payarse una a la otra, dos guampas como dos corvos con las puntas entradoras. Erran Facón los garrones

0: La soledad son cuatro mundos: el de la mentira, el de la vergüenza, el del miedo y el de la soledad. ¿Quién pudiera amar después de roto? En el ciclo diario del despertar dormido al apetito de vivir, sentirse vivo y emborracharse así, vivo hasta dormirse nuevamente, lo que hacía era acariciar su poca alma, sus almas, tantas, hasta llenarse de ojos y aquel recuerdo. Era en la playa, 50 años atrás, llovía, hizo una casita de ramas y alma dijo: tengo novio. Por cierto, su alma, bella mujer morena, se volvió loca cuando fue madre, o en todo caso, él era un borracho nada más. Pero aprendiendo el idioma ruso en cursiva, recordaba ayer y lo intimaba a proseguir la caligrafía de su maestra de cuarto, que lo amó, lo mimó, le mostró a Fidias y le enseñó a remontar cometas. ¿Dónde vivían sus almas? ¿Dónde estaba su alma? Nunca lo supo, ni hubo forma de averiguar. Pero estuvo envejeciendo y anduvo por caminos en los que nunca pudo confirmar aquel amor. Está sentado ahí, todos saben que es comunista, lo respetan, se sabe, es pobre y rico, generoso al convidar, al envidar y hasta para echar el resto. Confirmo, porque todos sospechan que tiene miles y miles de compañeros almas y más. De mujeres no se le sabe nada. Comentan de una pelirroja y cierta veterana Patricia que lo visitaba en Playa Ola. Todo es rumor. ¿Qué edad tiene?, se preguntan los que lo ven cerrar la puerta, salir, saludar, irse a no se sabe dónde. Y en síntesis, se asume que es viejo. Tus ojos azules, alma, dijo una vez, sentado, en voz alta, solo, a las 3 de la mañana, y después dijo en ese bar: yo que era un niño y no sabía dónde estaba tu alma verdadera, ¿cómo puedo seguir amándote hoy? Se dice que lloraba y seguía hablando acerca de los locos y sus pensamientos. Pero lo cierto es que lo encontramos despierto, mirando al cielo azul, muerto boca arriba, claramente amanecido, a las 6 de la mañana de esa noche, en la rambla de Playa Ramírez.
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1: Hay mil lugares comunes que ustedes recordarán. Incluso los usarán al hablar y macanean. Porque no tienen ni idea cómo son ni dónde están. Busco un ejemplo cualquiera para abrir este relato. ¿Cuál es el más del estribo? ¿Qué es la polca del espiante? ¿Dónde es la quinta del niato? ¿Sencilla filosofía que habita en nuestros vocablos? ¿O acaso hay alguien que sepa dónde es la loma del diablo? Y hay otras dos lomas más que se citan a destajo, sin que les cueste trabajo, seguro que las recuerdan, porque una rima con herda y la otra rima con ajo. Seguro estoy que ustedes no se han puesto a pensar ni en broma dónde podrían quedar esas mismísimas lomas. Con eso el averiguar se dio a volverse remono, porque ahora hay otro lugar, el agujero de ozono. Un nuevo lugar común en nuestra literatura que promueva la aventura. Por eso en este coplero preguntar dos cosas quiero, las dos en el mismo tono: ¿quién es el famoso ozono y dónde tiene el agujero? Y yo digo ozono se hace. La hipertensión, el estrés, los dólares, el interés, los jubilados y los bonos, las promesas a San Jono, si es para volverse loco y ahora tras que éramos pocos en agujeré los ojos. Tenía que ser a nosotros que nos viniera a pasar, pulgas no le han de faltar a un perro cuando está flaco, una conclusión que saco y la duda no le escondo, ¿no será que los del fondo nos han hecho este buraco? Se nos ha gastado la tierra girando sobre sí misma, nos abruma, nos abisma. Y el comentario rotundo, hago un planteo profundo que hoy proponerles quiero. ¿No será este agujero el famoso culo del mundo? Y puede ser que no. Puede ser porque es un pozo en el aire, es al revés hacia arriba. Que nos complica la vida culpa de los aerosoles. Si se establecen controles, que se usen, pero poquito. Y andaremos lo palpito y patético, lo describo, todos con olor a chivo, pero lo sono sanito. ¡Qué retiro!

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1: Estaba afligido el hombre, casi no hallaba consuelo. El asunto no era grave, pero para él era un tormento. Resulta que el varoncito que le dio su casamiento fue cambiando poco a poco y ahora se ha vuelto rockero. Tal vez para un padre cualquiera esto no era nada serio, pero él criaba a puro campo, hecho sin vueltas, derecho. No aceptaba ni entendía ese cambio tan violento. Porque el chico no era en sí, era el hijo de sus sueños. Se levantaba temprano, mareaban en silencio, ensillaban y salían a recorrer campo abierto. Y al verlo montado decía el padre para sus adentros, astillas del mismo palo, qué muchacho más campero. El campo no dio pa' más y se fue a vivir al pueblo. Yo no sé si fue la junta o tal vez el aire nuevo, capaz que no le asentó como dijeran los viejos. Los consejos de su padre para él ya no eran consejos. Empezó a aflojar la escuela, se entró a dejar largo el pelo, se hizo un tatuaje en el lomo, fumaba como un escuerzo, las bombachas y alpargata cambió por ropas de cuero y por unos ruido a lata me dejó a los chalchaleros. Para no agarrarlo a lonjazo y alertar a todo el pueblo, al padre se le cruzó llevarlo hasta un curandero. Pero su esposa le dijo que era normal todo eso, la edad de la rebeldía, eso es lo que está viviendo. El hombre quedó callado, sintió un ardor en el pecho, como un trago muy amargo que le quemó por adentro. Nunca le dijeron nada, ni un comentario al respecto, y él solo se perseguía, la procesión va por dentro. ¿Cómo a un hombre tan paisano le sale un hijo roquero? Lo charlaron varias veces, no surtió ningún efecto, porque el chico respondía, para sorpresa del viejo, que él ya tenía una edad para elegir sus deseos, y aunque el padre le dolía, eso de la edad era cierto. Un día invitó a su casa a un par de sus compañeros y mientras tomaban mate, por ahí cerca andaba el viejo, buscando algunos papeles, medio nervioso y molesto. Pero mientras revolvía los cajones de un ropero, escuchó que uno del grupo salió con este argumento. Cuando sea mayor de edad me voy a ir para el extranjero. ¡Que reviente la Argentina por mí que se prenda fuego! Pará, dijo el mozo. ¿Que no tenés sentimientos? Vos si querés ir, andate a vivir al extranjero. Yo me quedo en estas tierras donde se murió mi abuelo, donde mi padre luchó para tener lo que hoy tenemos. Yo sé que él está sufriendo porque me he vuelto roquero, pero la esencia no cae. Argentino lo mismo. Y a este país querido le voy a sumar mi esfuerzo. Si acá me parió mi madre, acá dormirán mis huesos. Esas palabras del mozo al padre lo partió al medio. Y al querer ganar la puerta, la mujer viene a su encuentro. Decime qué te ha pasado, si estás llorando, mi viejo. Y dice el hombre al salir escondiendo el lagrimeo, es esta alergia, María, me está atacando de nuevo.

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0: de veras que nos llenan de alegría, de cariño, de calidez. Y en retribución a ese cariño que nos están dando, les vamos a nosotros dar una alegría enorme, seguramente, a recibir a estos, dentro de esas cosas que hemos cosechado en este camino, tantos amigos con los que hemos tenido la oportunidad de cruzarnos en los escenarios, y bueno, y que cada vez que llamamos a alguno de ellos para que nos den una manito, siempre están ahí. En este caso, dos gurises que ya son consagrados, a pesar del poco tiempo, digamos, en términos musicales que llevan en el trillo, pero tienen una producción fantástica. Están consagrados gracias a un talento fantástico que tienen por las voces, porque son tremendos músicos, porque tienen un repertorio propio. Y bueno, nosotros solamente queremos decirles que tenemos un cariño enorme para ellos y que nos llena de alegría el éxito que están teniendo, no solo por ellos, por el talento que tienen y por lo que lo merecen, sino por además por nuestro amigo Sergio Rodríguez. Por eso nos alegra muchísimo el tremendo éxito de Copla Alta. Gracias, muchachos. A ver si aprende algo mi guitarra, a ver si toca un poquito mejor.
1: Buenas noches. Bueno, un placer. La idea es que nosotros vinimos a cantar, no vinimos a hablar, pero da gusto reencontrarse con ustedes en este lugar y con ellos, que son parte de nuestra historia musical. Nosotros también crecimos escuchándolos, porque es verdad que somos muchos más jóvenes, pero muchos más jóvenes. Se ve, no precisa ni que lo diga, es notoria la diferencia de edad que tenemos. ¿Cuánto bebé? ¿45?
0: No, lo que pasa es que hoy no nos maquillamos nosotros.
1: Nada más. Mira que él venía barbudo y todo, pero se afeitó como para. Bueno, un gustazo. Vamos a cantar, que es lo que venimos a hacer.

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1: Aprovecho ese aplauso también para Alfonso Martínez y Robin Teixeira en los acordeones. ¡Increíble! Bueno, voy a continuar con una canción que es de mi autoría. Se llama Compañero del Interior. Esta canción la compuse cuando me fui a Montevideo y me di cuenta que en un Uruguay tan chiquito somos tan diferentes a la vez. De todos los pagos, todas las costumbres, acentos y refranes que cada departamento tiene. Entonces salió esta canción para unirnos a todos. Compañero del Interior. Pero antes quiero sus palmas. ¡Pa!

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3: Un saludo muy pero muy cordial, deseando que en todos los hogares haya luz, paz, tranquilidad, amor, unión, que es lo más importante en el entorno de la familia. De ahí en adelante la familia tiene que estar bien con sus amistades y con el entorno que se rodea, porque qué bonito es poder compartir con personas, estar bien y no hablar de problemas. ¿Cuántas veces usted ha ido a visitar a un familiar y este familiar, en vez de contarle las cosas buenas de la vida, del entorno, lo único que le está hablando es de los problemas que tiene, de las necesidades, de las dificultades, de lo que tiene que pagar, de lo que tiene que gastar, de lo que tiene que hacer, de los dolores que tiene en el cuerpo que le impidieron para trabajar y de tantas dificultades que ya a usted no le dan ganas ni de ir a visitar a esa persona? ¿Cuántas veces usted recibe una llamada de un familiar y no es exactamente para saludarle ni para decirle que cómo se encuentra, sino para empezar a contarle los problemas, a transmitirle esta mala energía y al mismo tiempo usted a absorber esa dificultad de esta persona, poniéndose en su lugar y sin poder hacer nada para poderle remediar o solucionar este problema? ¿Cuántas veces creen ustedes, mis estimados amigos, que tenemos en nuestro consultorio personas que hablan de sus problemas todo el tiempo? Pero para eso estamos, porque nosotros somos aquellas personas que podemos combatir a esos problemas, no solamente escucharlo. Si en la psicología es importante escuchar de los problemas y entender el carácter de los problemas, de dónde viene, de dónde proviene, y es importante llegar a la causa de su problema, también lo debe ser fuera de la psicología, como lo es la parapsicología, entender el problema y solucionarlo. En nuestro consultorio, nosotros solucionamos, curamos, mejoramos, limpiamos, sanamos, vamos directamente al grano y curamos esas malas energías, esos tropiezos, esos malgasta energías que tiene usted en el cuerpo, que lastimosamente le consumen todo el tiempo y que usted no sabe cómo combatir. ¿Acaso usted sabía que de repente es bueno un martes, un viernes, limpiarse con agua de ruda, con un poco de eucalipto, empezar a usar la pata de vaca, la linaza, un poco de aloe de vera, mezclar, hacer un engrudo y frotarse en algunas partes del cuerpo energéticas donde existen los chakras? ¿Sabía usted que bañarse con ruda y eucalipto es bueno para descargar las malas energías? ¿Sabía usted que lavar la entrada de la puerta de su casa de adentro hacia afuera para que libere las malas energías ayuda a combatir estrés, malas energías que van llegando a su entorno, a su cuerpo, a su familia? ¿Sabía usted, mi estimado amigo, que tener pétalos de rosa dentro de un vaso con agua, luego dejarlo 3 días así quietecito en la casa, luego colocar una velita blanca, inmediatamente hacer una energización en el ambiente y en el entorno del hogar, ayuda para el amor, para la unión, para la tranquilidad apacible del hogar? ¿Sabía usted, señora, señor, que es muy importante que, independientemente de que hayan familiares que se lleven como perros y gatos, que se desgastan todo todo el tiempo hiriéndose, maltratándose, diciéndose malas palabras, es importante abrir una Biblia, un salmo en el Salmo 91 para ayudar la felicidad y la unión en el entorno del hogar, para calmar las malas energías. ¿Sabía usted, estimado amigo, señor, señora, que es importante en las cuatro esquinas de su casa ubicarlas, pues sea por dentro o por fuera, y regar un poquito de agua bendita en forma de cruz para alejar los malos espíritus? Existen todo tipo de mecanismos, ayudas, defensas, contras para las energías negativas. Y ahora con tanto virus, con tanta enfermedad, con tanto contagio, con tanta mal entorno que hay, es importante abrir por lo menos unas dos cebollas blancas, redondas, las abre al medio, las deja con la parte cortada para arriba. Y esto, deje una en su habitación, deje otra en la cocina, deje otra en el living y deje otra en el baño. No vaya a consumir esa cebolla, no vaya a tocarla después con las manos sin un guante. Esto absorbe virus que están en el aire, en el entorno de su misma casa y que provienen tanto de usted como de personas que vienen de afuera, o lo aéreo, lo etéreo, lo que va en el entorno del aire y que muchas veces se transmite y no sabemos de dónde proviene. Amigos, existen mecanismos de defensa para contrarrestar todo lo malo, todo lo negativo, pero el mundo no se detiene. Tenemos que seguir adelante y luchar en contra de la adversidad.
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3: ¿Cómo le va, hermana? ¿Cómo está?
6: Estoy mejor, hermano. Gracias a usted.
3: Cuénteme una cosa, madrecita. Ustedes, sus problemas, ¿qué era lo que sentía antes de venir acá?
6: Bueno, dolores en el cuerpo, por todos lados, las piernas, usted me ha mejorado.
3: Gracias a Dios. Y dígame una cosa, ¿qué sentía antes?
6: Y todas esas cosas, dolores por todos lados en el cuerpo, ya era horrible como sufría. Y gracias a usted, hermano, me ha aliviado bastante.
3: Cuénteme una cosa, ¿qué le recomienda a la gente que de repente no ha encontrado ayuda como usted?
6: Ay, me ha recomendado tantas cosas, pero nada me ha salido cierto, solo lo de usted.
3: ¿Y qué les recomienda a la gente que nos escucha para que visiten acá?
6: Que curan muchas personas, que han curado muchas personas porque me han dicho a mí, gracias a Dios.
3: ¿Las recomendaron?
6: No, nadie, yo escucho la radio.
3: ¿Y en la radio qué escuchó? ¿Le gusta el programa?
6: Sí, me encanta y me ha hecho mucho bien, gracias al hermano.
3: Y cuénteme una cosa, ¿cuánto hace que venía sufriendo?
6: Años, toda la vida sufrí así. Y ahora, gracias a Dios, estoy lo más bien. Lo más bien no digo, pero estoy mucho mejor.
3: ¿Cuántos años tiene usted?
6: 71, voy a cumplir 72.
3: ¿Y cómo es su nombre?
6: Ólida Pelúa.
3: Señora Ólida, muchas gracias por sus palabras. Dios la bendiga.
6: Gracias igualmente a usted, hermano.
7: 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Tenemos al amigo Brian de 31 años. Vivo con mi abuela, ella es muy difícil, se queja de todo, no hay vida en casa, parece que se está dejando morir. ¿Qué puedo hacer para ayudarla? Amigo Brian, tocayo, vamos a salvar vidas. Su abuela necesita mucha atención en esta etapa de la vida donde se siente muy apagadita en su salud, que mantiene muy triste y mantiene muy depresiva. Y esa baja de las defensas, cuando hay estos estados críticos nerviosos, las personas por lo general llegan a cierta edad y es como que tienen un momento en el que se echan a morir, como que piensan ya que la muerte está al lado o detrás, como que piensan que la sombra es la muerte, como que piensan que todo es malo y todo lo negativo les pasa a ellos, como que piensan que nadie los quiere y básicamente necesitan un apoyo emocional. Entonces está en usted, amigo Brian, tratar de ayudarla, salir de ese estado depresivo. Si no lo hace usted, ni siquiera haciéndole ver mi programa o escuchándome, va a salir ella de este estado. Se necesita, primero que todo, buscar hacer un viaje. Haga un viaje, una salida con ella, algo que le cambie el pensamiento y le cambie el chip. Téngalo por seguro que eso va a hacer que ella tenga un estímulo, algo que la va a incentivar. Y más allá de eso, consúlteme, porque hay tratamientos de ayuda que yo le voy a ayudar para mejorar en la salud, a recuperar el cuerpo físico, a mejorarle sus defensas y a que estos estados negativos no la tiren para abajo. Pero que hay tratamiento, hay tratamiento. Consúltenos.
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5: 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Le respondemos a la señora María Inés, de 43 años. Dice, pregunto por mí que estoy tan mal. Reconozco que hace 6 años mandé a hacer una atadura a un hombre que yo estaba enamorada. Con el tiempo volvimos, pero me cansé de él y seguí adelante. Sé que eso no se hace, pero era más joven y me dejé llevar. Ahora estoy sola, no tengo pareja. ¿Qué puedo hacer? Amiga María Inés, a usted se le devolvió un karma negativo porque este hombre se enteró. Aclaro, ojo, esto es importante. Él se enteró de que usted le hizo una atadura. Es más, hay muchas personas, me han consultado, una señora que me visitó, que encontró su fotografía en la heladera con un bloque de hielo y precisamente él le enfrentó al marido y el marido le dijo, sí, es que te estabas poniendo insoportable. Nada que ver hacer ese tipo de trabajos, pero la gente se da cuenta y si se ven el tarot, las líneas, la quiromancia, la cartomancia, por medio de algún medio alternativo, detectar cuando hay algo oculto y realmente enterarse de esto no está bueno. Y es lo que ha pasado. Este hombre se hizo tratar, se descargó,
9: y al devolver ese daño, porque no sé si usted sabía que cuando una persona se hace un trabajo de curación, básicamente devuelve o retorna esa energía a la persona que la mandó a hacer. Y eso es lo que recayó sobre ti. Por eso ahora la que no tiene suerte en el amor es usted, y por eso usted es la que no puede avanzar en estos momentos. Hay que limpiar y descargar esa mala energía. Consúltenos, que sabemos curar este tipo de trabajos. Visítanos.
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11: Hermano Miguel, cuénteme, ¿cómo se siente al recibir esta bendición?
12: Me siento con una paz, me siento como los nervios que traía, ya no, como que no los tengo, porque ya al recibir parecía como que venía nervioso, ya como que me bajé equivocado, hasta me perdí al venir hasta acá, tuve que caminar para llegar, digo, me pasé, como que me estaba desviando. Después que vine, que el hermano me entregó, ya me siento tranquilo, como que ya no estoy nervioso, y tal, con toda esa fe que tengo, que deposité, que sé que voy a salir adelante, ya sé, con todo lo que tengo, y bueno, me creí en Dios, y tal.
11: Gracias a Dios, hermano Miguel. De todas maneras, ¿qué le recomienda a la gente que nos visite? ¿Ha visto usted las cosas? ¿Se le ha comprobado? ¿Se le ha mostrado la negatividad? ¿Cómo ve usted la ayuda de parte nuestra?
12: Y yo le recomiendo a todos que vengan, que van a ver cosas que no van a creer, de que hay personas malas que lo hacen, que uno a veces no cree que tienen, de tanta mala suerte, que le hacen tanta cosa a uno para andar mal, para tenerlo en la ruina. Y está, que vengan con fe y que se animen, que esto no es una mentira lo que los hermanos están diciendo, que lo comprueben, y después que lo comprueben van a ver la salida adelante que se tiene.
11: Gracias a Dios, señor Miguel. Muchas gracias por estas palabras. Mucha fe. Vamos a seguir ayudándole. Cuente con esa ayuda. Todo va a salir adelante, ¿de acuerdo?
12: Sí, hermano. Gracias. Yo vine con fe, voy a seguir con fe, y ya, como ya le digo, que ya al recibir esto, como que me sentí con una energía positiva, voy a pelear y voy a lograr lo que tengo. Y ya le digo a los hermanos que el que escuche y no crea, que se anime, que venga, que va a ver la realidad.
11: Gracias a Dios.
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7: 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Saludamos al señor Jairo de 50 años, dice: compré una casa, pero en ella todo está mal, se rompe todo, se daña todo, se moja todo, se dañan las instalaciones eléctricas, falla todo. ¿Qué pasa? ¿Soy yo o pasa algo en la casa? Amigo Jairo, no es usted, es la casa. Esa casa es como cuando le metieron gato por liebre. Significa que esa casa venía cargada de trabajos de ocultismo, hay males interpuestos allí, hay un daño en ese sitio y ahí murió alguien, téngalo por seguro, pero esto queda en el sitio, queda cargado el lugar, queda trabajado ese sitio, y eso, el que vive allí, vive como si tuviera prácticamente una tormenta en su vida. Todo le va mal, no tiene suerte, no avanza, se siente opaco, no tiene energía, no le va bien en el amor, se le alejan las personas de su lado, se le retira la suerte y el dinero, y todo brillo energético se aleja de su vida. ¿Y qué pasa? Que esa casa se la maquillaron, o sea, la hicieron ver bonita, la hicieron ver bien para vendérsela a usted, y bueno, lastimosamente compraste un lugar que venía cargado con estas males. Se descarga, se libera estas ataduras de los lugares, de los sitios, de los terrenos. Trate de consultarme y téngalo por seguro que esto tiene una curación alternativa. Todo problema, por difícil que sea, manifestaciones negativas, ocultas, le hicieron un daño, eres víctima de cargas, no olviden encender una velita los días viernes al lado de un vasito con agua. Cuando la vela se consuma, tome el vasito con agua. Esto es parte de una curación y de un ritual espiritual. Ayuda bastante. Amigos de la sintonía, ten compasión, enamórate de la vida, no te quedes en el karma. Estaría generando aún más tristeza. Que lo bueno, lo bonito y lo mejor del universo les suceda siempre.
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0: total de nuestras propias convicciones hacia Dios, y esa fe se imprime en todo lo que hacemos, en nuestro ser, en la voluntad, en los propósitos y designios para salir adelante. Le pedimos que alice el vasito con agua. Vamos a hacer la oración bendita.
1: Te purifico, criatura de agua, en el nombre de Dios Padre Omnipotente, y por virtud del Espíritu Santo, a fin de que te conviertas en agua bendecida, para ahuyentar, expulsar a el mismo enemigo, por virtud del mismo Señor nuestro Jesucristo, que ha de venir a juzgar a los vivos y a los muertos. Dios, que para salud del género humano pusiste la mayor parte de tu sacramento en las sustancias de las aguas, atiende propicios nuestras invocaciones y a este elemento preparado con diversas purificaciones, infunda la virtud de su bendición. Recibe el afecto de tu divina gracia para arrojar los demonios. Se aparten todas las acechanzas del enemigo oculto para que la salubridad pedida por medio de la invocación, tu santo nombre, se vea libre de toda impugnación. Amén.

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5: Muy buenos días. A tempranas horas, a través de Internacional, actualizamos los datos del tiempo, que según INUMED se va a presentar con cielo nuboso cubierto, precipitaciones y tormentas, ventoso. Los vientos del noreste y norte entre 30 y 60 kilómetros por hora. Rachas muy fuertes asociadas a tormentas. La máxima prevista para hoy sábado, 20 grados. Mínima próxima madrugada, 9 grados. Para mañana domingo, nuboso, periodos de cubierto, precipitaciones escasas, mejorando, nieblas y neblinas, máxima prevista 20 grados. A temprano.
6: Existe un llamado de atención, nivel de riesgo naranja para el departamento de Rivera, según el INUMED, por lluvias y tormentas intensas. Intensa actividad eléctrica, ocasional caída de granizo, rachas de vientos muy fuertes. Este es el pronóstico del INUMED para el departamento. Se estará actualizando en esta jornada el informe del Instituto de Meteorología del Uruguay.
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7: Polonia vuelve a encender las alarmas en la frontera oriental de la OTAN. Las autoridades polacas aseguran que los restos hallados tras

0: explosión cerca de Ucrania apuntan a un misil ruso en plena oleada de ataques de Moscú. El incidente reabre el debate sobre la seguridad del espacio aéreo aliado. Polonia acusa a Rusia de estar detrás del misil que impactó en su territorio durante una nueva ofensiva masiva contra Ucrania. El proyectil dejó un cráter de 10 metros y ha provocado una investigación militar para esclarecer los hechos. España cierra la frontera de la ciudad española de Melilla con Marruecos tras el intento de entrada de cientos de migrantes. Este jueves, miles de personas, de hecho, han cruzado de forma ilegal desde Marruecos a otro enclave español, es el de Ceuta, agravando así la crisis de gestión migratoria. Al menos 15 personas murieron al intentar llegar a nado y más efectivos de las Fuerzas Armadas españolas han sido desplegadas para reforzar las labores de seguridad. Unas 140.000 personas regresan poco a poco a sus hogares tras uno de los mayores incendios registrados en Francia. Mientras, Grecia sigue combatiendo una oleada de fuegos con 3 bomberos fallecidos y España ha rebajado la emergencia en Madrid y Ávila. Portugal y Turquía también son países que luchan contra más de un centenar de incendios. La guerra en Ucrania vuelve a cruzar fronteras. Polonia investiga el impacto de un presunto misil ruso en su territorio mientras la OTAN promete proteger cada centímetro de su espacio aliado. Todo ello tras una nueva oleada de ataques masivos de Rusia contra Ucrania que dejó al menos 8 muertos.
1: Un artefacto explota en un campo del este de Polonia a menos de 100 kilómetros de la frontera ucraniana. Deja un cráter de 10 metros de diámetro y restos esparcidos por los alrededores. El ejército polaco dice que el objeto penetró en su espacio aéreo a primera hora de la mañana. Para los habitantes de los municipios cercanos a la frontera ucraniana, esta no fue una noche cualquiera.
2: Me levanté y me fui al balcón. No sabía qué pasaba. Las sirenas iban y venían.
1: Sonaba como un avión sobrevolando nuestras casas. En un primer momento, el primer ministro dijo que el objeto caído parecía ser un misil ruso, algo que las autoridades polacas confirmaron posteriormente. Según los expertos militares, la mayoría de las evidencias, incluidos los fragmentos encontrados, apuntan a un misil ruso KH-101. Se trata de un misil de crucero, por supuesto uno capaz de transportar cargas útiles. También es muy probable que se produjera una explosión. El tamaño del cráter, de aproximadamente 10 metros de diámetro y hasta 5 metros de profundidad o incluso más, demuestra que se trató de un incidente muy grave. El suceso tuvo lugar durante el potente ataque ruso con misiles y drones sobre Ucrania durante la madrugada. Se registraron explosiones desde Kiev hasta el oeste del país. Al menos 8 civiles perdieron la vida y decenas resultaron heridos. Ucrania dice que Rusia lanzó 74 misiles y 284 drones durante toda la noche.
0: Nueva vulneración del espacio aéreo de un país miembro de la OTAN. Vamos a Tallinn y saludamos al periodista especializado en Rusia, Ricardo Marquina. Ricardo, ¿qué más sabemos sobre este tipo de misil y qué importancia tiene confirmar oficialmente su origen?
3: Bueno, si se trata de un misil KH-101, es un misil reservado a objetivos de alto valor estratégico, de alto valor militar, como los que se ha utilizado precisamente esta jornada Rusia contra el oeste ucraniano. Es un misil que se lanza desde aviones bombarderos, que tiene un alcance muy elevado de hasta 5.500 kilómetros y que puede portar cargas de 400 kilos. Estamos hablando de un misil balístico realmente impresionante, utilizado para ataques, para un misil de crucero, perdón, utilizado para ataques muy importantes. La trayectoria y la hora y el tipo de artefacto indica que sería un misil ruso, pero como los propios polacos dicen, habría que esperar a que el informe final lo verifique. ¿Y por qué es importante verificarlo? Porque así se podrá exigir a Rusia responsabilidades por haber golpeado Polonia, un país de la OTAN.
0: ¿Podría tratarse de un desvío accidental durante todos esos ataques contra Ucrania, visto que el misil cayó muy cerca de ese país, o responde a otro tipo de estrategia rusa? ¿Qué crees?
3: Yo creo que en este caso se trata de un incidente aislado y accidental. Si miramos la trayectoria de los misiles, coinciden con el ataque de hoy. El tipo de misil coincide con el ataque de hoy y no es la primera vez que Polonia es golpeada. Es verdad que había sido golpeada anteriormente por drones, no por misiles de este calibre, pero sí que podía tratarse de un error de fabricación, quizás interceptado por la guerra electrónica ucraniana o incluso golpeado por algún sistema de defensa aérea que hubiese hecho que este misil pues saliese de su ruta planeada. No parece un ataque intencionado contra Polonia. Si hubiera sido así, hubieran elegido otro tipo de objetivo, aunque hay que decir que incluso un ataque de estas características accidental permite a Rusia entender muchas cosas, entender cuál es la capacidad de respuesta polaca, cuán rápido y cómo interceptan, si es que lo hacen, este tipo de misiles. De este tipo de incidentes Rusia también aprende mucho.
0: Estábamos viendo imágenes de Ucrania y es que más allá de este incidente, Rusia, como sabemos, lanzó decenas de misiles, cientos de drones contra Ucrania. ¿Qué nos dice esta ofensiva que ya la anunciaba anoche también el presidente ucraniano Zelensky? ¿Qué nos dice esta ofensiva, Ricardo, sobre la estrategia militar actual del Kremlin?
3: Pues nos dice que el frente está totalmente embarrado, atascado y que lo que le queda a Rusia, también lo que le queda a Ucrania, es golpear en el interior. Lo que pasa es que Rusia tiene mucho más músculo militar y puede planear este tipo de golpes combinados de misiles de crucero, misiles balísticos y centenares de drones para saturar las defensas aéreas ucranianas y, sobre todo, muy importante en el plan de Rusia, es gastar esos misiles Patriot de los que Ucrania ya dispone de muy pocas unidades. Es gastar la capacidad defensiva ucraniana y también, de paso, gastar la resistencia del propio pueblo ucraniano más de 4 años después de iniciada la guerra. Pero, insisto, aquí lo principal es que ni Rusia ni Ucrania tienen ahora mismo capacidad de hacer grandes avances en el frente y a los dos les queda esta estrategia de golpear en profundidad en el campo del enemigo.
0: Ricardo Marquina, como siempre, un placer. Muchísimas gracias en Tallinn.
3: Un gusto.
0: Hablamos de otra crisis. España ha anunciado hoy el cierre de su frontera con Marruecos en la ciudad española de Melilla. La medida responde a que cientos de menores han estado cruzando por mar el límite entre Marruecos y esos dos enclaves españoles que están rodeados por territorio marroquí, son Ceuta y Melilla. El gobierno de Pedro Sánchez ha movilizado al ejército para reforzar la seguridad en la zona. Las llegadas a Ceuta, sobre todo, han crecido exponencialmente desde el que el Tribunal Supremo español prohibiera devolver en caliente a quienes entren nadando. La situación se está convirtiendo en una verdadera crisis de gestión humanitaria y recuerda a lo que ocurrió en 2021 cuando 5.000 personas cruzaron en tan solo un día sin que las autoridades marroquíes opusieran resistencia. Los enclaves españoles son las únicas fronteras terrestres que la Unión Europea tiene con África. Ante el ingreso de centenares de migrantes, el gobierno de Giorgia Meloni en Italia amenazó con cerrar el espacio Schengen de libre tránsito con España. El gobierno de Pedro Sánchez convocó al embajador de Italia en Madrid como reacción por esas declaraciones y tildó la amenaza de demagogia. España moviliza pues al ejército para hacer frente a la crisis. Colas de kilómetros de miles de personas aguardan además en la parte de Marruecos para cruzar la frontera. Saludamos en Madrid al doctor en ciencias políticas y experto en migración, Augusto del Cader Palacios. Señor del Cader, bienvenido. ¿En qué se diferencia esta situación de la crisis de mayo de 2021 cuando entraron más de 5.000 personas en tan solo un día?
4: Hola, muy buenas noches. Bueno, yo creo que la principal diferencia de esta situación respecto de la de 2021, yo diría que es el contexto político, ¿no?, en el que se está desarrollando los acontecimientos. En 2021 entraron efectivamente en torno a 10.000 personas en apenas 2 días. Y bueno, la interpretación mayoritaria, ¿no?, de por qué sucedió aquello, pues tenía sobre todo que ver con la idea de que Marruecos estaba haciendo una represalia, ¿no?, contra España por el hecho de que España hubiese acogido al líder del Frente Polisario, Brahim Ghali, porque estaba enfermo de COVID, ¿no? Es decir, aquel acontecimiento tuvo una base relacionada con una cuestión diplomática, ¿no?, y de tensión política entre España y Marruecos. En realidad, en este momento, a priori, las relaciones bilaterales pasan por un momento mejor que en el año 2021. Por tanto, Las primeras interpretaciones no estarían relacionadas de las causas de esto como una forma, digamos, de presión de Marruecos contra España por una crisis política, ¿no? Probablemente tenga más que ver con otras cuestiones, ¿no?
0: Entonces, ¿no cree que pueda provocar esta vez este episodio una nueva crisis diplomática entre España y Marruecos? ¿Qué puede hacer, por ejemplo, la Unión Europea a través de Frontex, la Agencia Europea de la Guardia de Fronteras y Costas?
4: Bueno, el papel de Frontex en realidad es un papel fundamentalmente de apoyo, ¿no? Frontex no tiene competencias, digamos, en materia migratoria y fronteriza. Esas competencias las comparten los Estados miembros con la Unión Europea, pero las decisiones finales en este sentido y las autorizaciones de los operativos en frontera los deciden los países, ¿no? No puede sustituir a las autoridades españolas, no puede decidir las devoluciones que se hacen, las concesiones de asilo y este tipo de cuestiones, ¿no? Por tanto, el papel de Frontex es exclusivamente de apoyo operativo a las autoridades españolas en este caso.
0: Señor del Cader, mirando las próximas horas, ¿cuál es la principal preocupación de las autoridades españolas? ¿Qué cree? ¿La seguridad, la gestión humanitaria o evitar que continúen esas entradas masivas?
4: Bueno, en el corto plazo, teniendo en cuenta la movilización, digamos, de efectivos, ¿no?, del ejército y también la visita programada del presidente de España, Pedro Sánchez, a Ceuta mañana junto al ministro del Interior, Fernando Grande Marlaska, pues evidentemente hace pensar que la prioridad va a estar orientada básicamente a evitar nuevas entradas, ¿no? Nuevas entradas irregulares por el paso del Tarajal. Pero evidentemente también hay otros debates sobre la mesa que han sido puestos, por ejemplo, por el presidente de la Ciudad Autónoma de Ceuta, relacionadas, digamos, con los déficits en lo que llamamos la infraestructura de acogida, ¿no? En el caso de Ceuta, es decir, el número de plazas de los centros de internamiento, el número de personal, digamos, de apoyo para esa primera acogida de las personas que llegan, pues tiene también evidentemente una parte importante en la gestión de esta situación, que yo más que crisis migratoria creo que deberíamos llamar crisis de gestión migratoria en todo caso, ¿no? Porque al final la problemática viene relacionada con las capacidades de acogida, con la infraestructura de acogida que tiene el Estado receptor, ¿no?
0: Augusto del Cader Palacios, doctor en Ciencias Políticas y experto en migración. Muchísimas gracias por contarnos todo esto. Un saludo. Gracias.
4: Muchas gracias.
0: Seguimos en España, donde se ha puesto fin a la emergencia nacional declarada la semana pasada. En la región de Castilla y León, el incendio de Ávila ya se ha estabilizado tras quemar más de 50.000 hectáreas. Sin embargo, otros 8 incendios siguen activos en las provincias de Zamora y León, al noroeste de Madrid. En Portugal, el incendio que arrasa al norte del país evoluciona favorablemente este jueves gracias a una mejoría de la meteorología y el aumento de la humedad. Mientras, en la isla griega de Creta, el fuego declarado el miércoles sigue sin control y amenaza a otras 3 localidades. En Francia, que enfrentó uno de los peores incendios en su historia, al menos 140.000 personas van regresando a sus casas en el departamento de Gironda tras mejorar la situación provocada por el incendio que arrasó 42.000 hectáreas, que equivale a casi 4 veces la superficie de París. Cierta estabilización, pues, en Francia tras el mayor incendio registrado en el país desde la Segunda Guerra Mundial. Diana Jayón en París. Diana, ¿cómo se está desarrollando el regreso de, como comentamos, más de 100.000 evacuados y qué se encuentran al volver? ¿Cuál es el ambiente que se vive en las zonas afectadas?
5: Hola, ¿qué tal? Pues se está realizando con muchísimo cuidado y sobre todo con mucha prudencia, porque es importante recordar que aún estamos en la cuarta ola canicular de este verano. La alta temperatura, la más alta de estos días, se registró justamente el día de ayer, que fue un día tan difícil para el cuerpo de bomberos, para todos los efectivos, tratar de controlar pues estos brotes de llamas, que llegaron a más de 42 grados centígrados. Hoy la temperatura bajó sobre los 30 grados, por eso se tiene que tener cuidado, porque aún hay bastante terreno que está aún muy caliente, y sobre todo la superficie, y sobre todo porque muchas personas están regresando a su casa, pero sin saber en qué estado están las mismas. Algunas, desafortunadamente, no las encontrarán, y otros, pues, encontrarán sus casas quizás en un pésimo estado después de hacer la lucha contra este fuego tan intenso. Así que ha sido una situación devastadora la del día de hoy, y un escenario para algunos ya de alivio, pero para otros muy triste.
0: Sentimientos encontrados, claro que sí. Las autoridades dicen, Diana, que el incendio está estabilizado, pero no perimetrado. ¿Qué riesgos siguen preocupando ahora mismo a los equipos de emergencia?
5: Sí, exactamente. Aún no se logra tener el incendio en un perímetro. Es decir, que aunque está controlado y bien dicho, bajo un poco de control de los bomberos, puede extenderse en cualquier momento. Y esto, repito, se debe mucho al comportamiento climático de los próximos días, de las próximas horas. Entre más suba la temperatura, pues obviamente más posibilidades hay de que estos incendios se sigan expandiendo y sigan tomando fuerza. Sin embargo, se espera que esta noche la temperatura baje y el día de mañana se llegue a una temperatura que esté bajo de los 30 grados y esto, por supuesto, sea un alivio para el terreno que se está viendo fuertemente afectado.
0: Gracias, Diana Jayón, en París. Aumenta la tensión en Oriente Medio. Irán asegura haber destruido 3 cazas F-35 de Estados Unidos y haber dañado otros 3 en un ataque con misiles en una base aérea de Jordania. Teherán afirma que murieron varios oficiales y personal técnico y de mantenimiento enemigos. Hasta ahora ni Washington ni Amán han reportado fallecidos por este ataque. El ejército estadounidense confirma que lanzó una intensa oleada de bombardeos contra Irán durante la noche y en respuesta a esos lanzamientos de misiles contra sus propias fuerzas en la región. La televisión estatal iraní difundió imágenes de lo que, según afirma, son las secuelas de un ataque en la isla iraní de Keshem, situada en el estrecho de Hormuz. Como consecuencia de todo esto, los enfrentamientos en Oriente Medio siguen extendiéndose. Egipto, por ejemplo, confirmó que el incendio ocurrido en el puerto de Damietta fue provocado por un ataque con drones. Kuwait denuncia la muerte de una persona este jueves en un ataque atribuido a Irán contra una empresa china. La escalada empaña las esperanzas de que se restablezca la normalidad en el tráfico marítimo del estrecho de Hormuz, por el que pasaba aproximadamente el 20% del petróleo que se exporta al mundo entero. Irán ha rechazado una propuesta de Omán para gestionar conjuntamente el tráfico a través de esa vía. Los hutíes de Yemen también amenazan con bloquear el estrecho de Bab el-Mandeb, que da acceso al Mar Rojo, otra ruta comercial crucial de Oriente Medio. Y vamos ya con la actualidad económica y Rosa. Bienvenida, Rosa, y tenemos más reacciones a esa posible privatización del Mundial de Fútbol.
6: Así es, hablamos del negocio del fútbol y de un asunto que está causando muchísimo revuelo. Europa y América plantan cara a Gianni Infantino, la UEFA y la CONCACAF amenazan con boicotear las competiciones de la FIFA si prosperan los planes del presidente del organismo de abrir el Mundial a inversores privados y ampliar el torneo a 64 selecciones. ¿Está en riesgo la unidad del fútbol mundial?
7: Al defender su plan de ofrecer parte de los derechos comerciales del Mundial a inversores privados, el presidente de la FIFA, Gianni Infantino, lo describió como una oportunidad de oro. Más ganancias distribuidas entre los miembros de la asociación significan más inversiones en mejores canchas, selecciones nacionales más fuertes y más oportunidades para niñas y niños en todo el mundo. Infantino puso plazo hasta el 19 de septiembre para que las 211 asociaciones miembros de la FIFA apoyen su idea, prometiéndoles ganancias millonarias. La Asociación Europea de Fútbol, UEFA, lidera la oposición al plan Infantino. Sus selecciones protagonizaron el último mundial. Ahora amenazan con sabotear cualquier competición si avanza el plan del presidente de la FIFA. El presidente de la Asociación Alemana dice que el proyecto fracasará sin el apoyo de la Federación Europea. Abrir el Mundial de la FIFA a inversores privados envía un pésimo mensaje. El fútbol depende de la aceptación y aval de la sociedad. No debemos permitir que se convierta en un juguete para los inversores. Sin embargo, asociaciones más pequeñas podrían verse tentadas por la posibilidad de obtener más fondos para mejorar sus instalaciones. El máximo responsable de la Confederación Africana de Fútbol ha instado a sus miembros a considerar la propuesta. Las asociaciones de Asia y América del Norte y Central expresaron su malestar por la falta de transparencia, pero no han rechazado la idea. El plan de Infantino incluye a la familia Trump. Un potencial inversor en el Mundial sería Joshua Kushner, hermano de Jared Kushner, el yerno del mandatario estadounidense. Los medios estadounidenses dicen que Trump podría postular a Infantino como futuro secretario general de la ONU.
8: No sé si lo han discutido. No estuve presente en todas sus conversaciones. Sé que hablan seguido y que el presidente tiene mucho respeto por Gianni y lo que ha hecho con la FIFA.
7: Otros le tienen menos respeto. Muchos aficionados temen que el último mundial, con su interferencia política y las pausas publicitarias, haya marcado el inicio de una era del fútbol controlado por los negocios.
6: Y vamos a conversar sobre este rechazo de la UEFA y la CONCACAF a los planes de Infantino. Para ello nos acompaña desde Londres Marcela Mora y Araujo, periodista especializada en fútbol. Marcela, muchísimas gracias por atendernos.
9: No, un placer, gracias.
6: Infantino defiende que la entrada de inversores privados permitirá repartir más dinero entre las federaciones. ¿Por qué la UEFA y la CONCACAF se oponen con tanta firmeza a un plan que en principio supondría más ingresos?
9: Bueno, creo que hay varias partes para entender lo que está sucediendo, ¿no? Por un lado hay un tire y afloje político importante entre UEFA y FIFA. UEFA es muy importante económicamente también. O sea, la amenaza de UEFA de retirar sus equipos de cualquier evento es un problema, disminuiría muchísimo el ingreso. Por el otro, hay un rechazo de varias asociaciones y federaciones, CONCACAF se ha acoplado a esto, por la manera en que Infantino hizo este anuncio, digamos, no respetando protocolos, no consultando con el Consejo de FIFA y con los miembros, un poco que se enteraron casi leyendo redes. Y por el otro lado hay una verdadera postura financiera, digamos, seria, que está desglosando los números y tratando de entender de dónde sale. Infantino dice, bueno, 20 millones para cada asociación ahora y quizás 20 más o 40 de aquí a fin de año. Como anticipo, bueno, si uno es serio, digamos, la gobernancia de FIFA se dedica a distribuir dinero en todas estas asociaciones. Marcela, el mandato de lo que él dice.
6: Sí, y hablando de números, la FIFA se financia con las ganancias de los derechos de transmisión, patrocinadores y la venta de entradas, y eso se traduce en miles de millones de dólares. ¿Por qué entonces esa necesidad de abrirse a la inversión privada?
9: Bueno, esa es la gran pregunta. En parte es, Gianni Infantino está de cara a una elección y si él le ofrece a muchísimas asociaciones pequeñas, países pequeños que tienen un voto, 40 millones de dólares o 20 millones de dólares, por ahí se puede asegurar su voto. Y por el otro, yo creo que estamos tan, digamos, en los talones de este mundial o este Soccer Super Bowl que acaba de suceder en Estados Unidos, que fue realmente impresionante desde el punto de vista comercial y mercantil, o sea, generó muchísimo más dinero que cualquier mundial anterior, y se ve que Trump e Infantino están desarrollando esta amistad o sociedad con JP Morgan, también como señalan la pantalla en este momento, y es el momento justo, digamos, mientras la plancha está caliente, como se diría en inglés, actuar ya.
6: Y aparece, Marcela, un nombre vinculado a Trump, Joshua Kushner, hermano de Jared Kushner, el yerno del presidente, lideraría el grupo de inversores privados. ¿Se teme que Trump pueda acabar controlando el Mundial?
9: Sí, yo creo que hay algo de eso, ¿no? Como que Trump, sin entender mucho de fútbol, como él dice, probó el dulce y le gustó. Ha visto que recauda mucho dinero, que generó un clima de fiesta y de excitación. Y bueno, y su familia está siempre ahí metida. No sabemos exactamente hasta dónde es Trump y hasta dónde es el yerno.
6: Se vende el fútbol, veremos cómo continúa esto. Muchísimas gracias, Marcela, por darnos tu punto de vista. Saludos.
9: Muchas gracias.
6: Vamos con más noticias de la región, de América Latina, Ana.
10: Eso es. Más de un mes después del doble terremoto del 24 de junio en Venezuela, organizaciones humanitarias, voluntarios y miembros de la diáspora en México siguen preparando nuevas misiones médicas para recaudar fondos y crear redes de apoyo.
11: La ayuda internacional sigue movilizándose más de un mes después de que dos terremotos sacudieran Venezuela. Gabriel Sánchez coordina desde Ciudad de México la segunda misión de la organización humanitaria Medical Impact. Profesionales de la salud y voluntarios clasifican medicamentos y organizan el material que envían para dar continuidad a la atención médica.
12: Ahorita justamente nos estamos preparando para la segunda intervención que vamos a tener en Venezuela. Vamos a hacer una intervención un poco más grande que la primera y con la evaluación que tuvimos de la primera intervención, agregamos algunos servicios que vimos que se necesitaban, como psicología y terapia física. Adicional a esto, pues va al área de medicina y de enfermería.
11: La misión reúne a 14 profesionales mexicanos para trabajar junto al equipo de Medical Impact Colombia, tanto en La Guaira, una de las zonas más afectadas, como en distintos albergues, donde hay muchas familias desplazadas.
12: La intención en esto es dar esta atención de primer nivel para no saturar los primeros servicios que tienen de segundo nivel, incluso tercer nivel. Entonces, si nosotros atendemos a las personas en este momento antes de que escalen a un segundo o tercer nivel, pues es como la contribución que vamos a hacer para evitar que se saturen más los servicios de salud.
11: Pero la respuesta no proviene solo de organizaciones especializadas. Desde su casa, sin oficinas ni apoyo institucional, Glenda López y dos amigos transfieren donativos de México a Venezuela, sorteando una compleja cadena de logística a través de familiares y personas de confianza.
13: Había mucha gente que estaba esperando ayuda y estaba tardando demasiado. Y los que estamos en la diáspora estamos desde hace mucho tiempo acostumbrados a mandar dinero a Venezuela. Entonces es como que sabemos de qué manera puedes hacer llegar más rápido el dinero. Eso fue lo que nos motivó, ver la efectividad de que el dinero que se les daba era recibido y utilizado de la manera más rápida. Bueno, entonces, coordinar los...
11: Una vez en Venezuela, ese dinero se transforma en medicamentos, equipos o suministros que adquieren directamente quienes conocen las necesidades sobre el terreno, desde pacientes a hospitales o brigadas de rescate.
13: Tenemos casos muy puntuales que nos han llenado de mucho orgullo y nos han dado mucho ánimo, y es, por ejemplo, ver cómo solo de una ayuda ciudadana se puede activar a una brigada de rescate como los bomberos universitarios, que son voluntarios, por ejemplo. Les habilitamos como 5 motos que estaban completamente paralizadas porque ninguna prendía literal.
11: La labor de Glenda, Juan Pablo y Gustavo no termina en casa. Una parte de los donativos que gestionan proviene de iniciativas culturales como este evento que organiza la también venezolana Mariana Maduro.
14: ¡San Juan! Lo que nos donaron de equipo pueden ser 500,000 pesos. Estamos casi 100 personas trabajando pro bono, desde ingenieros, todo. El Salón Los Ángeles nos regaló el salón.
11: 6 horas de música de distintas latitudes con el objetivo de recaudar más de $15,000 de ayuda para Venezuela, gracias al esfuerzo colectivo.
14: Esta diáspora que vive fuera de Venezuela, si no hubiera caído en lugares como México y no hubiéramos crecido en lugares como México, no tendríamos recursos para mandar a la casa. Es muy importante para mí que toda la gente a la que le pedí apoyo esté muy consciente que si algún día a ellas les falta apoyo, nosotros vamos a estar ahí.
11: Pese a la tristeza, hoy todo apoyo se celebra para sostener una recuperación que para miles de familias venezolanas apenas comienza.
6: Empezamos con fútbol. La UEFA y la CONCACAF rechazan el plan del presidente de la FIFA para abrir el negocio del Mundial a inversores privados y amenazan con boicotear las competiciones si la propuesta sigue adelante. El pulso entre Gianni Infantino y las principales federaciones de fútbol se recrudece. Estamos ante el intento de transformar el Mundial en un activo financiero. ¿Qué hay detrás de ello?
7: Al defender su plan de ofrecer parte de los derechos comerciales del Mundial a inversores privados, el presidente de la FIFA, Gianni Infantino, lo describió como una oportunidad de oro. Más ganancias distribuidas entre los miembros de la asociación significan más inversiones en mejores canchas, selecciones nacionales más fuertes y más oportunidades para niñas y niños en todo el mundo. Infantino puso plazo hasta el 19 de septiembre para que las 211 asociaciones miembros de la FIFA apoyen su idea, prometiéndoles ganancias millonarias. La Asociación Europea de Fútbol, UEFA, lidera la oposición al plan Infantino. Sus selecciones protagonizaron el último mundial. Ahora amenazan con sabotear cualquier competición si avanza el plan del presidente de la FIFA. El presidente de la Asociación Alemana dice que el proyecto fracasará sin el apoyo de la Federación Europea. Abrir el Mundial de la FIFA a inversores privados envía un pésimo mensaje. El fútbol depende de la aceptación y aval de la sociedad. No debemos permitir que se convierta en un juguete para los inversores. Sin embargo, asociaciones más pequeñas podrían verse tentadas por la posibilidad de obtener más fondos para mejorar sus instalaciones. El máximo responsable de la Confederación Africana de Fútbol ha instado a sus miembros a considerar la propuesta. Las asociaciones de Asia y América del Norte y Central expresaron su malestar por la falta de transparencia, pero no han rechazado la idea. El plan de Infantino incluye a la familia Trump. Un potencial inversor en el Mundial sería Joshua Kushner, hermano de Jared Kushner, el yerno del mandatario estadounidense. Los medios estadounidenses dicen que Trump podría postular a Infantino como futuro secretario general de la ONU.
8: No sé si lo han discutido. No estuve presente en todas sus conversaciones. Sé que hablan seguido y que el presidente tiene mucho respeto por Gianni y lo que ha hecho con la FIFA.
7: Otros le tienen menos respeto. Muchos aficionados temen que el último mundial, con su interferencia política y las pausas publicitarias, haya marcado el inicio de una era del fútbol controlado por los negocios.
6: Y vamos a conversar sobre este rechazo de la UEFA y la CONCACAF a los planes de Infantino. Para ello nos acompaña desde Londres Marcela Mora y Araujo, periodista especializada en fútbol. Marcela, muchísimas gracias por atendernos.
9: No, un placer, gracias.
6: Infantino defiende que la entrada de inversores privados permitirá repartir más dinero entre las federaciones. ¿Por qué la UEFA y la CONCACAF se oponen con tanta firmeza a un plan que en principio supondría más ingresos?
9: Bueno, creo que hay varias partes para entender lo que está sucediendo, ¿no? Por un lado hay un tire y afloje político importante entre UEFA y FIFA. UEFA es muy importante económicamente también. O sea, la amenaza de UEFA de retirar sus equipos de cualquier evento es un problema, disminuiría muchísimo el ingreso. Por el otro, hay un rechazo de varias asociaciones y federaciones, CONCACAF se ha acoplado a esto, por la manera en que Infantino hizo este anuncio, digamos, no respetando protocolos, no consultando con el Consejo de FIFA y con los miembros, un poco que se enteraron casi leyendo redes. Y por el otro lado hay una verdadera postura financiera, digamos, seria, que está desglosando los números y tratando de entender de dónde sale. Infantino dice, bueno, 20 millones para cada asociación ahora y quizás 20 más o 40 de aquí a fin de año. Como anticipo, bueno, si uno es serio, digamos, la gobernancia de FIFA se dedica a distribuir dinero en todas estas asociaciones. Marcela, el mandato de lo que él dice.
6: Sí, y hablando de números, la FIFA se financia con las ganancias de los derechos de transmisión, patrocinadores y la venta de entradas, y eso se traduce en miles de millones de dólares. ¿Por qué entonces esa necesidad de abrirse a la inversión privada?
9: Bueno, esa es la gran pregunta. En parte es, Gianni Infantino está de cara a una elección y si él le ofrece a muchísimas asociaciones pequeñas, países pequeños que tienen un voto, 40 millones de dólares o 20 millones de dólares, por ahí se puede asegurar su voto. Y por el otro, yo creo que estamos tan, digamos, en los talones de este mundial o este Soccer Super Bowl que acaba de suceder en Estados Unidos, que fue realmente impresionante desde el punto de vista comercial y mercantil. O sea, generó muchísimo más dinero que cualquier mundial anterior. Y se ve que Trump y Infantino están desarrollando esta amistad o sociedad con JP Morgan, también como señalan la pantalla en este momento. Y es el momento justo, digamos, que mientras la plancha está caliente, como se diría en inglés. Actuar ya.
6: Y aparece, Marcela, un nombre vinculado a Trump, Joshua Kushner, hermano de Jared Kushner, el yerno del presidente, lideraría el grupo de inversores privados. ¿Se teme que Trump pueda acabar controlando el Mundial?
9: Sí, yo creo que hay algo de eso, ¿no? Como que Trump, sin entender mucho de fútbol, como él dice, probó el dulce y le gustó. Ha visto que recauda mucho dinero, que generó un clima de fiesta y de excitación. Y bueno, y su familia está siempre ahí metida. No sabemos exactamente hasta dónde es Trump y hasta dónde es el yerno.
6: Se vende el fútbol, veremos cómo continúa esto. Muchísimas gracias, Marcela, por darnos tu punto de vista. Saludos.
9: Muchas gracias.
6: Y hablando de fútbol, la marca de ropa deportiva Adidas presentó sus resultados. Gracias al Mundial ingresó cerca de 1.500 millones de euros, un éxito comercial que, sin embargo, no ha sido suficiente para los inversores. Tanto es así que la firma alemana vivía hoy una jornada negra en bolsa. Adidas, que vistió a las selecciones finalistas del torneo, Argentina y España, vendió 4 veces más camisetas que en el Mundial anterior y el doble de balones con su logo. Sin embargo, el enorme gasto en publicidad y marketing para lograr esa visibilidad terminó golpeando duramente sus cuentas, lo que desató las alarmas entre los inversores y provocó una caída de casi el 19% en sus acciones durante la jornada. Y en la Bolsa de Frankfurt está nuestro compañero José David Navarro con más detalles sobre esta noticia. José, ¿qué tal? ¿Cómo estás? Buenas tardes. Cuéntanos, lo que parecía un éxito comercial se ha convertido en uno de los peores días, podríamos decir, en bolsa para Adidas. ¿Qué explica esta fuerte reacción de los inversores?
15: Hola Rosa, ¿qué tal? Hoy día de presentación de resultados es uno de esos días aquí en las bolsas en los que parece que pesan más las expectativas que se habían creado los inversores que los resultados en sí mismo. Lo digo porque muchos analistas hoy dicen que en realidad Adidas ganó el Mundial, no solo porque vistió, como adelantabais, a las selecciones ganadoras, tanto a Argentina como a España, sino otras 12 selecciones del Mundial. Su logo estaba en el balón del torneo. Y eso le permitió aumentar sus beneficios hasta los 1.500 millones de euros solo por ese gran evento deportivo. Pero efectivamente todo eso iba a costa de una gran campaña publicitaria y de marketing en el mercado americano, que es, en el caso de Estados Unidos, la sede de su rival, que es Nike. Se gastaron más de 200 millones de euros, más allá de lo que ya estaba presupuestado, para financiar campañas con estrellas como Messi, Yamal o incluso, por ejemplo, el cantante Bad Bunny. Y eso ha generado nervios entre los inversores al ver las cuentas de este trimestre, sobre todo preguntándose, Rosa, si toda esa gran inversión que se ha hecho en un momento muy puntual va a ofrecer resultados en lo que falta de meses de este año y de cara al corto plazo.
6: Claro. Al cierre de la jornada aquí en Europa, José, las acciones de Adidas caían más de un 11%. ¿Qué perspectivas tiene ahora la compañía?
15: Sí, ha sido un día negro, efectivamente, Rosa, en la bolsa. En un momento de la jornada de este jueves, las acciones de Adidas caían hasta casi un 19%, que es algo que no se había visto desde que en 1995 Adidas comenzó a cotizar en bolsa. Hasta el propio CEO de la compañía, del propio CEO de Adidas, se sorprendía después de presentar unos resultados del trimestre que en principio son sólidos, pero que, como venimos diciendo, no cumplen las expectativas de los inversores después del Mundial. Y lo mismo ocurre de cara al futuro, de cara al total, el conjunto del año 2026. Adidas prevé que en el 2026 los ingresos aumenten en torno a un 9% y 10%, pero los inversores están preocupados porque después del efecto del Mundial y sobre todo después del éxito que han tenido los modelos Samba de Adidas, los modelos de zapatillas, muchos se preguntan si esos 200 millones de euros y los miles de millones que se ha gastado la compañía van a hacer que las ventas sigan creciendo.
6: Muy interesante, José. Muchísimas gracias por todos estos detalles sobre los resultados de Adidas. Y vamos ahora con un resumen de otras notas económicas relevantes de esta jornada. La Unión Europea lanzó este jueves una licitación para construir hasta 7 gigafábricas de inteligencia artificial por valor de unos 34.000 millones de dólares. De esa cifra, 12.000 millones vendrán del bloque europeo y el resto del sector privado. El objetivo es reducir la dependencia tecnológica de potencias como Estados Unidos. La economía de Estados Unidos creció un 1,5% anualizado en el segundo trimestre del año, según datos del Departamento de Comercio. La cifra oficial se ubicó por debajo del 1,8% proyectado por los analistas. La desaceleración se explica por una caída del gasto público, una menor inversión y exportaciones, compensadas en parte por el consumo doméstico. Además, la incertidumbre por el conflicto en Oriente Medio encareció la energía. Brasil inició una disputa comercial contra Estados Unidos ante la Organización Mundial del Comercio por los aranceles adicionales que Washington impuso a sus productos. Brasil sostiene que las medidas violan disposiciones del Acuerdo General sobre Aranceles Aduaneros y Comercio de 1994, GATT, y las normas de solución de controversias de la OMC. Ambas partes disponen de 60 días para intentar resolver las diferencias por vía bilateral. La petrolera Shell registró un beneficio de 16.500 millones de dólares en el primer semestre del año, un 97% más que en el mismo periodo de 2025. Estos resultados fueron impulsados por el alza del petróleo a raíz de la guerra en Oriente Medio, que compensó la caída en ventas por las interrupciones de sus operaciones en Qatar.

0: Bien amigos, hasta aquí las noticias. Nos reencontramos en instantes, nada más en De Mañana Muy Temprano a través de Internacional. Gracias por la atención, hasta entonces.
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7: Muy buenos días nuevamente, amigos, dando comienzo ahora de mañana muy temprano a través internacional. Actualizamos los datos del tiempo, que según Inumet se va a presentar con cielo nuboso cubierto, precipitaciones y tormentas, ventoso, los vientos del noreste y norte entre 30 y 60 kilómetros por hora, con rachas muy fuertes asociadas a tormentas. La máxima prevista para hoy sábado 20 grados, mínima próxima madrugada 9 grados. Para mañana domingo, nuboso, periodos de cubierto, precipitaciones escasas mejorando, nieblas, neblinas, máxima prevista 20 grados.
0: Existe un llamado de atención, nivel de riesgo naranja para el departamento de Rivera, según el Inumet, por lluvias y tormentas intensas. Intensa actividad eléctrica, ocasional caída de granizo, rachas de vientos muy fuertes. Este es el pronóstico del Inumet para el departamento. Se estará actualizando en esta jornada el informe del Instituto de Meteorología del Uruguay.
7: En de mañana muy temprano a través internacional vamos a la información del agro. El Ministerio de Ganadería, Agricultura y Pesca realizó la presentación de nuestro país, Uruguay, en la 93ª Asamblea Mundial de Delegados de la OMSA. Durante el Foro de Salud Animal, el director general de Servicios Ganaderos, Marcelo Rodríguez, expuso sobre el modelo uruguayo de corresponsabilidad público-privada, destacando el trabajo conjunto entre el sector público y privado para fortalecer la vigilancia epidemiológica, el control sanitario y la credibilidad internacional del país. Y aquí la palabra del director general de Servicios Ganaderos, Marcelo Rodríguez.
8: ¿Cuáles han sido los principales factores de éxito y los desafíos en su implementación como mecanismo de asociación público-privada? ¿Y qué lecciones considera replicables para otros países que buscan fortalecer la gobernanza sanitaria y el financiamiento sostenible en el sector agropecuario?
9: Bueno, muchas gracias, Mariana. Muchas gracias a la OMSA por invitarnos a hacer esta pequeña presentación de Uruguay. Simplemente como contexto, Uruguay es un país que tiene 12 millones de bovinos y 49.000 productores y 3 millones y medio de habitantes, lo cual somos de los países que tienen más bovinos por habitante, lo cual eso también refleja la cultura en el tema de la ganadería y la importancia. En cuanto al seguro que está planteado como propuesta de trabajo, como tú dices, se creó en el año 2014 luego de un proceso de discusión con el sector privado y que fue homologado por el Parlamento. El seguro tiene varios objetivos concretos, que es por un lado indemnizar a aquellos productores que tienen necesidad de eliminar sus animales por cuestiones sanitarias, como puede ser la campaña de tuberculosis y brucelosis, donde un animal positivo necesariamente tiene que ir a faena. Entonces, el seguro indemniza a los productores. Por otro lado, también financia las acciones sanitarias complementarias, como puede ser la vigilancia epidemiológica, el control de los predios linderos y los predios relacionados epidemiológicamente al foco, el análisis que se hace del laboratorio, los gastos de saneamiento e incluso también la adquisición de vacunas en caso de que se necesite vacuna para vacunar en forma obligatoria. Además, hace un par de años, se incorporó también el gasto de la faena sanitaria en planta de faena oficial. Creo que un caso de éxito en este caso es el modelo de gobernanza, es un modelo de gobernanza compartida, donde hay una comisión administradora del fondo que recibe los expedientes de los distintos focos. En esa comisión administradora participa de igual forma el sector privado y el sector público, se discute y se analiza y se definen los gastos. Entonces creo que eso le da mucha fortaleza a todo el proceso. Además, para el pago de las indemnizaciones se necesita la firma de un privado y la firma del sector público, lo cual da transparencia a todo el proceso. Otro, me parece, elemento clave que son para aportar es cómo se hace la financiación, que es lo que estamos discutiendo acá y tratamos de generar alternativas. La financiación sale de varios lugares. En primer lugar, cada animal que va a faena, no importa la categoría y no importa la raza, cada animal aporta $2 por cada animal y eso se vuelca a una cuenta. Nosotros somos un país que también exportamos animales en pie. Cada animal que va en pie al mercado exportador aporta $2. Se aporta también $1.50 por cada 1.000 litros de leche que entra a la planta de procesamiento de leche. Y estamos en discusión de incorporar al sector avícola y al sector porcino, y se está definiendo la aportación que podría ser, en el caso del sector avícola, 0,5% por ave reproductora importada y 0,20 dólares por huevo fértil de incubación. Y $3 por la carne de cerdo, la tonelada de cerdo consumido. En cuanto a la pregunta que tú planteas, desde nuestra experiencia, las principales lecciones que pueden ser replicables, aprendidas o compartidas con el resto de los colegas es que la importancia de definir claramente los roles y las responsabilidades nos parece clave en la elaboración de todo este trabajo, tanto del sector público como del privado. Construir confianza institucional es algo que nos parece clave. Generar espacio permanente de diálogo y participación y trabajar sobre objetivos comunes sustentados sobre todo en evidencia científica. Todo este proceso apunta a la mejora del estatus sanitario y de las campañas sanitarias que nosotros tenemos, que están oficializadas y que nosotros tenemos responsabilidad en el caso concreto de tuberculosis y brucelosis, donde más hemos trabajado en este proceso. En definitiva, creemos que el modelo de corresponsabilidad público-privado ha sido central para fortalecer la respuesta sanitaria de Uruguay, mejorar la detección de enfermedades y su control y contribuir al mantenimiento de un sistema sanitario creíble y alineado a los estándares de OMS. Y para finalizar, complementando o aportando a la presentación que se hizo anteriormente, nosotros en Uruguay se ha desarrollado un trabajo de investigación donde hemos determinado las pérdidas, la inversión y los gastos en suelo animal. Las pérdidas, $800 millones nos dio, el gasto $224, $230, y solo invertimos el 5% en investigación y desarrollo. Además, dentro el presupuesto nacional aporta a los servicios ganaderos y va en línea en un artículo que se publicó por la ONSA, el 0.1. O sea que tenemos, a pesar de que tenemos esto que es importante, tenemos mucho para trabajar. Muchas gracias.
0: Más noticias del agro en De Mañana Muy Temprano a través de Internacional. Gabriel Isola, director general de Desarrollo Rural del Ministerio de Ganadería, Agricultura y Pesca, dio a conocer los detalles del trabajo y el eje central de trabajo de esta dependencia del Ministerio de Ganadería, Agricultura y Pesca. Y aquí la palabra de Gabriel Isola, director general de Desarrollo Rural del Ministerio de Ganadería, Agricultura y Pesca.
10: En la Dirección de Desarrollo Rural tenemos como cometido impulsar la promoción fundamentalmente de los productores familiares de nuestro país. Inclinado por organizar toda nuestra tarea en tres grandes objetivos estratégicos: colocar el desarrollo rural como un eje central del desarrollo productivo sostenible de nuestro gobierno, colocar el desarrollo de la agricultura familiar como eje central del desarrollo rural. O sea, no concebimos un desarrollo rural sin las familias, sin la producción familiar fuertemente potenciada, con gran protagonismo. Y finalmente, un tercer objetivo estratégico, que es el de promover, avanzar, estimular las transiciones agroecológicas en nuestro país. Todo lo que es la política hacia los jóvenes también cabe dentro de lo que es la responsabilidad de esta dirección, así como presidir la Comisión Honoraria del Plan Nacional de Agroecología. El desarrollo rural solo es posible trabajando en equipos interinstitucionales. Por eso, además de los funcionarios de la Dirección de Desarrollo que están en las distintas localidades del país, trabajamos en una estrategia que combina técnicos, funcionarios, por ejemplo, del Instituto Plan Agropecuario, del Instituto Nacional de Colonización, de las propias direcciones generales del Ministerio.

0: nosotros son tremendamente importantes y hemos incluso diseñado algunas herramientas que este año 2026 van a estar poniéndose en marcha para el fortalecimiento de las mesas de desarrollo rural, con recursos para que cada una administre y potencie aspectos de diagnóstico situacional, territorial o proyectos, planes de trabajo en el corto plazo. La concepción que tenemos del desarrollo rural integra todas las dimensiones que tienen que ver también con la salud, la educación y demás derechos que la población rural también tiene que tener facilidades de acceso y ejercicio. Aspectos que a veces no son los productivos, que son los más cercanos, digamos, al ADN del Ministerio de Ganadería, Agricultura y Pesca, pero que también son sustantivos para concebir el desarrollo rural como lo entendemos. Hay algunas convocatorias que están encaminándose, fundamentalmente vinculadas en particular al recurso agua, un recurso tan significativo, cada vez más relevante. El poder garantizar a los productores familiares un buen acceso y una buena gestión de esos recursos es fundamental para atender de mejor manera cada una de estas situaciones de crisis. Hemos lanzado en diciembre una convocatoria de agua para la producción familiar, con énfasis en los productores ganaderos y lecheros, complementaria a una convocatoria que por su parte ha puesto en marcha Dijegra, pensando más en los productores hortí y fruticultores también. Nosotros, con énfasis también en aquellos productores más vulnerables, sea por los territorios en los que se encuentran, donde a veces hay mayores dificultades de acceso, y bueno, por tamaño y posibilidades económicas para poder contar efectivamente con el recurso. Tenemos previstas también una convocatoria dirigida a la formación en gestión digital, en donde, bueno, estaremos poniendo en marcha distintos cursos y también la posibilidad de acceder a equipamiento también para productores familiares de todo el país y de todas las actividades productivas. Énfasis en la participación de las mujeres, esto en conjunto con la política de género agro, pero también con énfasis en el tema de la juventud. Otra herramienta que cuenta la dirección es el programa de financiamiento rural, que tiene, entre otros, el programa de microcréditos rurales a varias miles de personas a lo largo y ancho del país. Pequeños apoyos financieros, pero muy significativos para aquellas personas que en los medios rurales de nuestro país lo requieren, tanto para la producción, pero también para otros aspectos de la vida cotidiana de estas familias. Y que se complementa con otra herramienta que entendemos muy potente, que son los fondos rotatorios. Esto lo hacemos también con ANDE, y está destinada, digamos, a que las organizaciones de productores puedan contar con instrumentos financieros de apoyo productivo a sus asociados. Este conjunto de políticas orientadas a la producción familiar, instrumentadas a partir de una herramienta que es fundamental, que es el registro del productor familiar. Recordarles a todos los productores y productoras, sean parte de este registro, porque junto a las herramientas que maneja el Ministerio y en particular la Dirección de Desarrollo Rural, también existen un conjunto muy importante de otros beneficios, tanto en la contribución inmobiliaria rural, BPS, entre muchos otros derechos que acceden a aquellos productores que estén registrados y bueno, alentar a todas y todos a estar allí registrados con su información actualizada.
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9: De mañana muy temprano a través de Internacional. Vamos a la información del agro. El ingeniero agrónomo Javier Fernández hace referencia al estado actual de los sistemas ganaderos en el departamento de Artigas.
10: Bueno, en general el departamento de Artigas se encuentra en condiciones bastante favorables para la época, ya que estamos hablando que estamos en la puerta del invierno, sino ya dentro de él por las características climáticas de estos días. Y la verdad que según lo que han respondido los productores que responden la Red de Información Nacional Ganadera, han comentado que bueno, la altura de pasto es el 100% de los casos por encima de 5 centímetros, de campo natural siempre hablando, y los que están en más de 9 centímetros, que ya es un volumen muy importante para estar empezando el invierno, y un stock de fibra bastante importante, digamos, es más de 70%, o sea que hay pasto y que da una tranquilidad bastante importante, ¿no? Acompañado con eso, las condiciones corporales de las vacas del rodeo de cría están prácticamente 40% entre 3,5 y 4, y por encima de 4 a 5, digamos, tenemos un 40%, y el resto sería un 20% más de 5, o sea que hay una tranquilidad muy grande en ese sentido con respecto a las reservas de pasto y de grasa en el lomo de las vacas. Así que para la época del año se podría decir que hay una tranquilidad bastante importante por parte de los productores, y bueno, sumado a todo lo que son los valores, la verdad que vamos a transcurrir un invierno tranquilo, se podría decir. En cuanto a los diagnósticos de gestación, han arrojado también números bastante satisfactorios, por encima prácticamente el 100%, de 80% de preñez, cosa que también da una tranquilidad, porque ya estamos viendo muy buena parte de la película, ¿no? Ya los destetes se produjeron casi el 100% de los sistemas que tienen estabilizados, con pesos de 180 kilos de los terneros, por lo menos 170, 180, que es muy satisfactorio, quiere decir que ese ternero ya está salvado. El que está en la panza de la vaca, que es ese 80%, supuestamente también estaría llegando al parto bien. Y por la condición corporal que tienen las vacas en este momento, el próximo entore teóricamente no debería ser un problema mayor, y sobre todo produciendo con bajos costos gracias a las condiciones que hubieron en las estaciones pasadas, sobre todo primavera y verano, que fue muy productiva de pasto en los sistemas de campo natural, ¿no? Los sistemas ganaderos que tuvieron ventas de distintas categorías, sobre todo los recriadores, están teniendo bastante dificultades, digamos, en la reposición. Están buscando las estrategias, los costos de la reposición hoy en día. Son predios que se ven más empastados que el resto por la demora en esa reposición, por los valores. Ya estamos viendo que los predios donde tienen las cargas ajustadas con las condiciones de hoy en día, que sabemos bien que el pasto no crece en invierno, empezaron a bajar de a poquito la oferta. Pero, sin embargo, sabemos que van a llegar bien al fin de invierno, ¿no? Con algo de volumen de pasto, inclusive. Los productores están eligiendo bastante la opción de la suplementación, dada el gran volumen de pasto que hay, la suplementación proteica, que es una herramienta ya muy usada a nivel de los productores y conocida, que da un aumento de eficiencia en lo que es el uso de ese pasto de campo natural, ¿no? Así que por ahora están tranquilos. La recomendación sería ir mirando esas vacas que están entre 3,5 y 4 de condición corporal, que ya ha entrado el invierno, deberían estar por lo menos con un punto más de condición corporal. A esos lotes, a esos rodeos de cría, sí se conviene asignarles pasturas, digamos, acordes a las ganancias de peso, que entendemos que, por pequeñas que sean, con algún suplemento, un bloque, un balde proteico, ayudan a mejorar esas condiciones corporales, que son las que en este momento deberíamos estar de ojo y preocupados. Las que están más para arriba de 5, bueno, están entrando como corresponde al invierno, pero esas que están por debajo de 4, entre 3,5 y 4, creemos que con los volúmenes de pasto que hay y con poca alternativa tecnológica como son los suplementos, hoy en día se podrían ir acomodando para llegar a un parto en condiciones aceptables, por lo menos de 4.
9: Por su parte, el ingeniero agrónomo Ignacio Paparamborda, de la Facultad de Agronomía e integrante del Comité Académico del Programa Procría, hace referencia a dos actividades de capacitación para técnicos extensionistas que participan en la propuesta Procría y que se desarrollaron en Salto y Tacuarembó.
11: Ahora, el programa Procría, los técnicos privados vienen trabajando en la construcción de los diagnósticos para cada uno de los sistemas de producción, de las unidades de producción. Y en el marco de ese diagnóstico, desde el programa se está apoyando a los técnicos privados a partir del trabajo interinstitucional liderado por el Plan Agropecuario, pero en el cual participamos investigadores y docentes de Facultad de Agronomía, también investigadores de INEA y también colegas del SUL. Y bueno, ese equipo viene desarrollando un trabajo particular con dos actividades que se realizaron en Salto y en Tacuarembó, vinculado a específicamente la utilización de dos herramientas que son el FODA y el árbol de problema como herramientas que permiten de alguna forma sintetizar, jerarquizar y ordenar información surgida del proceso diagnóstico de cada predio. Pensamos que, bueno, es una metodología nueva, que muchos técnicos están encontrando por primera vez con esta idea, esta metodología de coinnovación, y por tanto, bueno, es preocupación del programa aportar herramientas que de alguna forma facilite y aporte, digamos, al trabajo que vienen realizando los predios. Para mí, un elemento central de estas actividades que hemos planificado es que el programa Procría ya tiene 6-7 meses de trabajo, y ya comenzamos a hacer instancias de capacitación con la propia información que genera el programa Procría. Entonces le hemos pedido a las técnicas y técnicos particulares que presenten información de casos que ellos han venido trabajando, y la información de esos casos es la que se somete de alguna forma a análisis, a discusión entre los colegas y las distintas personas que estamos participando de estas actividades. Para mí eso puede ser algo menor, pero entiendo que es muy destacable y que hay que resaltarlo, que el propio programa Procría empieza a generar información que es útil para sus distintas actividades y en particular las actividades de formación. Y eso tiene una riqueza enorme porque de alguna forma estamos discutiendo sobre casos concretos en el cual se han venido enfrentando los colegas, tanto agrónomos como veterinarios como técnico agropecuario, en el proceso de trabajo en cada predio. Procría lo que se propone para el trabajo en cada predio es un trabajo de 48 meses. En esos 48 meses hay una etapa de caracterización y diagnóstico, hay una etapa de elaborar una propuesta para cada predio y luego la implementación de esa propuesta. Esta etapa inicial, que estaría concluyendo ahora en estos meses, busca justamente el cerrar la caracterización y diagnóstico de cada predio. Y para eso es central hacerse de mucha información de cada predio que permita establecer claramente cuáles son los objetivos de cada sistema de producción, cuáles son las motivaciones que tiene la familia, el grupo humano que está a cargo de cada sistema de producción, cómo está funcionando el sistema, qué resultados genera y identificar las cosas que están funcionando muy bien y hay que potenciarlas y qué cosas de alguna forma requieren mejora en función de los objetivos y motivaciones que tenga el grupo humano que está a cargo del predio. Este proceso de caracterización y diagnóstico es muy importante porque es el momento en el cual los técnicos generan confianza con los productores. Hay muchos casos donde se inició el trabajo desde cero, digamos, son personas que no se conocían y que están trabajando de forma conjunta. Entonces hay un proceso muy importante de generar confianza, hay un proceso muy importante de cuantificar procesos y cuantificar también resultados productivos y económicos, y eso implica una actitud muy activa por parte de los técnicos de hacerse de información. Puede ser un proceso de trabajo un poco tedioso también para los técnicos y en el vínculo con las familias, pero bueno, pensamos que es muy importante y justamente esta instancia lo que tratan de aportar es de alguna forma apoyarlos metodológicamente a los técnicos para que, bueno, que este proceso sea, dentro de su complejidad, esté claramente establecido cómo desarrollarlo.
9: Además, el ingeniero agrónomo Federico Martín Martinucci, técnico extensionista de Procría, hace referencia al departamento de Rivera.
12: Soy ingeniero agrónomo, estoy radicado en Tacuarembó, y tengo un grupo Procría en departamento de Rivera, zona de Mina de Corrales. Productores de superficie chica, todos familiares, y bueno, todos en común tienen la cría de ganado vacuno en común. Bueno, me asignaron ahí a la zona, todo nuevo, productores todos nuevos ahí, lo que era esa zona, pues no los conocía. Y bien, bueno, venimos trabajando con ellos en la parte, ya terminando lo que es la parte de diagnóstico, empezando a hacer los cierres de ejercicio y bueno, para ver si empezamos en el rediseño. No, no trabajaban con técnicos, ¿no? En sí, en esta, estamos en 4 o 5 visitas mensuales recién, preparándonos para lo que es la etapa de empezar con las reuniones en grupo. Y la verdad que fue un desafío, pues como les decía, todo nuevo, y empezar a entrarle a esa gente, entrar en confianza y poder desde nuestro punto técnico, nuestra actividad técnica, poder tratar de empezar a ayudarlos con algunas cositas. Ya desde la primera visita, capaz que uno ya, los productores en sí hacia nosotros ya tienen dudas, inquietudes, y nosotros ya también queremos también solucionarle cosas, pero bueno, tratar de esas soluciones que no sean tan apuradas, que no no, bueno, tratar de tener un aval, recabar datos y eso para poder trabajar mejor ese tema, los productores en sí. La parte capaz que más difícil fue entrar, tener una primer acercamiento a ellos, una primer confianza, y después ciertas herramientas, cierta información que el sistema en sí empieza a requerir para poder llevar adelante, a desempeñar un buen diagnóstico, con algunos productores más capaz que cerrados, a veces se hace un poquito más más difícil, pero se va logrando. Estuvo muy linda esa parte, la parte de diagnóstico, la comprensión de todos esos, los predios, bueno, todo, la familia, ese ambiente que los rodea. A veces en la parte de rediseño, a veces en mi caso en particular, a veces en muchos productores lo veo a veces un poco difícil en algunos productores en cuanto a lo que respecta a escala. Hay productores chicos, muy chicos, superficie 100, ciento y pocas hectáreas, que a veces no podemos apretarles mucho el acelerador, diríamos, llevarlos paso a paso.
9: Bien, amigos, hasta aquí De Mañana Muy Temprano a través de Internacional. A todos, gracias por la atención.
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15: 6:48 minutos.
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24: Muy buenos días. El primer boletín del día a través de Internacional. Actualizamos los datos del tiempo, que según Inumet se va a presentar con cielo nuboso cubierto, precipitaciones y tormentas, ventoso, vientos del noreste y norte entre 30 y 60 kilómetros por hora, con rachas muy fuertes asociadas a tormentas. La máxima prevista para hoy sábado 23 grados, mínima próxima madrugada 9 grados. Para mañana domingo, nuboso, periodos de cubierto, precipitaciones escasas mejorando, nieblas, neblinas, máxima prevista 21 grados. Existe un llamado de atención, nivel de riesgo naranja, para la zona norte del país que comprende a Rivera, que rige hasta la hora 9 por tormentas muy fuertes y severas. Vamos al avance de noticias en este primer boletín del día a través internacional. Inauguración del Centro para Mujeres en Situación de Calle en Salto. El Ministerio de Desarrollo Social abrió un centro de atención para mujeres en situación de calle en la ciudad de Salto, en un acto al que asistió el titular de la cartera, Gonzalo Sevilla.
0: Bueno, hoy se está inaugurando un centro para mujeres en situación de calle. Es la primera vez en el departamento de Salto que tenemos un centro específico para mujeres. Esta respuesta en el interior del país solo existía en el departamento de Paysandú. Bueno, hoy se está inaugurando acá. La verdad estamos muy contentos. Es una casa que se fue reconstruyendo con colaboración de distintos actores. Ayudó el Ministerio de Defensa, la Comisión Técnico Mixta de Salto Grande. Bueno, obviamente nuestros equipos del Ministerio de Desarrollo Social. Y es parte de la estrategia que anunciamos con el presidente de la República en el mes de abril, ¿no? Es una concreción dentro de esa estrategia de calle. Ustedes saben que en la mayor parte del interior del país terminaba el invierno y se acababan los servicios de calle. Y esto implicaba que la gente dejaba de tener respuesta. Y bueno, nosotros garantizamos ya a partir del año pasado que en 16 departamentos continuara la respuesta. Salto fue uno. Y ahora estamos dando un paso más. Además de garantizar la respuesta, diversificarla para poder atender mejor a las personas. Y como decíamos hace un ratito, vemos que este proyecto es un proyecto que la comunidad salteña abraza, ¿no? Y eso es algo que nos alegra mucho. Acá hay una cooperativa trabajando. Hoy estaba lleno de vecinos acá en la vuelta, distintas instituciones trabajando en conjunto. Y esa es la garantía de que puede salir bien, porque nosotros no queremos que estas respuestas sean para siempre. Queremos que sean una oportunidad para poder salir al trabajo, a la educación, a recomponer los vínculos de las personas. Es muy importante que entendamos que la situación de calle se origina también en la ruptura de redes, en la ruptura de vínculos, y hay que reconstruir esos vínculos. El Ministerio está trabajando mucho en esto, acá con el trabajo de nuestro director, Jorge Bastourem, que hace un gran trabajo con el equipo, bueno, muy convencidos de esta perspectiva comunitaria de trabajo, ¿no? O sea, es el Estado, pero es el Estado con la sociedad trabajando juntos, en este caso generando un espacio digno de respuesta a las mujeres en situación de calle que encontramos en Salto.
1: ¿Qué capacidad tiene y si va a seguir el refugio solo para hombres dentro de
0: ahora? Bueno, en este momento hay 7 u 8 mujeres aquí, pero esto tiene posibilidades obviamente de crecer, hay más espacio, son varias habitaciones, hay además un espacio para actividades comunes, talleres. Estamos trabajando mucho en lo sociolaboral, no solamente el alojamiento, sino el poder trabajar en formaciones también para acceder al empleo. En este ratito que estuve acá, bueno, me estaban regalando algunas de las participantes cosas que hacen, ¿no? Desde almohadones, bueno, distintos productos que están haciendo. Me contaba una de estas mujeres que está aquí, que pudo retomar el estudio en el liceo, después de venir de una situación de consumo muy difícil. Bueno, para nosotros eso es una alegría inmensa, la verdad. Es que poder estar hoy dando esta respuesta en Salto. Llevamos menos de un año y medio de gestión. Bueno, ha sido con mucho esfuerzo y muy convencidos de que es por acá.
2: Ministro, si una mujer necesita justamente ingresar en el tema de la noche, por ejemplo, una mujer en situación de calle, ¿es todo un tema tema de trámite o puede ingresar?
0: No, en esto no hay trámite. Acá una persona que esté en situación de calle puede acceder a través de la Oficina Territorial del Ministerio de Desarrollo Social, a través de los equipos que están trabajando en calle. Ustedes saben que se hace un trabajo conjunto con la policía comunitaria, sobre todo también en lo que es la captación de personas en situación de calle. No hay trámite, es un acceso inmediato porque hay que dar respuesta, ¿no? Esa es la directiva que tienen todos nuestros equipos. La situación de calle no puede esperar, no puede burocratizarse, sino que hay que dar respuesta. Por eso estamos haciendo esta expansión en todo el país.
1: ¿Hay de seguir con este tipo de hogares en otros puntos del país?
0: ¿O no hay necesidad? Sí. Estamos expandiendo la respuesta en todo el Uruguay. Lamentablemente, el problema de la situación de calle es un problema que viene en crecimiento y que viene en crecimiento sostenido desde hace años, ¿no? Después de la pandemia, esto en el mundo en general explotó, digamos, ¿no? Es realmente una situación muy crítica que se ha venido dando a nivel global y, bueno, acá en el Uruguay también. Y nosotros lo que decidimos fue hacer una expansión muy grande de la respuesta. Fíjense que cuando asumimos teníamos poco más de 5.000 plazas de alojamiento y ahora tenemos más de 9.000. Y además instrumentamos la alerta roja para personas en situación de calle, trabajando con otros equipos del Estado para permitir incluso que personas que voluntariamente no estaban adhiriendo a una respuesta del Estado accedan, ¿no? Así que es un trabajo que va a seguir, va a continuar y además vamos a continuar con otro tipo de dispositivos. Para que sepan aquí mismo en Salto, muy pronto vamos a estar inaugurando viviendas con apoyo, viviendas con acompañamiento social, que es una parte central de nuestra estrategia. Tenemos gente trabajando en accesos, tenemos gente trabajando en Uruguay Impulsa, más de 1,000 personas en todo el país que vienen de la situación de calle con trabajo protegido en este momento. Así que nada, muy, muy contento de estar dando una respuesta que obviamente obedece a un problema que lamentamos, ¿no? O sea, es en realidad una tragedia que tenemos como sociedad y que tenemos que encararla con todo lo que tenemos, todo el Estado, no solamente el Ministerio de Desarrollo Social. Y eso se ha comprendido. El presidente de la República ha sido el primero en decir acá tiene que trabajar todo el Estado junto. Esta es una prioridad nacional. Ahora en la rendición de cuentas se vuelve a priorizar este tema. Así que bueno, con el presidente a la cabeza haciendo un trabajo grande, muy importante en todo el país en este asunto.
24: Primer boletín del día a través de Internacional. Ante el IMEC firman un acuerdo que promueve universalización del acceso a las TIC. La empresa Antel y el Ministerio de Educación y Cultura suscribieron un acuerdo con el fin de promover la universalización del acceso a las tecnologías de la información y la comunicación. Asistieron el titular de la cartera, José Carlos Maía, y el presidente y el vicepresidente de Antel, Alejandro Paz y Pablo Álvarez, respectivamente.
3: Para nosotros esta etapa de hacer de las políticas públicas una mirada común, de aplicar lo que definimos programáticamente la transversalidad de las políticas públicas, es esto. Y entiendo que, por ejemplo, a través del Ministerio de Educación y Cultura, para nombrar solo algunas actividades, tenemos desde los espacios MEC, con Karina Costa, que está su directora acá, en todo el territorio, el apoyo de llegar junto con Antel en lo que será el espacio MEC Móvil, a lo largo y ancho del país, los distintos municipios. Vamos a tener, como ya tuvimos, la experiencia, desde mi punto de vista, muy, muy positiva.

0: más a lo internacional, y hay que hablar de Perú, Argentina, Brasil, España, en fin, Estados Unidos, que siempre está todos los días, por más que uno no quiera hablar, ¿no? Pero antes que nada, los buenos días a Pablo Ríos.
1: Buen día, Rudito, por decir algo, porque ahora mejoró un poco el tiempo, ¿no?
0: Pero qué tiempo loco, ¿no? En pocas horas hubo viento fuerte,
1: hubo una tormenta eléctrica.
0: Tormenta eléctrica.
1: Un chaparrón grande, después viento, llovió de vuelta y ahora paró.
0: Ahora está lloviendo nuevamente.
1: Ahora está lloviendo, nos dicen.
0: Bueno, el manso que abre la radio temprano dice que no llovía y no había viento. Se vino en su bicicleta. Para que tenga una idea. Después hubo viento fuerte que no sabíamos si podíamos.
1: Ojalá muchos en esta ciudad optaran por ese tipo de movilidad. Tendríamos menos tránsito, porque a veces la gente hace 5 cuadras para ir en auto y ahí ya genera todos los problemas de tránsito, de estacionamiento.
0: Estacionamiento que no hay dentro de la ciudad. Y el director de tránsito anterior se caracterizó por colocar plaquetas por todos lados, había placa por todos lados, esto y aquello, y traía uno de Montevideo porque había que estudiar todo el tránsito. Y este que está ahora se encarga de poner lomadita y cositas en todos los lugares. Retrasan el tránsito porque quieren que el tránsito funcione. Soy simplemente un comentador de lo que ocurre, ¿no? Las personas idóneas podrán hablar correctamente. Los directores de tránsito son... déjelo. Lo discuto después con Mauricio.
1: Los directores de tránsito deberían pasar por una pasantía en la UNASEF algún día. De donde en teoría... La UNASEF, en teoría, es la Universidad del Tránsito en Uruguay. Se supone que tienen todo, pero bueno.
0: Que también tiene aquellas cosas locas, porque el que está al frente ahora me te diera, quiere lo de las multas, esto y aquello, excesivas, cobraron, ahora que van a devolver y empiezan a demorar.
1: Que no tiene mucho que ver con la profesión también, porque el antiguo director de la UNASEF era médico internista.
0: Exacto.
1: Y usted dirá, bueno, ¿y el médico internista?
0: Son cargos políticos, no son personas que conozcan. Entonces, no. Pero bueno, dejémoslo así. Es un tema para discutirlo.
1: El fin de semana pasado hablamos prácticamente todo el programa de la política local. No se nos pueden quejar los oyentes. Siempre hablan de lo mismo.
0: Pero hoy empezamos hablando de lo local de Memba.
1: Pero bueno, empezamos con Perú.
0: Vamos a hacer un ping-pong de países.
1: Vamos
0: Perú,
1: rápido.
0: ¿Qué pasa en Perú?
1: Perú fue electa después de 5 o 6 intentos de ser presidente, la señora Keiko Fujimori.
0: Que es hija de quien ya fuera presidente.
1: Exactamente.
0: Hubo una problemática grande con él.
1: Sí, fue destituido. Tuvo problema porque apoyaba a los grupos paramilitares. Fue complicado lo del papá del actual presidente.
0: Inclusive estuvo detenido.
1: También estuvo preso, sí.
0: ¿Unos cuántos años en la cárcel?
1: Pero hay que decir que Perú es un país complicado. Porque Perú, por ejemplo, si yo le digo a usted que Perú en los últimos 10 años tuvo 9 presidentes, usted...
0: 10 años, 9 presidentes.
1: 10 años, casi un presidente por año. Es más o menos lo que le pasó a Argentina con la crisis del 2001, que tuvo 5 presidentes en un año, ¿se acuerda? Bueno, Pablo Kuczynski, así rapidito, Martín Vizcarra, Manuel Merino, que nadie sabe quién es. Yo nunca lo escuché hablar a Manuel Merino, pero estuvo solo 5 días de presidente. Francisco Sagasti, que fue designado por el Parlamento, también estuvo poco. Pedro Castillo, que ese sí fue electo y después fue destituido. Porque, ¿se acuerda que fue aquel que intentó dar un autogolpe?
0: Un autogolpe.
1: La señora Dina Boluarte, que asumió después, que también fue destituida. José Geri, que fue un interinato. Y finalmente, Keiko Fujimori, que asume la presidencia de Perú, ahora en este mes, con las elecciones 2026.
0: Es la sexta vez que lo intenta. Y lo escuché a Hierro López, que ex embajador de Perú, que dice que en esta oportunidad, luego de 6 intentos, Keiko Fujimori llega con madurez política.
1: Sí, tiene 56 años, creo, Keiko Fujimori. Y la gente se preguntará, ¿pero por qué destituyen a tantos presidentes en Perú? Y para cerrar el capítulo Perú, la Constitución prevé un artículo que se llama vacancia por incapacidad moral, que es un concepto y una figura un poco ambigua, ¿verdad? Porque lo han usado prácticamente en los últimos 10 años, la vacancia por incapacidad moral. Y como los presidentes en Perú prácticamente no tienen mayorías parlamentarias, lo que ha habido durante estos 10 años ha sido un enfrentamiento siempre entre el Ejecutivo y el Congreso de Perú. Los congresos se reúnen y con mayorías muy, muy, muy cortas, con un bajo umbral de para votar las leyes, logran destituir a los presidentes por este concepto, vacancia por incapacidad moral. Perú tiene mucha fragmentación política, hay muchos partidos. Perú sistemáticamente tiene presión social. Nosotros vimos ahora, antes de que fuera electa Keiko Fujimori, que había protestas, no solo en Bolivia, sino también en Perú. Es decir, toda la zona del altiplano, Perú, Ecuador y Bolivia han tenido problemas donde la gente protesta y los presidentes duran poco.
0: Vacancia por incapacidad.
1: Vacancia por incapacidad.
0: ¿Esto quiere decir que tienen que descubrir alguna interna en su vida particular o algo?
1: Claro, cualquier hecho de corrupción ya activan los mecanismos del Congreso para destituirlo.
0: Cualquier
1: usted que está pensando en muchas cosas.
0: Cualquier hecho de corrupción, 10 años, 9 presidentes, 9 corruptos.
1: Por eso le digo que lo han usado muy frecuentemente y a veces quizás no con los elementos necesarios como para justificar. Claro. Pero bueno, 10 años, 9 presidentes, es la realidad política de Perú y es la realidad que asume Keiko Fujimori. Cuando los analistas analizan a Keiko Fujimori, lo que piensan es, ¿hará un buen gobierno o hará un buen gobierno? No. Lo que piensan es, ¿cuánto va a durar? Entonces,
0: con todo ese fuego cruzado.
1: Con todo ese fuego cruzado. Bueno. Segundo tema, Ucrania. Bueno, ¿cómo está Ucrania? Vio que la habíamos abandonado, Ucrania, la habíamos perdido, en fin.
0: ¿Cuánto tiempo de guerra
1: para eso? 5 años se van a cumplir de guerra en Ucrania.
0: ¿Cómo soportó? Decían que no soportaba.
1: Sí. ¿Qué es lo que está pasando en Ucrania en este momento? Porque como ya no interesa mucho para la gran prensa mundial, no la están nombrando. Básicamente por dos razones. Porque Ucrania, primero porque no saben qué hacer con Ucrania, ni la OTAN, ni Estados Unidos, si apoyarla o no apoyarla. Segundo, porque Rusia ha avanzado y prácticamente ya debe tener más de un 60% de territorio ocupado. Toda la región de la República del Donetsk y fundamentalmente la salida al mar de Ucrania. Ese es el gran problema que tiene Ucrania en este momento. Ucrania se le ocurrió hacer una ofensiva hacia Rusia con lo que se llaman drones profundos. Es decir, es evidente que en el mundo Ucrania, junto con Irán, son de las principales fábricas de drones. Tienen drones de muy bajo costo y de muy buena calidad y de mucho poder efectivo. Esos drones de impacto profundo, que se les llama, tienen la capacidad de viajar muchos kilómetros, más de 2.000 kilómetros, se adentran en territorio ruso. Y a Ucrania se le ocurrió atacar las fábricas rusas de armamento, algunas instalaciones civiles.
0: Sí, más lejos Chernobyl.

0: tiene mucha paciencia con el enemigo, ¿no? Bueno, Putin decidió una contraofensiva, decidió destruirle todas las instalaciones de combustible. Usted anda kilómetros y kilómetros hoy adentro de Ucrania y no encuentra una estación de combustible para poner nafta, vamos a decir la verdad, porque están todas destruidas. Pero además, a Putin se le ocurrió cortarle la salida al mar a Ucrania. El principal puerto de salida al mar de Ucrania es el puerto de Odessa, ahí donde está el mar de Azov, en el Mar Negro, ¿verdad? Le cortó la salida al mar. Si usted le corta la salida al mar a Ucrania, Ucrania no tiene la capacidad de exportar su principal riqueza, que son los cereales, el trigo, el maíz, el girasol.
1: Por lo tanto,
0: ese problema de cortarle la salida al mar a Ucrania ya había sucedido al principio de la guerra. Pero después la OTAN, Estados Unidos y la ONU hicieron un tratado, convencieron a Putin de que no era conveniente cortarle la salida al mar porque iba a perjudicar la economía mundial, etcétera, etcétera. Bueno, Putin se bajó del caballo, le dejó habilitados los puertos a Ucrania para que pudiera sacar su producción cerealera, pero ahora con esta ofensiva de Ucrania contra Rusia, Rusia le cerró los puertos a Ucrania. En este momento Ucrania no tiene salida al mar. No sabemos qué va a pasar con la producción cerealera de Ucrania. Claro. Ese como punto número uno. Esa es la situación que tenemos hoy en la guerra de Rusia y Ucrania. Estamos esperando a ver qué va a pasar por eso, porque parece que la normativa o la regla en las guerras mundiales ahora es cerrar puertos. Tenemos cerrado el Estrecho de Hormuz, hasta nuevo aviso. Tenemos cerrado el otro estrecho, este donde está Yemen y enfrente a Arabia Saudita, que no me acuerdo el nombre ahora, en el Mar Rojo. Y ahora tenemos otro problema en otro estrecho, que es el Estrecho de Gibraltar, que ya nos da pie para discutir qué es lo que está pasando con España.
1: ¿Con España? ¿Qué pasa con los inmigrantes?
0: España tiene dos ciudades que tienen el estatus de ciudad autónoma, que son Ceuta y Melilla. Ceuta y Melilla, que están adentro del territorio marroquí. El rey de Marruecos no se lleva bien con España. Fundamentalmente porque le reclama esos territorios a España, que aunque a usted le parezca mentira, la ONU los habilita. La ONU dice que esos territorios no son descolonizables, que son de España porque hace 500 años que los tiene, es cierto. Desde Colón los tiene. Ahora, el problema este es que esta invasión migratoria, porque ni siquiera fue una crisis, fue prácticamente una invasión, porque si tiene una ciudad de 80.000 habitantes como Ceuta, y en 24 horas le llegan 60.000 inmigrantes, imagínese Rivera, que nosotros tenemos un porcentaje muy menor de inmigrantes de Cuba, de Venezuela, en Rivera, que usted. Imagínese si llegan 60.000 de la noche a la mañana. ¿Qué hacemos? Porque hay que alimentar a esa gente. Porque hoy, en la ciudad de Ceuta, los supermercados no pueden abrir, no pueden vender a los habitantes españoles de Ceuta. Porque si abren los supermercados, los saquean. Tenemos comercios cerrados, paralizada una ciudad. Dice el gobierno español que ya se retiraron prácticamente el 80% de los que invadieron. Porque claro, llegaron a una ciudad, no tienen agua, no tienen alimentación, no saben qué hacer, no saben para dónde moverse, vuelven a su ciudad de origen, en Marruecos. ¿Cuál es el trasfondo geopolítico de la invasión de los migrantes marroquíes a España? Es la guerra de Irán, desde mi punto de vista. ¿Por qué? Porque el rey de Marruecos es aliado en Medio Oriente de Israel y de Estados Unidos. Entonces, lo que dicen los analistas internacionales es que esta invasión de ciudadanos marroquíes del Sahara Occidental, como se llama esa zona, tiene que ver con que las autoridades de Marruecos liberaron la frontera, váyanse, invadan la ciudad española y después vemos qué pasa. Todo con un trasfondo político para lograr

0: desprestigiar al gobierno del Partido Socialista Obrero Español, de Sánchez, para facilitar la victoria al PP y a Vox, que es la derecha de España, ¿verdad? Vio aquello de que Estados Unidos intenta meterse en todas las elecciones, como se metió en Argentina haciéndole el préstamo, como intenta meterse en Brasil con el tema de la liberación de Bolsonaro. Bueno, aparentemente, por lo que todo indica, esto es una movida geopolítica para desprestigiar al gobierno español, al actual gobierno español, que fue el que no le permitió a Estados Unidos pasar por sus con sus aviones por su territorio para poder ingresar al espacio aéreo de la guerra de Irán.
1: Eso decir que Estados Unidos nuevamente está detrás de todo esto, parece.
0: Es una suposición, está chequeado, es lo que dicen los principales analistas, tanto de Estados Unidos como de Europa, de que efectivamente es una jugada geopolítica. Otra vez Donald Trump metiéndose en otro tema.
1: Menos mal le queda hasta noviembre, porque si no, no sobra nada.
0: Bueno, y todo indica que en noviembre no le va a ir muy bien.
1: No.
0: Esto nos lleva entonces a Brasil. A Brasil, nos lleva a...
1: Brasil que está complicado. No complicado, pero no, están en un tira y afloje.
0: Bueno, a ver, el principal operador político y que pretende a su vez ser el líder de la derecha en América Latina es Javier Milei. Javier Milei no fue una visita de Estado, ni mucho menos a Brasil, fue un acto político.
1: Vio que a veces nosotros,
0: en Uruguay, armamos un escándalo porque tal o cual presidente en ejercicio, lo hizo Tabaré Vázquez cuando fue a algún comité de base, lo hizo Lacalle Pou cuando fue a algún acto político y opinó, decimos, bueno, la Constitución no habilita que el presidente se esté metiendo en actividades proseletistas. ¿Qué diría la Constitución uruguaya si un presidente uruguayo va a otro país, hace un discurso en un acto político de otro partido? Sería una locura total.
1: Y hablando mal,
0: insultando al presidente de la Suprema Corte de Justicia.
1: Exacto.
0: El pelado basura. Disculpen ser gráfico, pero fue exactamente así.
1: Cosa de locos, pero a Milei le permiten todo. O sea,
0: a Milei le permiten todo porque es un poco la estrategia de Milei. Yo creo que Milei no es loco del todo, él se hace el loco.
1: No, obvio.
0: ¿Sabe por qué? Porque los insultos estaban escritos en el discurso.
1: Estaba todo detallado.
0: Estaba escrito. Es decir, porque si usted improvisa, puede decir, bueno, me fui de boca porque en el fragor de la lucha, claro, viendo a tanto apoyo político, se me fue la mano. Pero no, si estaba escrito. Estaba escrito. Bueno, ¿qué es lo que está pasando?
1: Estrategia.
0: La pregunta es, Milei fue a Brasil para ayudar a Flávio Bolsonaro, el hijo del expresidente Jair Bolsonaro, a crecer en las encuestas y a mejorar su situación relativa frente a Lula.
1: ¿Y cuál es la situación? ¿Cuál es el porcentaje?
0: La pregunta es, ¿ayudó o no ayudó? Aparentemente no, no ayudó. Fue una suma que resta la participación. Pero tengo algunos datos, Rubito, de Brasil. Por ejemplo, lo más importante en este momento. No tengo datos de diputados estaduales, que es donde participa la ex intendente de Libramento, pero sí tengo, porque no fue medido, tengo datos medidos por la empresa Quaest, que es una de las empresas que más mide en Brasil. Por ejemplo, es importante saber los senadores de Río Grande del Sur, que van a ser, hay dos bancas. En primer lugar está la nieta de Leonel Brizola, Juliana Brizola, que tiene el 24%. Y en segundo lugar está el coronel Luciano Suco, que tiene el 22%. Lo interesante que Juliana Brizola no es del PT, es PDT, que es una parte más moderada, digamos, de la izquierda. Y Luciano Suco, bueno, claro, obviamente, es teniente coronel, es bolsonarista, es el PDT. 24 a 22, en términos técnicos, es un empate.
1: Es un empate,
0: está en el margen de error.
1: Porque más o menos es el margen.
0: La diferencia donde se tendría que dar cuando la empresa proyecta los escenarios de segunda vuelta, porque ninguno de ellos
1: gana de primera vuelta
0: para gobernador, ¿no? Para gobernador, claro, estamos hablando de gobernador. Juliana Brizola tendría las mayores posibilidades de ser gobernadora. ¿Por qué? Bueno, porque en el primer escenario, si van al segundo turno, como dicen los brasileños, o al balotaje, como decimos los uruguayos, Brizola tendría el 35% y Zucco el 31%. ¿Vale? Se mide también un segundo escenario que vaya Luciana Brizola con el o con otro candidato a gobernador, que es Gabriel Souza. ¿Sabe quién es Gabriel Souza? El sucesor del actual gobernador Leite, que fue por dos periodos. Del MDB. Leite del MDB, Souza del MDB. Si va Brizola con Souza, o sea, PDT contra MDB ahora, en vez de 35 a 31 va a ser 35 a 20. O sea que ya tiene más posibilidades todavía de ganar. La ventaja es más grande para ganar la elección. En los dos escenarios, tanto con el partido del actual gobernador como con el partido de Bolsonaro, ella obtendría el mismo porcentaje, 35%, pero tendría una mayor distancia con el MDB. Bueno, y nos queda finalmente otros cargos importantes en esta elección, que son los senadores por Río Grande del Sur. Ahí tenemos a tres candidatos, que son los que están más o menos peleando con un margen muy pequeño de diferencia. Manuela Dávila del PSOL con el 12%, Germano Rigotto del MDB con el 9% y Paulo Pimenta del PT, acá por primera vez aparece el PT, con un candidato a senador, 9% también. Hay que armar el contexto. Manuela y Paulo Pimenta van en la misma lista que Juliana. O sea, hay un acuerdo político.
1: Hay un acuerdo
0: político de que el PT y el PSOL apoyen al PDT, apoyen a Juliana Brizola. Y bueno, y después otros candidatos a senadores, que son Van Hatten y Sanderson, van con los candidatos de Bolsonaro. Últimos números para no seguir aburriendo con números. Por ejemplo, el estado donde está mejor Lula es en Bahía, 52% contra 18% Bolsonaro. Donde le va peor es en Río, que tiene el 38% Páez, que no es de Lula,
1: no es
0: de... Garotinho el 10% y Lula tiene apenas un 3% en sus candidatos a gobernadores en Río de Janeiro. Hay que aclarar que no es lo mismo la votación a gobernador en Río con la votación a presidente. Cuando usted vota candidatos a gobernadores de Lula en Río, vota muy poquito. Cuando usted vota a Lula como candidato a presidente en Río, cambia radicalmente. ¿Por qué? Solo para dar un dato. En el año 2022, cuando ganó Bolsonaro, Bolsonaro en Río como candidato a presidente le sacó 1 millón de votos de diferencia a Lula. 11%. ¿Sabe cuál es la diferencia hoy entre Lula
1: y
0: el hijo de Bolsonaro en Río? 4 años después, con Bolsonaro preso, con el golpe de Estado y con Bolsonaro chico, que no es lo mismo que el padre, hay empate técnico.
1: Empate técnico.
0: Perdió 11 puntos en 3 años y medio Bolsonaro en Río contra Lula.
1: La situación de Bolsonaro ahora es muy similar a la que pasó Lula en su momento, ¿no?
0: Claro, Lula también estuvo preso. Y ahora que usted habla de Lula... Ahora que usted me habla de Lula, cuando estuvo preso y después le devolvieron la ciudadanía, lo soltaron. Hay una situación muy interesante. ¿Vio que Cristina Fernández está presa, domiciliar en la casa?
1: En la casa, y ahora va a presentar ante la corte, la ONU, creo que es.
0: ¿Qué fue lo que pasó de distinto ahora? Que el abogado Rogerio Balim, que es un abogado muy prestigioso, desde el punto de vista en temas penales e internacionales, se incorpora al equipo de abogados de Cristina en Argentina. Y como usted bien dice, va a presentar una acción de amparo, no sé si el término es presentar eso, pero me agarra un abogado y me hace. Va a presentar una acción de amparo ante el Comité de Derechos Humanos de la ONU. Bueno, y ahí la pregunta es, ¿pero y por qué no lo presenta ante el Comité de Derechos Humanos, la Corte Interamericana de Justicia? Que es donde prácticamente todo el mundo va. No, dice, porque si uno lo va a presentar a la Corte Interamericana de Justicia, el trámite es mucho burocrático, tiene que pasar por gobiernos, tiene que pasar por acá o por allá. a la ONU dice usted lo puede presentar directamente. Y la pregunta es, bueno, ¿y qué efecto tiene que lo presente a la orden, a la ONU? ¿Es vinculante o no es vinculante? Y lo que decía el abogado Balim, que efectivamente sí, él citaba, no tengo ahora la resolución de la ONU y los datos, pero lo que él dice es, hay una resolución de la ONU que dice que efectivamente Argentina está sometido al dictamen de la Comisión de Derechos Humanos de la ONU. ¡Oh, sorpresa! Podría suceder, porque esto va a ser recién en octubre, podría suceder que Cristina Fernández tuviera una chance, aunque sea mínima, de que si el resultado, si el veredicto de la ONU, del Comité de Derechos Humanos de la ONU, fuera favorable a la restitución de su posibilidad, porque el tema es, el amparo es para que sea candidata, no para que deje de estar presa.
1: No, para que sea
0: tampoco claro. No tengo la capacidad.
1: Con esos antecedentes no podría ser candidata, etcétera,
0: claro,
1: etcétera.
0: Pero ahora podría ser candidata y seguir estando presa, es una cosa muy rara.
1: O sea que vuelve todo nuevamente. Milei no puede repetir.
0: Milei puede repetir, sí. Bueno, fundamentalmente por eso, ¿se acuerda que Milei en un momento dijo, bueno, si no me quieren más me voy? Dijo eso. Pero ahora ha cambiado de actitud. Ahora prácticamente están todos trabajando para su reelección porque existe mínima posibilidad de que Cristina Fernández pueda ser candidata. No sé cuáles son las condiciones jurídicas. Lo que dice la ventaja que tiene este abogado brasileño, que fue él el que logró la libertad de Lula. O sea que tiene experiencia en esto de reivindicar expresidentes presos. Por eso fue Milei a hablar del expresidiario, ¿verdad?
1: ¿Qué situación política tenemos, bueno, no? Sony 43 y tenemos que cerrar, pero me queda una pregunta y es local. Los cubanos al final, deportados, bueno, ¿vienen para Uruguay, no vienen?
0: Bueno, esa es una... en primer lugar...
1: O sea, esto ya ocurrió en un gobierno frente a que trajimos...
0: Con los sirios.
1: Con los sirios.
0: Bueno, en primer lugar, lo que hay que decir es que... No hay ninguna resolución, ningún acuerdo todavía firmado. Hay es una etapa de conversación.
1: No, simplemente ya lo...
0: Lo que pasa que, claro, cuando los grandes medios de comunicación publicitan, lo hacen con toda la mala intención.
1: Con doble sentido.
0: Claro, y ya como...
1: Pero ¿qué sentido? Estados Unidos quiere sacarse todos de encima, ¿y por qué enviarlos acá?
0: La gente dice, ¿por qué tienen que traernos todos los que tienen... cuestiones penales? Son deportados por alguna razón. Y además, dice la gente, ellos no quieren estar en Uruguay, ellos quieren estar allá. ¿Cuál es la gracia de venir a Uruguay? ¿Y qué le va a costar a Estados Unidos mandarlos para acá?
1: ¿Cuánto le va a dar al gobierno uruguayo para poder mantenerlos? No sé si la oportunidad anterior le había dado plata a
0: Siria. No, creo que no. Lo que... En el tema de los sirios, que falló estrepitosamente.
1: Pero les dieron trabajo, claro, vivienda.
0: Pero creo que había un convenio con la ACNUR, que es el Alto Comisionado de las Naciones Unidas para los Refugiados, que tenía plata. Y lo que pasa es que ahora nadie tiene plata en la ONU ni nada, porque Estados Unidos se retiró de todos esos aportes.
1: Es una cuestión que se va a discutir, porque simplemente fue una propuesta, aún no se concretó absolutamente nada. Pero como ya surgió en los medios,
0: ahora ya es, todo sirve para generarle un problema a Yamandú Orsi, ¿no?
1: Si vamos acá a nuestra frontera, hay
0: de todo,
1: una cantidad, un montón de personas de otros países que vienen acá a sentarse en la frontera sin ser deportados, ¿no?
0: Sí, cruzan a pie hasta allá arriba la Guyana, la frontera con la Amazonas, y después vienen caminando hasta acá
1: vienen haciendo diferentes trayectos, como sea, y llegan hasta acá.
0: Pero bueno, todavía no está eso, todavía no está, genera una conmoción porque genera una gran discusión. Pero firmado
1: no hay nada firmado,
0: es simplemente discutiendo sobre una supuesta, están en conversación. Lo que pasa que el desde Cancillería tampoco salen a decir, no hay ninguna conversación. Entonces, al no decir nada, la gente, ¿me entiende? Tendría, es decir, si quisieran desactivar esto, tendrían que salir a decir, bueno, miren que no hay nada, esto es todo especulación de prensa.
1: Pero no.
0: Al no decirlo, el que calla otorga.
1: El que salió en las últimas horas ayer fue el
0: senador Gustavo González.
1: El senador Gustavo González, es decir, que había dialogado con Lupkin justamente sobre este tema y que no había nada concreto, simplemente fue una propuesta de Estados Unidos.
0: Que además, Rubetkin es de los ministros que tiene menos aceptación, es muy criticado, ¿no? Creo que increíblemente, de todo el plantel ministerial, por supuesto la ministra de Salud siempre tuvo una buena imagen pública, pero creo que el que va de a poquito repuntando como una persona, un ministro interesante, es O'Donnell. Más allá de que el ministro de Economía siempre es la cara más
1: visible, ¿no?
0: Y más antipática de un gobierno, porque es la que no te da la plata.
1: Sí.
0: La que no te habilita.
1: Y la que tiene que salir a explicar por qué negó.
0: Tiene que salir a explicar por qué le dio a tal y por qué no le da a nadie. Pero me parece muy interesante, lo digo hoy, primero de agosto, préstenle atención a O'Donnell como figura política emergente.
1: Para su proyección. Probable, para dos o tres años, no probable sé. Proyección quizás.
0: Lo anotamos hoy, primero de agosto.
1: Para las próximas elecciones. Claro, es una proyección o algo que...
0: Porque de los que están, es muy difícil.
1: Creo que viajan, alguno viaja en el transcurso de estos tres años que falta para la elección. Pablo Rivas, muchísimas gracias.
0: Un gusto, Rubito, y bueno,
1: y casi que
0: espero que la tormenta no se venga mucho más fuerte. ¿Se tranquilizó ahora? ¿Sigue lloviendo? Le preguntamos a...
1: Sí, sigue lloviendo.
0: No me sabe, bueno.
1: Nos faltó hablar de una cosa, pero ya no tenemos más tiempo, y es la famosa encuesta esta que salió acá en Uruguay, donde le daba a la calle como uno de los mejores.
0: Exactamente.
1: Ranqueados.
0: Uno de los mejores, una imagen positiva. Es interesante esto, porque generalmente los hijos siempre, nunca salen exactamente igual a los padres.
1: Y hablábamos de Bolsonaro, que el hijo pero, de Bolsonaro...
0: No, el hijo de Bolsonaro no tiene la capacidad política, no. Pero ni el 10% del padre. Pero en el caso de los Lacalle... Lacalle Pou sufrió su propia embestida baguala también, con este tema de Cardama, del tema del asesor, del jefe de la custodia presidencial, del pasaporte, en fin, todo lo que sabemos no vamos a repetirlo. Llama la atención porque cuando Lacalle Herrera sufrió su propia embestida baguala en la década del 90, desapareció del mapa, nunca más volvió. Recién ahora está volviendo, años después, con algunas alocuciones. No es el caso, sorprendentemente, el caso de Lacalle. Había que estudiarlo. ¿Por qué Lacalle Pou no sufrió los efectos de la embestida baguala?
1: Son muchos años después.
0: A la gente no le importará más la corrupción, no sabemos. A la gente... Yo tengo una teoría que se lo decía fuera de micrófono. A mí me parece que es muy interesante estudiar esto de la campaña permanente. Y cierro con esto. Un día vamos a hablar de la campaña permanente.
1: Campaña permanente, pues no salen de los medios pegándose. Pero, siempre están en campaña, aunque faltan tres años.
0: Es una teoría muy moderna de marketing político. Lo dejamos para después.
1: Y cansa.
0: Bueno,
1: lo hablamos el sábado.
0: Lo hablamos.
1: Pablo Rivas, muchísimas gracias. El diálogo con el politólogo Pablo Rivas.
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0: Damos lectura a los comunicados y despachos telegráficos. 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

0: Muy buenos días, amigos, dando comienzo a Mañana Internacional de Sábado, un tanto diferente a lo que se realiza de lunes a viernes. Nosotros rápidamente vamos a ver qué nos dice Inumet para estas próximas horas. Nos despertábamos con la advertencia meteorológica, doble advertencia meteorológica naranja para todo el país. Luego lleva a que algunas horas después la zona norte estuviera en amarillo anaranjado, y ahora la zona norte está solo en advertencia meteorológica amarilla hasta las 11 de la mañana. Pero realmente hubo viento, hubo chaparrones fuertes, en fin, de todo un poco en pocas horas. Era la previsión que había ante estas advertencias de tormentas fuertes. ¿Qué nos dice Inumet para hoy? Nuboso y cubierto, precipitaciones y tormentas, mejorando nieblas y neblinas, máxima de 23 grados. ¿Tiene calor hoy, no?
1: Más o menos.
0: Más o menos, ¿no? Pero cuando lo hablábamos con el Manso,
1: curioso.
0: A las 5 de la mañana, claro. cuando él viene para acá, estaba caluroso. Sí, vino de bicicleta porque no llovía ni nada. No había ni viento. Creo que dos minutos después empezó aquel viento fuerte que parecía que iba a voltear todo. Y después una tormenta eléctrica y todo un poco más.
1: Pero debe haber llovido mucho y grande desastre, porque el amigo está loco, quedó aislado.
0: Quedó aislado, sí, no llegó.
1: No. El amigo Ramón, no. Yo, dicho sea paso, ahora más tarde voy a ver si puedo mandarle por balsa
0: algún
1: frazada, leche en polvo. ¿Qué más se pide? ¿No? Porque está, seguramente está. ¿Eh? ¿Cuál?
0: Sí, tabaco y hojilla.
1: Tabaco y hojilla. Pero tabaco y hojilla, tenés razón. Pero no fuma, ¿no? No fuma,
0: bueno. No sabemos.
1: No. Y aquel arroyito.
0: Su larga trayectoria y su vida puede que haya.
1: Aquel arroyito que hay allí en la esquina de él, debe estar todo inundado. Por eso no pudo pasar.
0: Y reclamó años durante de aquel arroyito, ¿no?
1: Reclamó. Ahora hicieron saneamiento.
0: Sí,
1: sí. Pero él tiene todo. Así que, como está, bueno, un saludo, mi solidaridad para Ramón Taluco, que está aislado en el Bajo Rivera Chico.
0: En el Bajo Rivera Chico. Sí, mandó. El mensaje lo mandó cerca de las 8 de la mañana, que no. Sí, complicado, sí, sí. Estaba el asunto.
1: Y él es un hombre guapo para el agua, así que si no vino, porque no pudo realmente, ¿no?
0: ¿Eh? O porque tenía que empujar el 11 y le terminó la batería.
1: Sí. También puede haber otras razones. No quiere estragar el auto.
0: ¿No? Pensé que era políticas. ¿Mm? Todo lo que estaba pasando, pensé que era razones políticas.
1: No, por razones políticas. Sí, razones políticas puede ser que esté medio asustado, que esté medio arrugado, ¿no? ¿Mm? Y más ahora que su partido cumple año, ¿no?
0: Ah, cumpleaños.
1: Sí. Cumpleaños trucho, como todos los blancos.
0: Porque no es la fecha correcta.
1: No es la fecha correcta. A ver, empecemos por el principio. El origen de los partidos tradicionales, blanco y colorado, siempre se definió históricamente como la batalla carpintería. Que fue la primera vez que se enfrentaron blancos y colorados. Porque antes se enfrentaban blancos y colorados. Se peleaban, se degollaban.
0: Sí, ya hemos contado varias historias, sí, ¿no? Sí.
1: Paysandú, la hecatombe de Quinteros. Cuchillos por todos lados. Ahora no, ahora están todos juntos. Ahora son todos amigos, se abrazan.
0: Hasta coalición ahí.
1: ¿Eh? Bueno, hasta coalición, están en el mismo partido. Pero de cualquier forma, se inventó en ese afán de ser un poco más viejo, los blancos recurrieron al decreto de Manuel Oribe, cuando dio orden de que todos los fieles al gobierno y a la institucionalidad, cuando Rivera se sublevó, Fructuoso Rivera, usaran distintivo la divisa blanca. Entonces los blancos dicen, bueno, ahí nacimos nosotros, y le robaron 2 años a los colorados. Es un lío que había antes y que no hay más ahora. No hay más ahora porque o sea, ahora son todos lo mismo. Pero en aquellos años era importante ser el partido más viejo. Y bueno, y entonces ahora que el partido de su cumpleaños, está, y ahora el 8 va a hablar el Cuquito, resucitó.
0: El lucho, dice, sí. Que está escondido todavía, no sale mucho, que posiblemente sea su retorno a partir del 8.
1: Pero sí, ojalá.
0: Pero es muy temprano para una campaña política, aunque se vive en campaña política, ¿no? Indiferente de que haya...
1: A ver, seamos sinceros. El gobierno tiene que gobernar, su campaña política es el gobierno. La oposición tiene que iniciar una campaña política anterior... Tiene que basarlo en la crítica. Esto es natural, obviamente natural.
0: Pero no hay un exceso, porque las noticias se basan todo en eso. Bueno, también, todo depende de los periodistas, digo, pero es un demasiado. Todos los días con una cosa...
1: Sí, con escándalos que no sirven para nada, electoralmente no sirven para nada.
0: Y que a veces no terminan en nada, porque simplemente, es la noticia del momento, y se desinfla el globo.
1: Y por eso yo creo que Ramón prefirió quedarse... escuchando el
0: tertulia.
1: Sí, en primer lugar el suave baldear del agua en el techo de, no sé si tiene techo de zinc o techo de
0: techo de lata, no debe tener
1: o planchada, ¿no?
0: Planchada.
1: Quién sabe, tiene planchada, no escucha tanto. Yo tengo techo de dolmení, ¿no?
0: Wow. Me encanta escuchar la ahí sí escucha. Sí. Y cuando vienen las piedras, más todavía uno queda pensando.
1: Las piedras me agujerearon todo el techo una vez. Tuve que poner una capa por arriba, capa asfáltica de esa por arriba.
0: Esta semana en Brasil vi como en una BR era, iba un vehículo, le quebró el parabrisas. El señor paró, empezó a agarrarla, pero eran considerables, ¿eh? Más grandes que un huevo. Común y corriente, mucho más, la piedra que había quebrado.
1: Sí, Rivera tuvo dos grandes granizadas en la era, vamos a poner los últimos 40 años, uh-huh. Uno ya por la década del 80, que fue la que rompió todas las ventanas.
0: Que hasta ahora alguna queda todavía, toda pipoqueada.
1: Y la otra no hace mucho, que fue la que me rompió el techo, que también piedra de...
0: Pero fue más a los alrededores. La del 80 fue en el centro de la ciudad. Fue en el centro de la ciudad, que yo recuerdo que Plaza Artigas quedó cubierta por esa piedra, y después en los alrededores que habían, ahora han cambiado mucho las ventanas, pero había aquellas de plástico, era que corría.
1: Sí.
0: Que se las corría, bueno, quedaban todas.
1: Todas
0: picaditas. Y quienes hicieron mucha plata en ese momento fueron los talleres, los mecánicos. Habían algunos que lo llamaban como el martillito de oro.
1: Sí.
0: Porque los autos habían quedado todos con abolladuras, por las piedras grandes esas, todos con abolladuras.
1: Sí.
0: Entonces el hombre era el martillito de oro, con mucha paciencia y golpeando, lo dejaba al auto más o menos.
1: Sí.
0: Sin tener que pintar o hacer todo. Bueno, algunos era imposible, pero en otros...
1: Sí, además tú te puedes imaginar una cosa, Rubito, de que estamos hablando de aquellos autos de aquel tiempo que eran chapa.
0: Estamos hablando de los 80, eran chapa. Sí. Ahora son de plástico, sí, entonces con agua caliente, usted pone agua caliente y la vuelve todo...
1: Sí, si ahora viene una granizada...
0: Entonces destruye todo de plástico.
1: Sí.
0: Y donde se quiebre o se raje un pedacito, tiene que cambiar toda esa parte entera, sí. Y es una...
1: Pero, de cualquier forma...
0: Es como aquellos autitos que teníamos cuando éramos chicos, de armar. Bueno, los de ahora, los autos de ahora son todos de armar también, ¿no?
1: Sí, se arma todo. Sí. Tú vas, ya no sé. Yo me tuve un mecánico, Farías, que el otro día escribí algo de él, hablando hace un tiempo, escribí algo sobre él pensando que estaba muerto, y después me pasaron...
0: Que estaba vivo. Estaba vivo. Le iba a cobrar el derecho de autor.
1: Bueno, pero el caso de Faría era el hombre que arreglaba todo, la técnica de él era el alambrecito. Todo se arreglaba con un alambrecito. Tenía una, agarraba, si se fundía el motor, alambrecito. Sí. Entonces era especialista. Para mejor era un tipo que tenía el taller en medio de Tacuaral. Y allí en la esquina de casa. Y ahí llegamos, entramos por allí. Y él era un tipo que, claro, como uno venía caminando, y en aquel tiempo no había mucha gente, había poco menos, uh-huh. Y él, en medio de esta cuadra, él veía que tú venías, tenía el auto hace una semana, ¿sí?
0: Entonces empezaba a trabajar en él.
1: Él tenía el capó levantado de todos los autos. Cuando él veía que tú venías, hacía distancia, se acercaba y se ponía
0: a tocar así, a revisar.
1: Y ahí cuando tú llegabas, justo estaba trabajando en tu auto. estamos ahí. Todo lo arreglaba con
0: y ahí quedaba dos semanas más con el
1: auto. Y ahí quedaba dos semanas más. Y él llegó a pintar auto con máquina de flea.
0: Pa, ¿se acuerda? Sí, sí. Yo llegué a ver eso también.
1: Sí. Porque él era mecánico, chapista.
0: Y al no tener el compresor con la pistola de día. Sí,
1: con máquina de flea. Ah, sí. Y el que fue ayudante de él fue mí. Mi vecino de frente, Balito, que también me le metió algún
0: sinfonía.
1: Sí, muy, ¿no?
0: La máquina de Flea, ¿se acuerdan de lo que era la máquina de Flea?
1: Sí, aquel olorcito. Aquel olorcito al Flea. Sí. Y además mataba a Moquito y mataba al perro.
0: Nosotros respirábamos.
1: Sí. Había que sacar todo para afuera, pasar como media hora afuera, que te comían los mosquitos igual afuera y después entrar.
0: ¿Y el espiral?
1: Y el espiral también. El espiral también.
0: Eso es peor todavía, hasta la ropa quedaba con olor.
1: Sí, el espiral, ¿no? Claro.
0: Yo creo que los mosquitos se sentaban en el espiral y quedaban mirando como. Quemado.
1: Te espantaba hasta el lobisomen, ¿no?
0: Sí.
1: Pero.
0: Y había gente que quemaba ojos de paraíso y no sé qué más.
1: Había muchas técnicas, claro. Te puedes imaginar lo que era aquel tiempo sin ningún tipo de protección, ¿no? No había repelente minga que va a haber.
0: O eran muy caros, si había.
1: Sí, claro. No. Entonces era todo basado en lo casero, ¿no? Y bueno, y uno tenía que revolverse para intentar poder dormir una noche más o menos, ¿no? Para mejor el mosquito, porque yo no soy quien para dudar de la genialidad, de la perfección de la creación de Dios, que creó el universo, creó el mundo, creó la tierra, los hombres, pero yo creo que Dios en algún momento se equivocó en algunas cosas. Por ejemplo, y esto no lo dije yo, ya lo ha dicho alguien, por ejemplo, el carozo del abacate lo hizo demasiado grande. O sea, hay mucho carozo para poca pava.
0: Para
1: poca foto. Y yo creo que se equivocó cuando puso al mosquito en verano, porque si pusiste el mosquito en invierno, tú te tapas y listo.
0: Ya, por lo menos, pero en verano tiene que estar destapado. Sí,
1: en verano tiene que estar destapado y te comen los mosquitos. Yo creo que hasta me pongo a pensar que no fue Dios, que habrá sido algún santo eso. ¿No?
0: Que se equivocó. Pero además, antes podíamos dormir con ventana abierta, puerta abierta, o sea que entraba más mosquitos todavía antes con la ventana abierta, ¿se acuerdan? No había la facilidad ahora de los aires acondicionados y tenía un ventilador. Era aquello, un ventilador de metal, y todavía hacía un ruido de aquel traca, traca, traca, traca, y no tiraba aire. Era una cosa de loco. Mentalmente, porque veía el ventilador allí, pero no tiraba aire, ¿no?
1: Sí, además no te dejaba dormir por el ruido, porque era como dormir dentro de un frigorífico.
0: Parecía una hélice de. Había
1: como un helicóptero al lado. Y por lo mejor tú te metías el dedo, así te arrancaba un dedo.
0: Arrancaba un dedo porque era de metal y daba choque también. Porque
1: daba choque por todos lados.
0: Y uno durmiendo con la ventana abierta, porque antes se podía dormir con la ventana abierta. Entraba más mosquito todavía. No, pongo un tul que no sé qué tul, el mosquito.
1: No. Pero son
0: no respetaba el tul.
1: Han pasado esos tiempos, ahora vivimos en otra realidad, mejor en algunas cosas, muchas cosas mejor.
0: Pero en otras.
1: ¿No? Y tú fíjate que nosotros vivimos en una. Yo siempre cuento, Rubito, que yo viví mi infancia, fue una infancia sin perros. Poco perro. Porque los perros se morían. Allí estaba el alerto de los chagas. Alerto. Que yo después, con el tiempo, me imaginé o llegué a la conclusión de que el nombre alerto nació de un error ortográfico o de una confusión en la al sexual al cachorro, porque yo supongo que se le empezó a llamar alerta. Era un cruza con policial, porque en aquel tiempo era cruza. En aquel tiempo en la cual no había todo eso. Yo tengo unos perritos allá que para mí son barbillas. Mi mujer dice que tiene un nombre raro, chino, o sea que para mí es barbilla, porque en aquel tiempo, en mi época, había barbilla, galgo, el tatucero, que era el tipo salchicha grande, el policial,
0: el callejero nomás, el callejero.
1: Sí. Y después empezaron a aparecer, que ahora desaparecieron, los pequinés.
0: pequineses, los chihuahuas.
1: Los chihuahuas muy poco apareció por acá, ¿no? Y después alguno tenía un boxer o un bulldog. Pero todo el mundo, este era cruza. Entonces tú decías, che, ese perro, ¿qué marca es? Policial con calvo. Y ya le jerarquizaba, ¿viste?
0: Sí, sí, y sumaba un...
1: Y bueno, allí en el barrio estaba la alerta. Estaba un perro que no tenía nombre, que lo tenía preso don Floriceo, atado, y nunca lo liberó. Nunca lo liberó. Y era un perro que iba desde... La caballeriza donde don Floriceo, al lado de casa donde don Floriceo tenía el caballo, tenía carro, y la tangerina.
0: La tangerina
1: más linda, más rica que había. Y el desafío nuestro era poder robar una tangerina, comer una tangerina. Pero que el perro era un tipo ovejero,
0: no dejaba llegar cerca.
1: Furioso, no dejaba llegar cerca. Entonces aquel que lograba prenderse una tangerina y salir disparando. Bueno, en aquel tiempo no había prácticamente cercos en la casa, eran unos alambrecitos y los patios se mezclaban. Y aquel perro era yo lo odiaba, porque además era malhumorado.
0: Malhumorado.
1: Y ladrador. Pasaba la noche entera con un ladrido metálico.
0: Molesto.
1: Sí, tú sabes que con ese perro me pasó una cosa interesante que ahora después te lo voy a contar. Pero después estaba la galga de Doña Doraima, Don Dorico, que daba en la esquina, y que era renga. Se nota que alguno le habrá pegado una pedrada y quedó renga. Y era paridera. Esa perra era paridera. O sea, 2x3 se alzaba y quedaba empreñada y daba 8, 10 perritos. Y después algunos perros de los negros timbas que estaban allí. Pero no había muchos perros. ¿Por qué? Porque nosotros muchas veces, deseando tener perro, nosotros pedíamos un perrito, ¿no? Y ahí daba, en aquel tiempo no se vendía perro, se daba el perro. Y bueno, y llevaban, por ejemplo, tuvimos un perro que era Rex, pero el perro se criaba un mes, 2 meses y empezaba con vómito y moría. Entonces nuestra don Seca nos dijo una vez que había una maldición en el bar y que para poder salvar para que el perro durara tenía que nacer Viernes Santo de luna llena. Bueno, después yo me di cuenta que todos los Viernes Santos son de luna llena. Justamente la primera.
0: Era mucho
1: llena,
0: folclore.
1: Tenía que nacer Viernes Santo. Si nacía Viernes Santo, la maldición salía. Y nosotros empezamos a buscar un perro que naciera
0: Viernes Santo. ¿Y ahí?
1: Pero cuando murió Rex, que fue nuestro perrito, nosotros intentamos salvarlo de alguna forma y casualmente pasó una ambulancia del hospital que estaba esquina por esquina vacunando a los perros contra la rabia. Y nosotros corrimos ya para llevarlo a Rex, un enfermero lo miró, habló con el otro y le dijo, pronunció una frase, una palabra, un término que me dejó grabado, me quedé grabado. Le dice al otro, Parvovirosis. Nunca me olvidé del término porque me pareció en primer lugar hermosísimo. Y nunca había escuchado una palabra tan larga. Parvovirosis. Y ahí nos miramos, los gurises, y tiene cura. Y se habría que ver un veterinario. Segundo término que nos sorprendía. Porque veterinario, ni en sueño. Habíamos escuchado alguna vez en aquel documental que había Mundo Animal, que existía veterinario, pero... Veterinario. Bueno, lo cierto es que Rex se no murió. Pero nosotros ya entendimos que moría por... Ya no era una maldición, sino que
0: era una enfermedad.
1: Y que
0: estaba en el terreno que tenían
1: ustedes. Exactamente. Cuando vino el segundo perro, después de decenas de perros que murieron, el perro que fue Ringo, el viejo Laujo, ya advertido de esa enfermedad, lo llevó a la veterinaria Cuadrado, que quedaba en la línea.
0: Ya en la línea.
1: Y le dio una vacuna. Nosotros le preguntamos a don Zeca si podía sobrevivir, y él dijo que si nacía en Semana Santa, el Viernes Santo, Nosotros teníamos bien la edad de la fecha de nacimiento de Ringo, pero lo cierto es que o porque nació un Viernes Santo con una Y, o por la vacuna sobrevivió y fue el perro de nuestra niñez.
0: Fue el único.
1: Fue el único. Y a partir de ahí sí, después ya le agarramos la vuelta. Pero lo que...
0: Parvovirose.
1: Parvovirose. Y tú sabes que lo que a mí me conmovió, lo trajimos ya de campaña a Ringo. Uh-huh. De Salto, justo acá está, mirá, Miriam Henderson, que es de allá de la zona de Sarandía La Pey, que criaba mucho barbilla, ¿sabes? Era un barbillita, y lo trajimos, mi tío, ya lo regaló a Ringo, lo trajimos a Ringo allá. Pero la historia que te quería contar antes que nada era que el perro de Don Floriseo, aquel furioso y malhumorado, y que yo lo odiaba, sobrevivió o quedó cuando el progreso se llevó a Don Floriseo, a Jacinta, a Carliños, a toda la familia, para Porto Alegre. Tuvieron que ir, para saber si lo desalojaron, no sé, es una cosa de... Y se fueron todos, pero no podían, en aquel tiempo no hay que voy a llevar el perrito, no, el perro sencillamente lo dejaron, y lo único que hicieron fue liberarlo. Y tú sabes que, y lo liberaron y desapareció. Y una tardecita que yo andaba juntando naranja en el patio de casa de mi abuela, en medio de los yuyales, yo lo vi
0: al perro.
1: Pero no era el perro furioso que había vivido, que había infernizado mi niñez. Me miró con unos ojos de tristeza, capaz que de remordimiento, de arrepentimiento, y como explicándome que su furia no estaba en su temperamento, sino que en su prisión. Perro que había sido esclavo de la cadena durante toda su vida, no tendría otra forma de protestar que ser furioso. Y allí me quedó mirando por algunos instantes, y se metió entre los yuyales. Y nunca más lo vi. Debe haber muerto de hambre, posiblemente, vaya a saber, porque en aquel tiempo un perro sin dueño, un perro que vivió toda la vida esclavizado y que me dio una lección de vida, ¿no? De que a veces uno juzga a las personas y a los animales, y no percibe que su furia, su mal humor radica en
0: el estar en, atrapado,
1: sí, en su prisión. Entonces me quedo grabado eso, inicio porque terminó hablando de perro. O sea, empezamos a hablar de taroco. Pero yo creo que por ahí, viste, de taroco, blanco y perro. O sea, no.
0: Pobre taroco.
1: Y vaya nomás los alcahuetes de la Grisalde, que yo estoy hablando mal de él, ¿eh?
0: No, fulano ya habló mal de
1: usted. Ya fueron corriendo, ya salieron tres o cuatro diciendo.
0: Aquí el saludo para el turco que todos los sábados nos acompaña, que debe estar pasado por agua también, porque ese tiempo no sabemos lo que nos espera, ¿no?
1: Yo solo le pido a Inumet, uh-huh, o a Dios, no sé quién tiene injerencia en eso, que haga llover todo el día, o sea, por lo menos lluvia mansita para que no moleste a nadie, porque también uno tiene que pensar en eso, porque para quien trabajó toda una semana bastante intensa.
0: ¿Cómo fue su semana al final? ¿Anduvo recorriendo todo varios departamentos?
1: Sí, recorrí varios departamentos. Y en Tacuarembó fuimos a inaugurar las viviendas. Y después fuimos a Zapará. En Zapará, la última edición de esta tormenta había destruido una casa, que incluso salió en las redes. Que dicho sea de paso, los padres sacaron a los hijos de los escombros. Uh-huh. Y bueno, inmediatamente tuvimos contacto con el MIDE de Tacuarembó y con la Intendencia de Tacuarembó. Y en cooperación de la Intendencia, el MIDE y el Ministerio de Vivienda, se ordenó la reconstrucción inmediata a través del Plan Juntos. Y ayer fui a mirar, está hecha. Ya levantaron.
0: O sea, que fue en tiempo récord.
1: Fue en tiempo récord. Se hicieron toda la estructura a través de los módulos esos, están muy bien. Estuvimos con la familia, estuvimos con la gente de la Intendencia, estuvimos con la gente del MIDE también. Y además ahí ya saltaron de que habían dos casas más que habían sido una completamente destruida y la otra que había volado el techo y han caído las paredes, por lo menos una parte, también se va a intervenir ahí. Y ahora estamos viendo esa tercera, que la descubrió la intendencia, porque no había sido denunciada. O sea que yo algo he aprendido en estos año y pico que llevo en el ministerio, que capaz que es general para todos, yo he visto, y es que el que más necesita es el que menos pide.
0: Claro.
1: Esta gente se lo descubrió porque la tragedia trascendió, pero no pide. Y fui allá y me quedé nubilado con una huerta, una quinta, como la vieja quinta de mi abuela, que estaban preparando ellos, en medio de toda la tragedia. Los tipos siguen labrando, que hay medio para afuera de Tacuarembó y la quintita aquella que me quedé horas mirando, ¿no? Y son gente que no pidió, y además el dueño de la casa que juntos le está reconstruyendo nos decía así: bueno, mira, yo quiero que me hagan la estructura ahí, pero que después me dejen el material, que yo lo hago, yo pido unos días libres, trabaja, laborador, y hago hago el resto. Entonces me parece que hay cosas para rescatar. Bueno, estuve con el moto, he recorrido bastante, a tal punto que...
0: ¿Cómo está? Porque aquí no lo notamos, pero hay personas evacuadas en otros departamentos, hay crecidas grandes en otros departamentos. Aquí no se ha sentido la inclemencia del tiempo.
1: En mi zona, que son 5 departamentos, Florida, Flores, Durango, Rivera y Tacuarembó, el más afectado hasta ahora es Tacuarembó. Uh-huh. Después está la zona del litoral, que no tiene otro regional, que ha sido el Salto, ha sido muy golpeado. Y bueno, pero estamos permanentemente atentos, ¿eh? Incluso estamos en permanente contacto con el MIDES, con Gustavo de
0: Secuest.
1: ¿No? Estamos permanentemente con contacto. Ahora en un rato salgo acá y lo llamo de vuelta a ver cómo, si hay alguna,
0: bueno, alguna como, novedad.
1: Si hay alguna novedad, pero Rivera, hubo un viento, sopló un viento. Lo que pasa es que el viento es una cosa rarísima. Allí, viste, allí en esa parada donde estuvimos, una cosa, parece que el viento buscó, es una especie de beta, un corredor, y destruyó dos casas y la otra la dejó en la miseria. Sin embargo, otra que está pegadita, está intacta. O sea, se nota que son esa rabia, el viento cuando viene es terrible, ¿no? Pero
0: y además, como la que había en la mañana de hoy, que sí, estaba dudando en salir de casa porque el portón es de esos automáticos de abrir, y el viento lo movía con fuerza, capaz de sacarlo del lugar,
1: ¿no? Sí, yo no soy de los que andan buscando desgracia ajena para de salir a recorrer a los barrios. Para eso hay instituciones que lo hacen, pero uno tiene que estar atento, ¿no? Claro. ¿Sabés que está conectado acá mi amigo Ramón Román Tabó, loco? Recurrió a los mecanismos informáticos acá a través del Facebook para conectar. Se nota que algún alcahuete ya fue a decirle que...
0: Es que estaba hablando mal de él, pero acá no me mandó ningún mensaje.
1: No. Él se conectó por acá sorrateiramente se conectó por acá. Pero hoy le vamos a dar una pausa
0: a los blancos, barra.
1: Sí, o sea, yo voy a procurar no hablar de los blancos, porque a ver. Nosotros estamos viviendo las consecuencias del niño Godzilla, ¿no?
0: Sí.
1: O sea, estamos atentos a esas desgracias que están palpitante ahí, y que nosotros, bueno, como agentes públicos tenemos que estar atentos a brindar toda la protección, y la gente está muy atenta a eso. O sea, si estamos atentos a posibles desgracias, no creo que sea conveniente hablar de desgracias reales como son los blancos traer más desgracias
0: y alguno me mandaron una foto que te voy a mostrar ahora sobre lo que encuentran en Parque Gran Bretaña. Alguno se fue de noche a hacer un trabajito allá. Miren lo que es la foto.
1: A ver. Un despacho.
0: Un despacho. Yo le decía que me mandó la foto: ¿por qué no aprovecha la botella de caña?
1: Sí. Yo ya lo he dicho, pero mi amigo Sergio, siempre. Amigo Sergio, que es de un banda, me contó el origen del despacho. el origen de Pacho Negro.
0: ¿Para qué se hacía y todo lo demás?
1: ¿Para qué se hacía? El despacho era un truco que usaban los esclavos para ayudar a los esclavos prófugos. O sea, los esclavos se fugaban y se metían en los montes.
0: Sí, quedaban escondidos allí.
1: Entonces los cautivos, para ayudar a quienes se habían fugado, le convencían a los patrones, a los dueños, de que hacían ofrendas a sus dioses.
0: A sus dioses.
1: Entonces ponían todo aquello que les podía servir. Gallina, pororó,
0: comida,
1: bebida, ¿no? Y encendían velas con la intención de que los cautivos, que estaban los prófugos, identificaban dónde estaba eso. Entonces dejaban la vela prendida, los cautivos veían a la distancia y de noche iban allá y retiraban todo eso que era regalo de la solidaridad.
0: Pero como estaban fugados, no tenían ni dónde esconderse y no tenían comida tampoco. No podían aparecer, ¿no?
1: Entonces con eso llevaban, se mantenían.
0: Se mantenían. Por eso las ofrendas y todo lo demás que hacían, principalmente en el cruce de caminos, en las encrucijadas, como se dice. ¿No?
1: En las encrucijadas, por eso estaban en la...
0: Pues menos mal para no hablar los blancos, ¿no?
1: Ramón, ya podés venir ya.
0: Si no tengas miedo, vení nomás, Ramón, que ya está todo arreglado aquí ya.
1: Porque yo creo que Ramón está acá en la esquina.
0: Sí, está esperando
1: que llegara Amarilla, ¿no?
0: A ver, le vamos a pasar el micrófono al doctor Gerardo Amarilla, que no, dejá que yo le doy este, que nos acompañe en esta mañana. Buenos días.
2: Buenos días, un gusto, a pesar de la lluvia, lindos días, ¿no? Linda lluvia.
1: A mí me encanta la lluvia.
2: A mí me gusta la lluvia, y además creo que es necesaria siempre, ¿no? Aunque ha llovido bastante por acá, pero aparte sí, mucho viento.
0: Amenazó el viento en la mañana temprano.
2: Sí, vi, sentí, pero, no lo vi, sentí.
0: Después dos chaparrones fuertes que paró.
2: Aflojó.
0: Ahora está más.
2: Dice que pasó de naranja para amarillo la alerta, ¿no?
0: Sí, a las 9 de la mañana se produjo el cambio. Primero había alerta naranja, dos consecutivas para todo el país, y a las 9 de la mañana se produjo el cambio y ya solo la zona norte está amarillo ahora.
2: Bien, vamos, bien.
1: Pues bien, no, pues yo quería sestear con lluvia.
0: ¿Qué le impide sestear? Pues ya
1: no, pero con lluvia. Sí, ya está mejorando el tiempo.
0: Pero lindo el techo del látex.
1: Sí, me habré criado con ese baldeo del agua, ¿no?
2: Que a veces no se puede ni hablar adentro tanto ruido que no se escuchaba lo que uno decía, ¿no? Sí.
1: Era lo mejor que había, porque si no escuchabas pavadas.
2: Pues sí, que hay mucha gente hoy que está con esa teoría, ¿no? Ve a escuchar la radio, está.
0: Y el doctor Gerardo Amarilla, lo convocamos porque hay un tema en especial esta próxima semana. Que ahora usted me confirme si sabe la noticia, porque no estaba la agenda prevista, ya está la agenda prevista para.
1: ¿De qué?
0: Del martes.
1: Lo tengo por acá, pero si yo.
0: Usted tiene la agenda prevista ya.
1: Yo tengo que
0: porque en la agenda no figuraba hasta ayer o anteayer la presencia oficial del presidente Orsi. Sí estaba comunicado y hablé con varias personas, inclusive con el diputado, que existía la posibilidad. Pero no estaba en la agenda todavía. Si usted tiene la agenda, después me confirma.
1: Bueno, yo lo busco acá, sé que la tengo, porque la agrupación de gobierno se pasó la agenda.
0: La agenda.
1: Pero sí, la presencia del presidente no estaba confirmada todavía.
0: No estaba confirmada, por eso yo no estaba en la agenda. Pero si usted ya la tiene, debe estar confirmada.
1: No, en la agenda no estaba.
0: Ah, no estaba en la agenda.
1: En la agenda no estaba la presencia.
0: Entonces es correcto lo que estoy diciendo todavía.
2: Sí, yo recibí la invitación formal de Rubén Silva, que aprovecho a agradecerle, y estaba confirmada la presencia de la ministra.
0: De la ministra, sí, de la ministra y Álvaro Daza.
2: Hace danza y bueno.
0: Y nada más.
2: Y seguramente autoridades locales, ¿no?
0: Doctor, del CTI neonatal creo que hablamos durante varios años, hubo varias propuestas. Usted estuvo siempre tratando de que esto se concretara, pero no fue posible en el gobierno anterior.
2: Bueno, en realidad, yo no sé si no fue posible o fue un proceso, ¿no? Porque yo estaba recordando, no me acuerdo bien la primera vez que hablé del tema, pero la que encontré, por lo menos, fue el 2007, en la Junta Departamental de Rivera de Adil, y me acuerdo que hice una mera previa, hablando sobre el tema de la mortalidad infantil, que en Rivera era de las más altas del país. Y si bien no creo que no tiene por qué tener una vinculación directa, pero sí, frente a esa problemática, teníamos en Rivera una situación que no teníamos ni CTI neonatal o pediátrico, ni en el sector público ni en el sector privado. Y ni en Rivera ni en Santana. Entonces era una situación que me parecía que había que luchar para tener ese servicio en el departamento de Rivera. Me acuerdo cuando lo planteé en el 2006, 2007, algunas autoridades que había en el momento decían no era necesario porque ya hay en
0: Tacuarembó
2: y la idea es regionalizar los servicios, no podemos tener todo en todos los departamentos. Entonces, si hay un problema acá, se traslada a Tacuarembó. Claro, pero hablando con la gente de la medicina, que está vinculada al hospital, dice, para trasladar a un niño a Tacuarembó, o que nace con problemas, o que tiene un accidente, o que tiene una situación compleja, coordinar el traslado es un tiempo. Uh-huh. Trasladarlo es otro tiempo. Y llegar allá muchas veces, que no tenga lugar, que tenga que redireccionar ese traslado a Salto o a Montevideo, pasan 10, 12 horas. Y ahí, en las primeras horas, también los que saben de esto de medicina, son cruciales para poder afrontar el problema o resolver el problema. Entonces, me acuerdo que seguimos luchando desde la Junta, fue uno de las banderas de campaña, con Beto compartimos la campaña de aquella del 2009, fue una de las banderas de campaña. Asumido la diputación, me acuerdo que hablamos, estaba Olescar de ministro.
1: Sí.
2: Daniel Olescar, hablamos con él del tema, nos dijo que sí, que le parecía bien, pero que había que el tema de la inversión para hacer la obra, los equipamientos y no menor los recursos humanos. Bueno, después me acuerdo que hablamos con la decana de Facultad de Medicina, o la directora del PAIA Rosel, que tenía la cátedra de pediatría, para que ver si podía hacer también en Rivera educación a distancia. Fue un proceso largo, y me acuerdo que en ese momento también se empezaron a mover los empresarios y los artistas de Rivera. Y hubo empresas que hicieron donaciones importantes, autos para rifa y todo lo demás, para comprar equipamiento. Un artista muy conocido, Lucas Hugo, hizo un recital gratuito para juntar fondos para ese evento. Se hizo en Bichadero, me acuerdo, una carrera de moto. Hubo una cantidad de gente que colaboró, de las comisiones de apoyo, seguramente de muchos periodos. Y seguimos planteando en la Cámara de Diputados periodo tras periodo, y logramos que, después que se compraron los equipamientos con el apoyo de la sociedad, en el periodo pasado logramos que se incluyera con Cipriani la obra civil, estaban los equipos, pero si
0: no se puede
2: colocar. Entonces, al final se logró hacer la obra civil en el periodo pasado, y ahora finalmente, supongo yo que con los recursos humanos contratados, se da el puntillazo final, ¿no? De un proceso donde participó mucha gente.
0: Y hablamos de 20 años casi, 2006.
2: 2007, sí, 2007, 20 años. Exactamente.
0: Sí. No, un largo periodo.
1: Yo recuerdo claro, todo ese proceso. Lo más importante de esto, se me ocurre a mí, Gerardo, es que me pasó ayer en Tacuarembó, por ejemplo, cuando fuimos a inaugurar las viviendas, es que cuando se construyen cosas en bien de la población, y eso solo pasa acá en Uruguay, los límites partidarios se diluyen.
2: Sí, totalmente, sí. Totalmente.
1: Entonces, como decía Gerardo, fue un largo proceso, hoy se concluye, y hay que recordar incluso allá personas que no están.
2: Sí, totalmente.
1: O que están más que nunca con esto, pero que el caso de Andrés, por ejemplo.
2: Fue uno de los socios que tuve, claro, porque no todo el mundo estaba de acuerdo con esto. Y me acuerdo que en Andrés Toriani tuve un socio tremendo para empujar este tema, sí, sin duda.
1: Sí, entonces, yo qué sé, la alegría de que como departamento por fin, digamos, una en ese proceso, porque por lo general, y a nivel de todos los gobiernos, todo lo que se hablaba de salud iba para los cardelianos, ¿no?
0: Todo para allá, sí.
1: Todo pasaba, ¿sabes? Yo los quiero mucho, pero...
2: Me decía, ¿cómo era aquel rector de la universidad que de apellido armenio? Marcaría. Que el hermano fue director técnico, así que fue ahí. Y me decía una cosa, un día me fui a reunir por él por el tema de la Universidad de la República, en Rivera, y dice, lo que pasa es que ustedes tienen tan mala suerte, dice, que cuando nosotros vamos para el norte, nos agarran en Tacuarembó, nos ofrecen tanta cosa, nos dan todo alfombra roja, que nos quedamos ahí, ya hicimos 380 kilómetros y nos quedamos acá. Dice, ustedes tienen que hinchar más, porque Tacuarembó tiene una capacidad de atraer cosas y de conquistar, que creo que también es digno de envidiar, ¿no? Porque ojalá tuviéramos otro también ese empuje para atraer.
1: El mérito de ellos. Ellos se mueven, ellos son tan buenos, que hicieron de un francés que le cantó a Buenos Aires
2: un icono. Tacuarembó es inmortal.
1: Tacuarembó es inmortal. Pero siempre les digo, se notan eso. Pero aparte de eso, los tipos son organizados. En todo. Yo veo el fútbol, por ejemplo, que vivo en la parte web, el fútbol, esos tipos son organizados. En todo nos sacan ventaja. Y nosotros ligamos tan mal que ayer dos delincuentes que lo estaban buscando ya que andaban buscando por clonación de tarjeta, cambiando una chileno y una ecuatoriana. Y estafaron allá a Montevideo, clonaron tarjeta y se venían para Rivera, lo mismo que agarran a Rivera, lo agarran en Tacuarembó.
2: No, sí, la patria gaucha, digo, no tenés en Rivera, nosotros tenemos fiestas que ahora en septiembre lo que es Farroupilha, no aprovechar esa cultura gaucha que tenemos también acá, ¿no? Y ellos con la patria gaucha a nivel internacional ya es un evento
1: impresionante,
2: icónico.
1: Sí, Gerardo, el primer gran festival de canto popular y de folclore que se hizo por dictadura fue en Rivera, fue en el estadio Atilio Pay Bolivera en el año 85. Claro, quien lo bancó fue el gordo de Negro Bianchi, que era en aquel tiempo era el receptor de aduana.
2: Ajá.
1: ¿No? Y también se habrá llevado la suya, porque
2: en la época de Añón. Hay que dejar vivir también, ¿no? Hay que dejar vivir un poco.
1: En la época de Añón y de Negro Bianchi. El Negro Bianchi era gran amigo, pero bandido, negro. Che, y organizó el otro día con Roberto Valdivieso Blavo. Vinieron en aquel festival, primero, que se hizo después durante la dictadura, se había hecho pausa, incluso en Durando, que fue el único que sobrevivió, pero con ese perfil, y ahí el único que no pudo venir fue Cita Rosa, vinieron los olimareños, vinieron Santiago Chalar, de acá de Rivera, todos, fueron dos días, y sin embargo, nosotros tenemos la idea, después los tacuarembuenses lo agarraron, lo pulieron,
0: y lo hicieron pasar.
2: Y generar una comisión del festival que además también traspasa los partidos y los periodos y es una cosa que funciona sola económicamente, sí, ¿no? Sí. Todo tema, entrar para un artista entrar ahí ya es un drama, es un problema que es como cantar en Hollywood, ¿no?
1: Sí, nadie acá no canta cualquiera.
2: No, claro, ¿no? Claro.
1: ¿Sabes qué? Y además aquel entorno, aquellos ranchos que hacen.
2: Muy lindo.
1: La cosa, realmente hay que aplaudirlo, felicitarlo, que son brillantes realmente, pero repito, te chupan todo.
2: Ah, sí,
1: te
2: sí.
1: Chupan todo. Y haber logrado esta conquista para Rivera, creo que lo que además en uno de los lugares, como decía Gerardo, en el cual la mortalidad infantil llega a grado de África en su peor versión.
2: Sí. Sí. Y hablando de Rivera, que además decían que a nivel en general, pero especialmente de pediatría, que es de las puertas, creo que la segunda puerta del país. País de Rosario primera y Rivera la segunda. La segunda puerta más concurrida del país en pediatría es Rivera.
0: Exacto. O sea que, además no se van a superponer los trabajos. Hay trabajo suficiente para que funcione el CTI neonatal a pleno aquí en Rivera. Y el de Tacuarembó también.
2: Sin duda que sí.
0: Por lo tanto, no es superponer
2: recursos,
0: más que estén a pocos kilómetros, ¿no?
2: Por supuesto que sí. Sí.
0: En principio está confirmada la presencia de...
1: Sí, yo estaba buscando
0: en
1: acá.
0: En principio. Decir que...
2: Igual estuvo Artigas, así no habló nada. Los periodistas trataron de sacarlo con el tema de la rendición de cuentas, no sé qué más, y él dijo, no hablo, hoy no.
0: Y si viene, en principio vendría, y si viene por un espacio de breve, de 2 horas aproximadamente, que lo que está previsto la inauguración y se retira.
2: A las 11, ¿no? Creo.
0: A las 11.
1: Y creo que ahí se aprovecha para designar el nombre de...
0: Sí, también eso. También
2: sí, está la solución.
0: Es lo que indica la
2: hay una placa, creo que
1: ya, hay una placa ya colocada. Sí, de Andrés Toriani, como el nombre del hospital Andrés Toriani. Merecido, por otro lado, tremendamente merecido. Pero así que va a estar ojalá que esté el presidente, ¿no? No ha venido, después de la elección no vino.
2: Primera vez que viene,
1: ojalá digo, porque, a ver, nosotros los uruguayos somos muy institucionalistas, ¿no? Y el presidente es presidente fuera de partido.
2: Sin duda.
1: Entonces, y además hemos aprendido, el único país de América en el cual podemos convivir. Yo recuerdo que contaba el otro día, cuando vino la comisión del Senado, de vivienda del Senado, a Rivera. Hicimos toda la después fuimos invitados por un asado que brindaba el intendente. Y ahí pasaron dos cosas históricas en ese asado. Dos cosas históricas. La primera, que el intendente pagara un asado, es histórico, ¿no?
2: Y con la él.
1: Con la de él, ya por ahí ya pasó un evento histórico. Y el segundo es que yo vi una rueda de truco en la cual estaba el Boca Andrade de compañero con Tabaré Viera, el Falero de compañero ayer, en aquella truqueada allí, y yo digo, qué cosa interesante este país, ¿no?
2: Claro. Un país que... Qué cultura. Yo pensaba ahora, estos días, para asumir la presidenta de Perú, ¿no? Que Perú creo que tiene los últimos 10 presidentes, lo que no está preso.
1: Lo sacaron.
2: Lo sacaron a todos, creo. Pero además,
0: no está preso. En 10 años, 9 presidentes.
2: ¿Y cómo nosotros tenemos esa capacidad como país, ¿no? De mantener esa, que decía Alberto, esa institucionalidad, que también hay un diálogo, podemos tener enfrentamientos durísimos en la política con los senadores que hablabas, con el propio presidente de la República, con diferencias abismales, pero uno tiene cierto respeto, cierto vínculo, cierto diálogo, a pesar de eso, ¿no?
1: Después de la dictadura, todos los presidentes de un partido y otro le entregaron la banda presidencial al otro, ¿no? Sí. Cosa que no pasa en Brasil, no pasa en Argentina. Y así les va.
2: Sí, claro.
1: Y así les va. Y sin embargo, ¿qué pasa? Entonces yo creo que la presencia del presidente sería importantísimo para los riverenses, como dice Gerardo, la conquista del CTI neonatal quizás la gente no lo entienda, la dimensión que tiene.

0: muy presente. O sea, cuando uno ve que un expresidente concurre a la inauguración de una obra que lo inaugura el otro presidente y conviven allí, es algo, quizás el único gran patrimonio más importante que encontrar petróleo, es mantener esa cultura cívica.
1: Sí, yo me acuerdo ahora que tú decís, cuando Tabaré Vázquez en el primer periodo del Frente, además que era una novedad, sí, porque era un partido que no había estado nunca, y inaugura el aeropuerto de Carrasco y llama a Jorge Valle a que corte la cinta con él, creo que fue un gesto. Y yo me acuerdo ahora, digo en menor escala, pero que la calle Pou inauguró una obra, no sé si fue el puente, allí el nuevo puente en el Río Negro, allí en Paso del Toro, y llamó a Víctor Rossi, que estaba entre el público, sí, sí, a que viniera como ministro del gobierno anterior a cortar la cinta, ¿no? Sí, cosas, sí, que son gestos que, como decís, en otro país es impensable. Por supuesto, no se habla, no se denuncia, no van presos. Y acá se mantiene un diálogo marcando las diferencias. No, sí, quiere decir que borremos la. Pero que hay respeto, hay altura. Ahí me parece. Tenemos eso claro, de que por encima de los partidos está el país y de los intereses del país, ¿no?
0: Sí, creo que es el gran patrimonio que tenemos que mantenerlo. Que por ahora no hay riesgo, pero siempre, siempre esa historia de que por acá no va a pasar.
1: Sí, claro.
0: Es lo que a veces nos condena. Tenemos que ser cuidadosos en ese sentido, porque el radicalismo de ambos lados, el radicalismo en todos niveles, el fanatismo es pernicioso, ¿no?
1: Y algunos discursos que aparecen con que se vayan todos y que está todo antisistema. Sí. El antisistema también es un tema que va contra la democracia, ¿no? Y va contra la posibilidad que la democracia tendrá miles de efectos, pero es el en el que podemos cada 5 años renovar el crédito o cambiar el político al que votamos. Es la expresión más pura, digamos, de la voluntad popular. Y que a veces hay gente que viene con que vamos a cambiar todo, estamos en contra de todo. ¿Y qué plantean a cambio?
0: Decía Winston Churchill, la democracia es el peor sistema que se ha inventado en toda la historia, excepto todo lo demás. porque con todos los defectos que pueda tener, es el único camino. Es el único camino. Y la alternancia es
1: sano.
0: Exacto, y es la estrategia. Sí, sí. Realmente la estrategia.
1: Sí, por eso yo creo que el tema se ha planteado muchas veces, el tema de la reelección y no sé cuánto, ¿no? En el país, sino en Uruguay yo no es reeleccionista justamente por eso, porque uno lo ve en Argentina o lo ve en Brasil, cuando los presidentes se reeligen, claro, ponen el aparato del partido confundido con el Estado, con los ministros, con toda la estructura de poder, trabajando por un candidato, obviamente, que tiene que ganar. Sí, claro. Sé que va a pasar en Brasil, pero seguramente tiene todas las chances de repetir, porque tiene toda la estructura del Estado.
0: La estructura,
1: ¿no?,
0: del Estado es
1: enorme.
0: El peso del Estado.
1: Claro, claro. Eso en Uruguay no pasa, y creo que además, por más que el partido pueda competir, pero es otro candidato, es otro grupo, el presidente generalmente sigue abocado a la gestión hasta el último día con su ministro, entonces si hay una separación de candidatura.
2: De candidatura.
0: Además, la libertad del presidente, que puede jugársela sin el compromiso de la elección inminente.
1: Claro. Claro,
0: o sea, sin duda. Si tú tenés que una elección, más allá del partido, que obviamente, pero si tú sabes que en esta no vas a competir, tú puedes ser lo más eficiente posible, ¿no? Teniendo en cuenta esa realidad. Por eso creo que vivimos que en nuestro gran patrimonio, y en estos momentos de fiesta, porque realmente es fiesta la de esa conquista de los riverenses. Tenemos que festejarlo todos juntos y reconocernos entre todos nosotros.
2: Por lo tanto, cierro con la invitación de Ace, que dice que la ceremonia se va a realizar el martes 4 a la hora 11 en el Hospital de Rivera. Allí se inaugura el CTI neonatal y la institución en la oportunidad pasará a denominarse Doctor Andrés Toriani. El evento va a contar con la presencia de la ministra de Salud Pública, la doctora Cristina Lustenberg, autoridades de ACE encabezadas por el presidente, el doctor Álvaro Danza, lo que indica la invitación. Y como les dijimos hace instantes, en principio estaría el presidente de la República, Yamandú Orsi, por un espacio muy pequeño de tiempo, vendría

0: helicóptero o avión, no sé en qué vendría, y se va nuevamente.
1: O en lancha.
0: Ah, quién sabe, por la lluvia. Doctora Marisa, ¿qué otras actividades anda?
2: No, estuve ayer, tuvimos la el plenario.
0: Ya vi que de dieta nada, pero bueno. Sí.
2: De dieta no, ayer tuvimos el plenario de la 15, tradicional, linda noche, ayer no, como se anunciaba la tormenta de hoy, ayer fue un día veraniego, la gente andaba de manga camisa, bueno, hoy todavía no hace frío, y tuvimos el plenario, hicimos algunas visitas también en la tarde, algunos compañeros de algunos barrios diferentes de Rivera. Hoy ya no vamos a hacer muchas visitas por el clima, pero alguna reunión vamos a tener más tarde. Tenemos a la también visitamos ayer a la escuela de gobierno que está ahí en la intendencia, que es un, yo en realidad le tengo cierto cariño porque cuando estuve en la presidencia de la Cámara tuve también allí muchas actividades con la escuela de gobierno del Palacio, del Parlamento, que es una escuela que capacita. Tiene una cátedra de educación cívica para básicamente los asesores, secretarios de los diputados, senadores, pero también en un momento le planteamos hacer esta actividad en el interior y hoy se está haciendo, ayer y hoy, una jornada en la intendencia con ediles de Tacuarembó, Artigas y Rivera, donde están básicamente todas las competencias constitucionales, las diferencias en cuanto a los roles de los poderes del Estado, los entes autónomos y descentralizados, y sobre todo el tema, están trabajando sobre el tema del presupuesto, cómo seguir los presupuestos, cómo ver los gastos públicos y cómo controlar todo lo que es la acción de los diferentes organismos, pero especialmente de las intendencias, que son los que tienen que controlar los ediles, ¿no? Creo que eso es bueno porque en definitiva mejora un poco el rol que deberían cumplir la Junta Departamental.
0: Claro. ¿No? Y los ediles en sí, que muchas veces hablan porque le dan escrito todo para hablar y no tienen conocimiento ninguno de lo que pasa en una rendición de cuentas, ni cómo es, ni etcétera, etcétera.
2: Sí, así que creo que es una buena jornada. Estuvimos ayer en la mañana saludando a varios ediles de Artigas y de Tacuarembó que están allí en la Junta de Rivera, con los ediles de acá, por supuesto.
1: Uh-huh. Ayer justo fui a Tacuarembó y el director del Ministerio en Tacuarembó, Augusto
2: Sánchez.
1: Sánchez. Me dijo, mira, yo no voy a estar porque estaba acá, estaban haciendo el curso, ¿no? Y voy a tener que pasar a saludarlo también acá. Gran amigo, ¿no?
2: Sí, agrimensor. ¿Sí? Fui compañero mío, yo trabajé en el Ministerio de Vivienda allá en los 90 y pico. Sí, sí. Y Augusto era allá. En ese momento no era jefe, había otro un arquitecto a cargo de la Tacuarembó, pero se ve que por los años fue subiendo. Sí.
1: Muy muy compañero, muy muy muy eficiente, estamos permanentemente en contacto con él, ¿no? Y bueno, hemos cosechado una buena amistad con él, ¿no? Y me dijo que estaba en Rivera, justamente en
0: esa actividad. Pena que no hubiera antes esa actividad, porque así Ramón aprendió un poco.
1: Sí, claro, exactamente.
2: Pero puede ser un posgrado ahora, puede ser, como se llama ahí, la Uni 13, bueno, la Universidad de la Tercera Edad. Capaz que puede.
1: Es cosa interesante, porque fíjate, son esos problemas que a veces la vida no. Yo qué sé, cuando Ramón tenía voto, no tenía instrucción. Ahora que tiene la posibilidad de instrucción, no tiene voto.
0: Bueno, le va a contestar.
2: Capaz que en algún momento cierra. También eso. Capaz que puede cerrar no la presidencia en algún momento tener las dos cosas.
1: Yo lo veo muy disminuido. Lo veo muy apocado. Pero, ¿no?
2: A veces larga un comentario ahí. Que como que tiene ganas de volver al ruedo. Ojo, ¿eh?
0: Él se tira, vamos a ver qué pasa.
1: No. Él dice que no va a jugar, pero está haciendo gimnasio todos los días, ¿no?
0: Sí.
2: Por la duda está entrenando. Si lo llaman, está ahí. Se pone la camiseta
0: ahí.
2: Ahí.
0: Ojo, ¿eh? Orejeando, como se dice.
1: Es un peligro, ¿no? Es un peligro. Nosotros tenemos que mantenerlo siempre a tiro de bala.
0: Por las dudas. Tenemos que ir a los compromisos de esta hora, pero nosotros ya retornamos. Doctor Gerardo Marisa, ¿se queda un poco más o tiene actividad?
2: Tengo una actividad, bueno. Pero quería saludarlos nomás en la mañana y estar un ratito con ustedes nomás.
0: Perfecto. Pero lo bueno de todo esto y de la charla fue la concreción del CTI Natal, que con ustedes dialogamos durante muchos años sobre este tema.
2: Y estaremos el martes allí. Así que yo miraba, me reuní como era con varios directores del hospital, lo voy a nombrarlos, pero varios directores, también me acuerdo de su momento que estaba el doctor Carero, Requi, y obviamente con las autoridades del gobierno pasado, ¿no? Uh-huh. Pero bueno.
1: No, lo que yo quiero decir es lo que decía el poeta Ariano Suassuna, un gran poeta brasileño, ¿no? Que decía, dice, yo no encuentro nada más grosero que hablar de una persona de frente. No cuesta nada esperar que se vaya para la madre.
0: ¿Qué iremos a hablar cuando la tanda?
2: Por las voy a prender la radio.
0: Ya continuamos con Mañana Internacional.
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5: 10:39 minutos.

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0: Continuamos en Mañana Internacional, 11 de la mañana, 4 minutos. Y el sábado pasado hablábamos del aniversario de Santana do Livramento, una festividad que se llevó a cabo en este fin de semana con un gran show en el Parque Internacional. Parque Internacional que vuelve a ser el escenario de los shows, con toda esta movida que hay para mejorarlo. Se están haciendo algunas modificaciones para mejorar ese emblema que tenemos. Es un cartón postal, ¿no? Y nosotros que nos gusta hablar de estas cosas de muchos años atrás, hemos recorrido una galería de fotos de Parque Internacional que ha recibido muchas mejoras a lo largo de los años,
1: ¿no? Sí, los shows esos que no sé ni quién vino, no sé quiénes fueron los que vinieron. Solo sé que cada vez que hacen su show me trancan
0: todo el pasaje por allá, por aquella zona. Es que pasa que el centro ya de por sí no anda ni para atrás ni para adelante. Es que yo prefiero ir caminando que ir de vehículo.
1: Sí. Lo que hay de autocar.
0: No encuentro lugar para estacionar, no, de fin de semana con el... A ver, bueno, tengo unos cuantos años, no voy a decir la edad que tengo, pero desde que recuerdo, la gente los fines de semana hace este paseo por Sarandí, ¿no?
1: Sí.
0: Sarandí, Presidente Viera. Y continúa, y cada vez más lento. Si usted llega a entrar un fin de semana movido, debe demorar unas 2 horas en dar una vuelta.
1: Sí. ¿Sabes qué? Hay una poesía muy linda que lo musicalizó Maciegas, que se llama Rivera, el año 30, y habla precisamente, ya en el año 30 había la famosa calecita esa,
0: ¿no? Calienta motores, solo sí. En primera.
1: En aquel tiempo se hacía caminando.
0: Caminando.
1: Y algún auto.
0: Sí, en el 30.
1: En el año 30, así que fíjate que estoy intentando recordar la parte que dice eso. Trillando Sarandí, de Molesta, Polvareda, porque en aquel tiempo todavía no estaba ni siquiera asfaltado. Bitumen ese.
0: Sí.
1: Ni siquiera, o sea, en aquel tiempo era
0: la que de tierra,
1: ¿no? Tierra y tierra colorada. ¿No? Tierra, pues nosotros.
0: Todavía con los plátanos cada lado.
1: Todavía con los plátanos. Bueno, sí que esa caminata es...
0: Calecita, ya en el año 30, ¿no?
1: Cuentan que el origen es cuando el tren llegaba, la llegada del tren en cualquier pueblo era el acontecimiento social. Uh-huh. Entonces la gente venía temprano a esperar la llegada del tren. Y cuando llegaba el tren, bajaban los viajeros. Y los viajeros iban para los hoteles, entre ellos el hotel del comercio o algún hotel de Libramento. Entonces, de alguna forma, la gente en procesión los acompañaba a distancia, yo qué sé. O sea, pero esperaban el tren como si fuese. Y todo aquel alero allí era el primer encuentro y después se iba a llevar a la gente. Y a partir de ahí empieza ese trajinar por Sarandí.
0: Por Sarandí.
1: Que debe ser la cosa más aburrida que hay.
0: Sí, pero además solo por Sarandí. Nunca me explico por qué no cruzan para el otro lado. Porque Santana no tiene ese movimiento.
1: No tiene.
0: Usted llega allí al marquito aquel que dan la vuelta.
1: Sí.
0: Se muere el movimiento, no cruza
1: sola,
0: para el otro lado.
1: Una sola vez lo hice porque quería ver por qué lo hacía. Yo tenía un Fiat 1.
0: ¡Fo! Se gastó hasta calentó.
1: Se sobrecalentó. Y bueno, entonces nunca más lo hice. Nunca entendí.
0: Cuando funcionaban los clubes allí, el Uruguay, el empleado, bueno, por los bailes allí, el pasaje allí siempre era.
1: Sí, a veces me olvidaba algo en la pasada.
0: Pero... Claro, ¿no? Es que se llenaba en los años 80, nosotros que hacíamos bailes allí con diferentes discotecas, aquello se llenaba. Esa cuadra quedaba completa, a la una abrían la puerta o antes, 12:30, una menos cuarto, y había gente haciendo fila para entrar en el club. Nosotros manejábamos, en el empleado recuerdo, solo en la parte de abajo, eran como 2.000 personas. Cuando abren la parte de arriba, o sea que hicieron una remodelación en el club y abrieron la parte de arriba, otras 2.000, entre 3.000 y 4.000 personas entraban allí.
1: Sí,
0: ¿no?
1: Claro, era una
0: cosa de loco.
1: Una cosa de loco. Y también, bueno, Rivera siempre se caracterizó por una vida social muy, muy, muy intensa.
0: Muy activa, muy cosa activa. Que no hay en otros lugares. Si usted va a Tacuarembó, son dos cuadras y la plaza que hay, está pronto. Sí,
1: Rubito, yo ayer fui a Tacuarembó, como te decía, uh-huh. y vine de camino y fui en mi auto, que quede claro, uh-huh. que fui en mi auto, fui con mujer, porque me ayuda a manejar, porque a esta altura de la vida.
0: Pensé que no lo soltaba mañana.
1: No, o sea, yo fuimos ya y sé que yo me estreso más cuando llego acá. En Tacuarembó el tránsito, en primer lugar no hay auto.
0: No hay auto.
1: Hay poco auto. Esto es impresionante, cuando venía entrando acá a la ciudad, y ya, o sea, es estresante, además pasa por acá, pasa por allá, el tránsito es una...
0: Y siempre lleno de vehículos, ¿no?
1: Una anarquía, ¿no?
0: Que la gente a veces maneja como quiere, entonces sí. Marca que va a doblar para la izquierda y dobla para la derecha, es una cosa.
1: Y además, en esa interacción que yo creo que ahora con el bypass se va a solucionar bastante, de los camiones.
0: Sí, bueno, no, que es una cosa de loco.
1: Entonces, pasan por el medio de la ciudad, no tiene bollete esto. Pero aparte de todo eso, que ya es un tema bastante complejo y de difícil solución, bueno, pero volviendo al cumpleaños de Santana de un Libramento.
0: Uh-huh.
1: No. Santana Libramento se crea, en primer lugar, nosotros vivimos en una zona, en esta cuchilla, uh-huh. Yo escribí un libro sobre eso, que no es específicamente sobre eso, pero basado sobre eso. Nosotros vivimos acá en esta zona, era una zona prohibida.
0: ¿Prohibida por qué?
1: Prohibida por los nativos. Por alguna extraña razón, esta era una zona donde se juntaban dos cuchillas, era una zona con cierta magia, con cierta mística, y hasta puede decirse con cierta maldición por parte de los nativos. Acá confluían nativos de distintas tribus, charrúas. Hay que recordar que los charrúas no eran nativos de la banda oriental, los charrúas eran de pampeanos, de allá de abajo, uh-huh. Después pasaron a Entre Ríos, medio correteado por los araucanos, y después cruzaron el río Uruguay y se instalaron la banda oriental, pero los charrúas no eran de acá. Y con el tiempo fueron siendo escurazados de las márgenes por los hombres blancos. Los europeos, y se empezaron a recluir por acá. Acá estaban los alachanes, estaban los minuanos, uh-huh. Estaban los guaraníes. Pero esta zona específica de donde hoy está enclavado Rivera y Libramento, era una zona exotérica, mágica, de alguna forma prohibida por los chamanes, por los brujos de las distintas tribus.
0: No era solo de una, era.
1: No, era un lugar de peregrinación. Bueno, tenemos ahí ese monumento al abandono, y acá va mi crítica a las autoridades municipales y culturales sobre la Piedra Furada. La Piedra Furada era un templo. Literalmente un templo.
0: Uh-huh.
1: Un templo de los nativos. Les guste o no. Algunos dicen por ahí que son pavadas mías. A mí no me interesa realmente. No. Escribí un libro
0: sobre... Escribí un libro sobre
1: el misterio de Piedra Furada, que es más que nada novelado, pero realmente, y desde el punto de vista arquitectónico, cultural, es un templo. Aquello en un país civilizado. Yo acabo de decir que Uruguay es civilizado, pero ahora en algunos ambientes es civilizado, en algunos aspectos es civilizado, en otros es abandonado completamente. En la cultura estamos abandonados completamente, y no es una crítica al director de cultura, que dicho de paso tengo un comentario para hacer con respecto a la dirección de cultura, no sé si es dirección de cultura, pero un aplauso que tengo que enviarle, uh-huh. Ahora lo voy a decir, pero esta... Rivera, Libramento, era una zona prohibida, así como un lugar santo o maldito, en la cual se usaba como cementerio, como lugar de rituales, de las distintas tribus, y todavía no se ha hecho ningún estudio ni serio, ni parecidamente serio, en relación a qué tiene esta región que la hace diferente. Por eso es que esta región no fue habitada. No fue habitada hasta 1800 y pico. Si tú mirás la distribución geográfica de las tribus que habían en toda la región, y no solo del lado uruguayo, sino después estaban los bugres, los tupí que estaban más arriba, todos le tenían cierto resquemor o respeto a este. Estoy hablando de este lugar acá donde está Rivera y Livramento. Hay quienes hablan de la magia del Cerro del Registro, ¿no? Con el chorro de agua ese que hasta el día de hoy existe, la piedra furada. Hay un montón de referencias.
0: De referencias, claro.
1: Que hacen de esta zona una zona mágica o maldita, repito. O sea, había cierta creencia con respecto a esta zona en relación a no habitarla. Recién se empieza a habitar esta zona cuando el emperador, ya en la invasión portuguesa de contra Artigas, avanzan las tropas brasileñas, y Diego de Souza se instala en un campamento que, por decir un lugar, está ubicado ahí en la zona del Prado, por ahí, la zona del Prado, poco más allá rumbo a la cola del Batuba, por allí. Allí se instaló un campamento de avanzada de la invasión portuguesa contra Artigas, que empezó en 1816. Y ahí se establecieron. A consecuencia de ese campamento, se crió lo que ellos llamaban vilarejos. Los ejércitos en aquel tiempo venían acompañados por toda una estructura familiar, porque cuando un ejército salía de allá de San Paulo, de Río de Janeiro, y bajaba o iba a cualquier punto, llevaba a su familia. O sea, la familia los acompañaba. Entonces, donde acampaban, a distancia, acampaban a la familia y se quedaban vilarejos. Lo curioso es que acá Artigas les hizo frente. Acá en Rivera, en Livramento, se instaló el campamento de lo que después se llamó campamento de Don Diogo, de San Diogo, por Diego de Souza. Artigas, ya en retirada, estamos hablando de 17, 18, hostigaba permanentemente a la fuerza de brasileña, que en aquel tiempo era brasileña, portuguesa, que estaban del otro lado. O sea, no había lado en aquel momento. Y para orgullo del Acuaró, yo siempre digo, bueno, se instaló allí en el Acuaró. O sea, en el Acuaró, para que Gran Bretaña, que no era para que Gran Bretaña, quizás acá, rumbo a Pueblo Nuevo, porque Artigas conocía toda esta zona. Y Artigas sabía que conocía las creencias y que no era un lugar aconsejable para estar, para acampar. Y hostigó y derrotó a la fuerza de Diego de Souza, hasta el punto que tuvieron que abandonarla. Y que, dicho sea de paso, hay una famosa historia que yo siempre, que en varias oportunidades la he encontrado, y aprovecho hoy que no está Ramón para evitar la tentación de destrozar. Pero hubo un viejo campamento, un viejo combate, en el cual Artigas atacó a la fuerza de portuguesa, de Diogo de Souza, del otro lado, 4 o 5 de la tarde, y se vino para acá. Y claro, como Artigas utilizaba la táctica de guerrilla, vino y retrocedió y lo persiguió. Lo estaban esperando, lo persiguieron a la fuerza de Artigas hasta lo que hoy sería el Paso de la Estiba. Allí.
2: Claro.
1: Hasta allí, donde está mi casa, allí donde está el cuartel, ¿no? Allí. Y ahí los arrinconaron. ¿Pero qué pasó? Quedó el ejército portugués rodeándolos, las guerrillas artiguistas, incluyendo Artigas, metido allí, y la noche que se vino. La noche que se vino. Entonces el comandante del ejército de avanzada mandó hacer una rodear, de forma de que sabía que del otro lado estaba bañado, que no había forma de pasar. O sea, tenía un pantano. Mira que estamos hablando del bañado de Golgoroso, del Lagunón, del cuartel, del Estiba. Todo aquello era pantano. No había forma de cruzar. Y quedó Artigas con sus pocos hombres arrinconados allí y rodeando el ejército de Dios, que dicho de paso, mandó, el comandante mandó encender un montón de fogones, para evitar que Artigas se escapara. Lo cercaron por la noche, mandaron poner una serie de fogones, iluminaron todo, para que la noche quedara iluminada, la noche oscura, y que, dicho sea de paso, y a partir de ahí, una zona de Rivera adquirió un nombre pretérito que se llama Cuchilla de Fuego. No, la Cuchilla de Fuego tiene su nombre en ese cerco que armó el ejército brasileño contra Artigas, que estaba atrincherado allí después de haber hostigado Diego de Sousa.
0: Para anunciar y ver que estaba rodeado.
1: Sí, exactamente.
0: Estaba...
1: Y el miedo que tenía, el mayor miedo que tenían, es que se escapara, que pegara la vuelta y escapara por la Cuchilla ahí, o por atrás de la Cuchilla, lo que sería la zona de Piñeiro. Uh-huh. Entonces por ahí fue que incendieron todos sus fogones y quedó la Cuchilla de Fuego. Bueno, y esperaron el amanecer de otro día para masacrar a Artigas y matarlos a todos, y degollarlos a todos. Sucede que el otro día, cuando amanece, miran y no hay nadie. Porque Artigas conocía una picada que había por... Capaz que Artigas no, pero algún vaquiano Artigas conocía una picada que cruzaba el bañado, el pantano de lo que hoy es la Estiba, todos, para saber por dónde... Que tenía una picada que cruzó por allí y en el callado de la noche pasaron para otro lado. Cuando amanece el otro día, estaba todo el ejército
0: del otro lado
1: ya en retirada. Ese hecho, que dicho sea de paso, era una trampa que lo venían pensando los portugueses durante mucho tiempo y que lo ejecutaron, se dieron cuenta que no había forma de capturar a Artigas ahí y se abandonó el campamento de Sousa. Después hubieron otro combate como Carumbé, que también que se dice que la última batalla de Artigas fue acá en Paso Ataque. O sea, esa fue la última batalla de la gente de Artigas, pero ahí no está, Artigas no estaba ahí, estaba en Mataojo. O sea, en la última batalla de Artigas acá en la zona fue en Carumbé, aquí precisamente en la Cuchilla, más cerca de acá, que en la cual participó Artigas. Pero pasado todo eso, se va el ejército y quedó el vilarejo de San Diego, de Don Diego, que eran los parientes y los descendientes, porque quedaron como 3 o 4 años ahí, dejaron un montón de cría ahí, que quedaron una especie de rancherío que empezó más que nada por ahí, por la zona del Prado. Basado en eso, después de terminado el periodo artiguista, las fuerzas de portuguesas retrocedieron, bueno, ocuparon todo, que se creó la provincia de Platina, pero pasaron hasta lo que sería el otro lado de la frontera y se instalaron ahí, fuerzas de seguridad. Y a partir de ahí se empieza a crear la ciudad, se empieza a crear Santana
0: del Libramento.
1: Que dicho de paso empieza a crear otra forma, porque empieza con la... Todo esto me lo contaba Ivo Casiani, en largas charlas que tuve con él, entre otros, pero fundamentalmente Ivo Casiani. Se empezó a crear ahí en torno al Prado, por ahí, en esa zona, la punta de lo que después fue Batúa. Y ahí se empieza a crear a crecer la población. A ver, el ejército vino, dejó la familia ahí, entró a Uruguay, ganaron la guerra, le dieron orden que retrocedieran hasta la frontera de la provincia de San Pedro, que se llama de Río Grande, y se volvieron hasta ahí, se quedaron en la frontera, algunos, otros volvieron para allá, para el centro de Brasil, y se instalaron ahí y creció el vilarejo, hasta el punto que se transformó en población, y al transformarse en población, una cultura muy católica, muy religiosa como la brasileña, se resolvió hacer una iglesia. En todo lado tiene que haber una iglesia. Y entonces en 1823 se procede a lo que se llama el curado de la iglesia, que era la bendición de la parroquia, ¿no? Se había hecho una pequeña parroquia y se creó lo que llamaban ellos la parroquia de Nuestra Señora do Livramento, que era Livramento, no era Santana.
0: No era Santana, claro.
1: Empezó como Livramento. Y empezó a crecer, y a partir de ahí se empezó. Después viene la independencia, ¿no? Viene la independencia del Uruguay, de ese proceso que arranca en el 25 y termina en el 30. Entonces, a partir de ahí quedó Uruguay independiente. Y Brasil resolvió, ya era Brasil, ya se había independizado de Portugal, ya el emperador era don Pedro I. Y fortalecer la frontera, pues tenían siempre el temor de que más que Uruguay, las Provincias Unidas avanzaran sobre el territorio brasileño, que fue una vieja ambición. Los brasileños siempre querían llegar hasta el Río de la Plata, y los brasileños siempre querían llegar hasta el Río Ibicuí. Las Provincias Unidas querían llegar hasta el Río Ibicuí. Los argentinos. Por eso Argentina dice que Uruguay es una provincia rebelde, ¿no? Hasta el día de hoy en el Mundial nos llama provincia rebelde. Y hay que tener cuidado con esos nenes, pues tu nene está muy achicado ahora, pero donde crecen un poco lo van a querer ocupar. Pero está, y yo prefiero Brasil, porque si nos van a ocupar, que nos ocupe Brasil, porque si nos ocupa Brasil, tenemos dos mundiales, más cinco Brasil son siete, si nos ocupa Argentina, tienen tres y dos son cinco, no conviene más Brasil que Argentina, claro, o sea, no cabe en duda. Pero en esa instancia de ese choque de poblacional, ¿no? Nos encontramos con que el Livramento tenía que crecer. O sea, Livramento, Nuestra Señora do Livramento. Años después, una señora muy adinerada, muy poderosa de la región, estanciera muy poderosa, que hizo varias donaciones, dijera Facundo Cabral, donó o devolvió, porque estaba, se había dañado de todo, muy devota de
0: la Santa del
1: de Santa Ana, de Doña de Santa Ana, muy pulcra, muy moralista. O sea, una vieja chata, una vieja de... O sea, no voy a decir una vieja de porquería, ¿no? Que se creía dueño de todo. Propuso de que se nombrara, se cambiara el nombre. En lugar de Livramento se pusiese Santa Ana. Y como gran acto de generosidad, donó una estampa, mandó a hacer una estampa en Portugal de Santa Ana y la donó. Una estampa berreta también, o sea, tampoco era de oro.
0: Sí, no era una cosa de loco.
1: Bueno, la donó para la iglesia, que dicho sea de paso, hasta el tiempo que yo hablaba con Ivo Cayán y con esas gente, la imagen estaba ahí. Estaba en la capilla. Uh-huh. Después me dijeron que se había incendiado y que no, que la que estaba ahí era una réplica. Bueno, no sé, porque hubo un incendio en la capilla. Realmente no sé si sobrevivió o no sobrevivió, pero la vieja puso se dio el gusto de que se... Y que se llamara Santana. Y que se llamara. Entonces, Livramento cambió de nombre y pasó a ser el vilarejo de Santa Ana. Pero murió esta vieja. Y nadie más le dio pelota.

0: para frenar el ingreso.
1: Sí, o sea, antes de Villa Ceballos, o sea, estaba en la Escualó. O sea, porque esto del centro. Fresco de Sarandí, dijera Chito de Melo. Estos frescos de Sarandí vinieron después. O sea, nosotros primero, la verdad, primero se creó la Cuaró. La Cuaró era el exilio de los líos que tenían los brasileños. Cada vez que pasaban para acá se escondían allá en la Cuaró.
0: Se iban allá para la Cuaró, claro.
1: Y por eso, o sea, así empezó. Y después se crea, a tal punto se había creado la Cuaró, que cuando se hace el primer censo, ya en 1867, casi 70, después que se creó Rivera, primero se creó Villa Ceballos, después se creó Rivera, cuando vino la orden de hacer un censo para saber cuántas personas había, se hace un censo, y cuando se termina el censo, uno de los, dice, bueno, ahí yo tengo incluso los datos del censo, hay en Rivera 385 personas, y ahí le dice el secretario, dice, prepara un poquito, que hay un problema. ¿Y cómo? Sí, porque ese es, sí, yo diría, sí, pero mirá que hay un Rivera Chica atrás del cerro.
0: Ah, la madre.
1: ¿Cómo que Rivera Chica? Sí, sí. Ahí pasaron por todo el cerro y había ciento y pico más de personas. Y ahí surge la primera denominación de Rivera Chica, que ya tenía la zona del Acuaró, que era por el Negro Acuaró, que es otra historia que después viene. Pero Rivera Chica se crea igual. Primero se crea el Santa Ana Libramiento, después se crea el Acuaró, ya vivía, era un quilombo de negros esclavos que se fugaban fundamentalmente de los saladeros de pelotas, que era una meca de los negros esclavos, que habían, y se fugaban de ahí, se venían para acá, cruzaban la frontera y se instalaban acá de este lado, en Acuaró, o sea, Rivera Chica, la Acuaró tiene su origen en un quilombo negro. Quilombo en el sentido literal y etimológico del término quilombo, que es refugio de negros fugitivos, de negros libertos, no, fugitivos, liberto es otra cosa. Entonces, el Rivera Chico se creó como quilombo y después, para seguir la tradición, creamos otro tipo de quilombo que fue base de nuestra economía durante mucho tiempo. Después le agregamos la timba, le agregamos la.
0: De a poco se junta una cantidad de cosas.
1: Sí, ahí nos fuimos agregando otras actividades, pero siempre en honor al principio de la historia. Ahí se crea el Libramiento, se crea Rivera, y Rivera, en pocos años, Rivera se crió en el 62, 63 con Villa Ceballos, hasta fin de siglo, Libramiento era más grande que Rivera. Y ya en los primeros años del siglo XX, 1903, 1904, 1906, Rivera pasó en población al Libramiento. Y a partir de ahí no nos empataron nunca más. Poquita diferencia, ¿eh?
0: Pero siempre.
1: Poquita diferencia. Rivera tiene ciento y poco de mil habitantes, Libramiento tiene ochenta y pico. Pero a partir de ahí, el otro día estuve haciendo un análisis de la vieja de la población, una guía, no, una gráfica de la población, y llegué a la conclusión de que hasta principios del siglo XIX, Libramiento fue más grande que Rivera, y después como ciudad Rivera pasó a Libramiento y sigue un poquito más arriba, con sus idas y venidas, obviamente, que hubo un momento de migraciones para acá y para allá, de acuerdo a cómo convenga el peso, pero el día de hoy Rivera es más grande que Libramiento. Grandes episodios de la historia de Libramiento, casi todos vinculados a temas bélicos, como yo que sé, la revolución de 1800, la revolución farropiria, el famoso duelo farrapo que se realizó acá entre Bento Goncalves, pues ahora no me acuerdo el nombre del otro, ya me voy a acordar, hemos hablado varias veces, que se realizó acá en la Cuchilla, acá en a pocos kilómetros de acá de Santa Ana del Libramiento. La revolución farropilla tuvo bastante protagonismo, después Libramiento tuvo gran protagonismo en la revolución federalista, o sea, fue el centro de la revolución federalista, donde se practicó el degüello, el degüello se practicó siempre, pero llegó a niveles realmente exorbitantes el tema del degüello. Después las revoluciones, en la década del 20 empiezan las revoluciones, del 20, del 21, del 22, del 23, del 24, del 25, después el 27, 28, después el 30, que fue la última gran revolución a nivel de Río Grande del Sur, en los tiempos de Picapaus y Maragatos, Chimangos y Maragatos, y toda aquella mística que hay. Después, si vamos a hablar de Libramiento, tenemos que hablar del fútbol, 14 de junio.

0: y Gremio Santanense, pero también el Almur y el Fluminense, que algunos de ellos llegaron a la primera división. Gremio Santanense fue campeón gaúcho allá por el año 37, después fue finalista en el 39. Después hablamos de aspectos culturales, grandes escritores. Bueno, después, por ejemplo, Rivadavia Correa era de Calibramento, que fue el creador de impulsor cultural. Son centenas de nombres que después se transforman en calles o plazas, yo que sé, por ejemplo, el conflicto entre Camiliño Alves y José Reverbel del Agujo, Pancho Góes, la muerte de Camiliño, que ya hemos hablado muchas veces, la muerte de los comunistas en el Parque Internacional, la asesina de los 4A, después eventos el Parque Internacional, la presencia de grandes políticos que tuvieron ahí, los de Acuña, los Flores de Acuña, ¿no?, que fueron nacidos acá y gobernaron Río Grande del Sur, la muerte del doctor Ripoll de este lado, que se produce un famoso juicio. Bueno, Santana obviamente tiene muchísima
1: historia, ¿no? Y si vamos a, habíamos hablado, pero ya estamos fuera de hora, ya estamos en 34, sobre los comercios que habían allí. Yo creo que lo que marca Santana Libramento es con el frigorífico Armour, ¿no? En su momento un gigante industrial, más de 5.000 trabajadores allí en forma directa.
0: El frigorífico Armour, instalado ahí, marcó un año después de la muerte de Aparicio Saravia. Y hay quienes consideran que las dos cosas que sucedieron acá marcan el fin de la era gaucha, de la era del asaladero, de la era de gaucho aire libre, carne gorda, a la era industrial, de la producción industrial, la era del alambrado, la era del mejoramiento de razas y también de la pérdida del estatus del gaucho como fenómeno antropológico, ¿no? Entonces, por eso sí el Almur y lugar de grandes movilizaciones gremiales que marcaron un hito en la historia laboral, de las reivindicaciones laborales de todo Brasil y de toda la región. Así que el Almur, bueno, también estaba el Almur, después estaba San Pedro también. San Pablo, San Pedro, el otro frigorífico de acá, después el Anificio Albornoz, Gazapina, grandes industrias que se crearon acá en la frontera, y después ese giro radical y hasta se quiere productivo a una ciudad comercial, estricta, dos ciudades hermanas, dos ciudades comerciales.
1: Y lo del Armour, lo interesante, que llega, se instala y los principales impulsores fueron dos uruguayos.
0: Bueno, sí, que dicho de paso hay una
1: Francisco Anaya y Pedro Irigoyen.
0: Hay una filmación que yo la encontré y después la perdí. Está en Capítulo Sin Fin, algo así, en la cual justamente de Irigoyen, un cumpleaños de don Pedro Irigoyen. Sí, realmente una filmación que es un tesoro. Un tesoro.
1: Eso fue en 1913, usted hablaba de los...
0: La filmación, o sea, yo no sé la filmación de qué año será, porque se toca una música, se canta, de Fiesta de Negros se llama, de Agustín Ramón Bicio, así que debió ser bastante más adelante, pero aparece don Pedro Irigoyen, aparece, había que rastrearlo de vuelta, yo lo he intentado encontrar, son esas cosas que uno lo va buscando, lo encuentra y después lo pierde. Bueno, pero muy, muy, muy linda la filmación, muy además con una fidelidad.
1: Además, el cruce de los capitales hacia el otro lado, todo por los problemas que usted decía, problemas políticos, problemas con los saladeristas, creo que
0: los saladeristas.
1: Y por eso cruzan para allá estos capitales y conforman este emblemático frigorífico Armour que marcó Santana Libramento. Nos tenemos que despedir 37.
0: Bueno, muy bien.
1: Con la falta de Ramón Román Taró.
0: Ramón Román Taró, pues
1: arrugó.
0: Arrugó, sí. Está bien, arrugó y para mejor mandó el chasque.
1: Mandó el chasque.
0: Sí. Típico de los blancos. No. Y además él vio que venía fuego cruzado.
1: Entonces prefirió no venir.
0: Está bien, pero ya. La semana que viene vamos a traer a Rubens.
1: No, está para complementar uno por uno. Y habíamos íbamos a tratar de hablar con una persona en particular sobre los personajes afros. El tema fue presentado el viernes en Plaza Artigas, es un trabajo que realizaron y me interesó, se lo pregunté a usted y a Taroko si se interesaba justamente conocer estos personajes afro. Hablamos de los personajes de Rivera, los locos lindos de Rivera y todo lo demás. Quizás haya algún otro personaje que se nos ha escapado, sí. Y que ellos puedan manejarlo. De, sí, de
0: claro. Eso. Entre ellos, los Negro Timba, por ejemplo, con el cual el otro día tuve la hermosa visita del Vico, un amigo mío, de aquella época. De aquella época. Apareció, estuvo conversando un rato. Reenganchamos la vieja amistad, ¿no? Con reenganchamos, no, o sea, después de 40 años me encuentro con el Vico, apareció una noche en casa. Bueno, y por otro lado, que decía, casi me voy olvidando, de que me enteré que la Intendencia Departamental de Rivera, a través de su Departamento de Cultura, creo, va a hacer una reedición de varios libros, porque me dijeron de 15 autores riverenses.
1: Sí, eso lo estaba, pero hace mucho tiempo, ya hace como 2 años, sino un poquitito menos, que dialogué con el Tati Bayo, y sí, que me dijo que estaban organizando todo esto y viendo lo que había, porque le había preguntado en especial sobre autores riverenses, sí, y todo lo demás, y los famosos diccionarios, aquellos con todos los apellidos que de la frontera, etcétera, etcétera, y me dijo que estaban pensando en una reedición del libro.
0: Sí, aparentemente, cosa que aplaudo realmente. No, no sé quiénes son. Me lo contó Roberto Valdivieso el otro día. Por otro lado, vaya un saludo a Xavier, que fue...
1: Ya está por aquí, mandó saludos también.
0: Sí, Xavier fue...
1: ¿Volvió otra vez a hacerlo?
0: Volvió. Xavier es como el comunismo en Nicaragua, o sea, desaparece. Sí, o sea, cuando no crees que está muerto, aparece de vuelta
1: y de cobrador todavía.
0: De cobrador, bueno, apareció.
1: Está es ahí. Un negocio de familia, entonces. Sí.
0: Pero el aparte de eso, o sea, estuve con Roberto y me hizo comentario, me parece muy bien. Me dice que 15, que iba a seleccionar a 15, me parece excelente. No sé quiénes son los 15, pero
1: de cualquier forma,
0: sea quienes sean, seguramente algún olvidado va a haber, pero es como el fútbol, o sea, tú armas un cuadro y queda uno como todo el mundo tiene un cuadro diferente, pero sea quienes sean, me parece excelente la idea de recuperar la memoria histórica de esos escritores. Sí, obviamente que el reclamo de que Vicio, Lalo, Olinto, eso tiene que estar, y naturalmente debe estar. Supongo, no sé los detalles, pero sé que, bueno, me parece muy bien.
1: Una vuelta nos enteramos a ver qué viene. Lo llamamos para ver qué
0: viene. Sí, puede ser, cómo no.
1: Roberto, muchísimas gracias. Bueno, gracias. Nos reencontramos el sábado que viene.
0: ¿Cómo no? Fue muy lindo. Hoy sí estuvo lindo.
1: Hoy sí, porque no estaba tan... Amigos, nos despedimos con La Semana en Verso. Gracias a todos. Buen fin de semana.
2: 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Hoy le canto para Santana. 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
4: 11:44 minutos.
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0: Damos lectura a los comunicados y despachos telegráficos. 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
4: 11:58 minutos.
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7: Muy buenas
4: tardes. Boletín central del mediodía por Internacional. Actualizamos los datos del tiempo que, según Inumet, se va a presentar con cielo nuboso y cubierto. Precipitaciones y tormentas mejorando, nieblas y neblinas, y los vientos serán del sector oeste entre 10 y 30 kilómetros por hora. La temperatura máxima prevista para hoy sábado 20 grados. Mínima próxima madrugada 9 grados. Para mañana domingo, nuboso, periodos de cubierto, precipitaciones escasas mejorando, nieblas y neblinas, máxima prevista 20 grados. Vamos a los títulos de la información en el Boletín Central del Mediodía por Internacional. Trasladaron a 796 reclusas alojadas en la unidad número 5 hacia un nuevo establecimiento en Punta de Rieles. El operativo fue el resultado de un proceso de planificación que demandó aproximadamente 2 meses de trabajo. ANEP presentó un diplomado en diseños de proyectos en educación media. El director nacional de educación, Gabriel Querici, dijo que es la primera vez que en Uruguay se brinda una propuesta de estas características.
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4: Carlos Negro sostuvo que el gobierno trabaja para bajar las cifras de asesinatos que tiene el país. El ministro del Interior remarcó que no es una tarea fácil y que el control de las armas es otro de los temas que más le importan a las autoridades.
8: La investigación está en curso, son investigaciones complejas por la forma, la modalidad y los sujetos que cometen este tipo de delito, por lo que confiamos en que la investigación va a dar los resultados.
9: ¿Cuál es el trabajo que viene realizando el Ministerio y las distintas disposiciones que se han ejecutado a nivel nacional y de la propia cartera? ¿Va a ser que desciendan lamentablemente los asesinatos que se dan a diario en la capital?
8: Los homicidios y demás. Es la misión que nos comprometimos cuando iniciamos la gestión. Nosotros dijimos que uno de los principales problemas, si no el principal que tenía el país, era la violencia, y dentro de la violencia letal. También hablamos de las armas. Desde el día 1 que estamos en la gestión, hablamos de la importancia que tenía el control de armas y municiones. Estamos en eso, estamos trabajando para eso. Sabemos que no es fácil, que acá no hay una bala de plata, acá no hay una solución de un día para el otro, acá no hay soluciones mágicas. Acá lo que hay es trabajo, compromiso planificado.
4: Boletín central del mediodía por Internacional. José Luis Satján reclamó al Ejecutivo más información sobre el fideicomiso para el CASMU. El diputado del Partido Nacional dijo que acordaron con la bancada de legisladores del Frente Amplio recibir los detalles solicitados en un plazo de 15 días. En tanto, el ex subsecretario del Ministerio de Salud Pública sostuvo que desde la coalición republicana aguardan a tener todos los datos sobre la mesa para realizar un análisis profundo y expedirse sobre el asunto.
10: Y aprobamos lo que entendíamos que era urgente aprobar para el CASMU, porque el fideicomiso, que también es necesario, ya que sería un fideicomiso para una reestructura financiera de pasivos, el Poder Ejecutivo nos lo envió sin ningún tipo de documentación que lo avalara. Estamos hablando que recibimos el proyecto de ley sin un número atrás, sin un Excel, sin una tabla, sin un informe de los interventores, sin nada que respalde en qué se iba a gastar esa plata y cómo se va a hacer esa reingeniería financiera. Por eso, desde la coalición republicana, le exigimos al gobierno que nos mande toda la información para poder votar. Estamos hablando de un nuevo fideicomiso, en este caso de 122 millones de dólares, que va a ser esa reingeniería de pago de pasivos y de aplazar algunas deudas, o sea, de pagar y generar este nuevo fideicomiso, que necesita un análisis, una evaluación profunda por parte nuestra para poder votarla. Nosotros demostramos toda la predisposición para trabajar y para ayudar al CASMU y que continúe saliendo de esta situación en la que está. Pero el gobierno no puede hacer lo que está haciendo, de tratar de pasar una ley en un día sin ningún tipo de información. Por eso partimos la ley y votamos primero el tema de la intervención, de extenderla por 2 años, que eso no significa o no lo hicimos por el trabajo de los interventores. Esto se hizo porque mientras dure la intervención ningún acreedor puede pedir el concurso del CASMU, o sea que el CASMU no entraría en un proceso de concurso, lo cual eso da una estabilidad. Pero también pedimos para el resto de la ley que nos manden toda la información como debe ser. Ahí vinieron del Ministerio de Salud Pública, al Ministerio de Economía, a la Comisión del Senado, pero quedaron muchísimas dudas que en el momento no nos dejaron los informes, no nos dejaron los balances, no nos dejaron nada. Vamos a estudiarlo en profundidad y eventualmente en 15 días poder avanzar.
4: Asimismo, habló sobre las fuentes laborales y un artículo eliminado del proyecto enviado por el gobierno que implicaba a las autoridades de la mutualista.
10: Según lo que refiere el Poder Ejecutivo, este fideicomiso es para reestructura del pasivo, no para capital de trabajo y no para gastos corrientes, que significarían los gastos del día a día. Esto quiere decir que no están los planes la pérdida de puestos laborales, pero es algo que el gobierno, mediante sus interventores y las autoridades del CASMU, deberán hacer seguimiento y deberán definir. De nuestro lado vamos a trabajar y hacer el seguimiento correspondiente para que los fondos sean invertidos de la mejor manera posible. Entonces, en ese punto, hoy lo que está planteado arriba de la mesa, que le reitero, es muy difícil poder analizarlo sin ningún tipo de información oficial por parte del Ministerio de Salud Pública que lo respalde. Entonces, vamos a esperar la información para evaluarla con seriedad y poder avanzar. También se eliminó de la ley un artículo que estaba en el proyecto original, que significaba que el Poder Ejecutivo, una vez que las autoridades de CASMU fueran electas, podían vetar a esas autoridades. O sea, podían seleccionar quién iba a ser el presidente o quién iba a integrar la directiva del CASMU, lo cual nos parecía algo lamentable, algo horrendo, porque el Ejecutivo no puede intrometerse de esa forma en una institución que, luego que las autoridades son electas, definir quién está avalado y quién no para poder ocupar el cargo. Entonces, hoy el Ejecutivo tiene todas las herramientas si quiere desplazar autoridades, si quiere gobernar la institución, si quiere tener intervención. Este artículo nos parecía que sería muy complicado, ya que luego de que haya una elección y que mediante los mecanismos de elección de autoridades el CASMU se expida, el Poder Ejecutivo le enmiende la plana a la Asamblea de Socios.
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4: El dólar cotiza a 39 a la compra, 41,50 a la venta. El peso argentino 0,020 a la compra, 0,035 a la venta. El real 7,35 a la compra, 8,60 a la venta. El euro cotiza a 45 para la compra, 49 para la venta.
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8: Boletín central del mediodía por Internacional. El coordinador de Secuente Rivera, Gustavo Guedes, en diálogo con Internacional, detalló el despliegue del Plan Departamental de Emergencias ante la complejidad climática actual, caracterizada por la persistencia de alertas meteorológicas que combinan fuertes vientos y lluvias.
9: Bueno, ya vamos a cumplir la tercera semana en forma ininterrumpida, que venimos en sesión permanente con en comunicación con los integrantes del Comité Departamental de Emergencia y con autoridades nacionales de INUMED, del Sistema Nacional de Emergencia y también de DINAGUA, donde estamos permanentemente monitoreando lo que pueda ocurrir en el país, en la región, especialmente en Rivera, con respecto a la inestabilidad del tiempo. Si bien el pronóstico de hoy de INUMED para viernes, para lo que es toda la zona noreste que comprende Rivera, anuncia algo nuboso, periodo de nuboso y probable formación de tormentas aisladas, ya comenzando a partir de hoy mismo de la mañana, extendiéndose a lo largo de la tarde. Y mañana sábado tendríamos, sí, ya definitivamente precipitaciones y tormentas, y estaría muy ventoso, donde se maneja vientos de 30 a 60 kilómetros por hora, e inclusive las rachas pueden superar lo mismo. Por otro lado, INUMED emite un informe más genérico para todo el país. Se prevén tormentas muy fuertes que ingresarán por el suroeste y se desplazarán durante la madrugada del sábado primero de agosto hacia el noreste. Recordemos que la zona noreste comprende a Rivera. Se esperan valores de precipitación acumulados entre 60 y 80 milímetros y podrán ser superados en forma puntual. En las zonas afectadas por tormentas podrán registrarse rachas de viento muy fuertes, precipitaciones copiosas en cortos periodos, caída de granizo e intensa actividad eléctrica. En la tarde del sábado las condiciones mejorarán desde el suroeste, mientras que podrán desarrollarse lluvias y tormentas en el noreste y este del país. Así que nosotros hoy viernes y mañana sábado estaremos en permanente monitoreo de lo que vaya ocurriendo en Rivera, y frente a una tormenta asociada con lluvias intensas y vientos fuertes, siempre estamos recomendando a la población mantenerse informado sobre los pronósticos, el estado del tiempo y las advertencias que emiten las autoridades a través de los medios de prensa, tomar especiales precauciones con las personas más vulnerables, en aquellas casas que tenemos niños, personas adultas mayores, personas con algún tipo de discapacidad, personas enfermas, bueno, tratar de no dejarlas solas, mantener a los animales domésticos en lugares protegidos, en lugares más resguardados, retirar del entorno de lo que es nuestro, del patio, de cada vivienda, de los jardines, objetos que puedan ser impulsados por el viento fuertemente y transformarse en un proyectil, ¿no? Cerrar y asegurar bien las puertas y ventanas exteriores, evitar permanecer cerca de ellas. Si tenemos una ventana con un vidrio muy grande, tratar de apartarse la misma, porque el viento puede romperla y lastimar a alguna persona. Si es necesario, refugiarse en la habitación más protegida de la vivienda, evitar la circulación innecesaria de personas y vehículos, que salir a la calle a la intemperie por distintos motivos, bueno, usar una ropa más adecuada, más ágil, ¿no? En caso de tener que permanecer fuera del hogar por muchas horas, o sea, en el trabajo, en el local de estudio, etcétera, etcétera, llevar alguna prenda adicional, principalmente lo que son las medias y el calzado, para siempre mantener en condiciones adecuadas lo que son los pies, para evitar lo que son los resfríos y demás, ¿no? Uh-huh. En caso de tener que circular en la vía pública, bueno, no intentar cruzar por caminos o puentes inundados, aunque se conozca el lugar, desplazarse en auto, en motos, en caballo, no disminuye el riesgo de ser arrastrado debido a la cantidad y fuerza de las aguas, ¿no es cierto? O sea, hay que tener mucha precaución en ese sentido, procurar transitar por avenidas y calles principales, conducir con extrema precaución, disminuir la velocidad, aumentar la distancia con respecto al vehículo que va adelante. Circular con una mirando todo lo que va ocurriendo alrededor, porque cuando tenemos muchos vientos tienden a caer el tendido eléctrico de UTE, tiende a caer ramas, árboles, cables de televisión. Bueno, hay que tener mucho cuidado en ese sentido, porque recordemos que cuando viene la racha de viento, por lo general es una racha que dura un tiempo muy corto, es un lazo de tiempo muy corto, pero justamente en ese lazo de tiempo va rompiendo todo, ¿no es cierto? Va uh-huh. perjudicando todo en su entorno y bueno, entonces tenemos que tener mucha precaución en ese sentido, ¿no?
7: Ahora,
9: si vemos el tendido eléctrico en la vía pública, inmediatamente llamar a UTE, uh-huh. Al 0800-1930, o si no, obviamente, comunicarse a través del medio que lo hacemos siempre, que es el 911, ¿no?
8: Resaltó el monitoreo continuo. El comité mantiene un seguimiento en tiempo real de las condiciones climáticas junto a INUMET, el SINAE y la Dirección Nacional de Aguas. Señaló Gustavo Guedes la mitigación pluvial. La intendencia ha intensificado la limpieza profunda de cañadas pluviales y bocas de tormenta. Además, hizo referencia al control de cauces. Gracias a estos trabajos preventivos de infraestructura, el histórico cauce del arroyo Cuñapirú se mantiene bajo control y sin

0: el desborde de nuestro principal cauce, que es el arroyo Cuñapirú. Bueno, una vez que sucedió eso, se creó un proyecto de recuperación del mismo, y desde ese momento, desde ese año, se ha llevado adelante lo que es el mantenimiento y limpieza de ese arroyo, de ese principal cauce, y bueno, hace muchísimos años que no tenemos evacuados en ese sentido. Recordemos que antes llovía 20, 30 milímetros y ya teníamos más de 40 personas autoevacuadas y 20 personas evacuadas. Bueno, ahora en estos últimos 10 días superamos los 150 milímetros y no hablamos de ningún evacuado, ningún autoevacuado. Más allá que el SECOET, el Comité Departamental de Emergencia, tienen todo previamente planificado, organizado, si ameritara apoyar a alguna persona en ese sentido. Pero esto se debe, sin lugar a dudas, a ese mantenimiento que viene haciendo la Dirección General de Obras de la Intendencia Rivera en forma permanente, todos los años, en lo que es la limpieza y mantenimiento de nuestro principal cauce, que justamente tenemos que recordar que nosotros somos uno de los pocos departamentos del país que tenemos un plan director de aguas, donde todo el sistema de pluviales desembocan en el arroyo Cuñapirú. Por lo tanto, es muy importante ese mantenimiento de pluviales que se viene haciendo desde hace muchos años, pero especialmente este año, allí a partir de enero, se ha puesto mucho énfasis en ese sentido y bueno, desde la Dirección de Obras se está haciendo ese mantenimiento, ¿no?
1: Claro. Por lo tanto, a los oyentes, la precaución en los próximos días, se anuncian lluvias para mañana, pero no tormentas fuertes o lluvias muy copiosas para esta zona noreste. Creo que el aviso es más para el sur y litoral, ¿no?
0: Sí, dice sur, litoral y centro, pero que se va a desplazar hacia la zona noreste, que somos nosotros. Uh-huh. Cuando habla de la zona noreste, comprende lo que es Rivera, Tacuarembó y Cerro Largo. Cuando habla del norte, comprende todo el norte, el Río Negro para acá, ya es más amplio. Nosotros creemos firmemente de que va a estar lloviendo en las próximas horas en Rivera. Lo que sí, tenemos que estar atentos a estar monitoreando lo que son los pronósticos que se van a saber a través de los medios de prensa y tomar las precauciones que nosotros sugerimos hace un momento para que ante cualquier situación de emergencia, bueno, la persona tiene que llamar al 911, que en tiempo real tomamos conocimiento.
2: El SECOET Rivera suspendió de forma oficial algunas jornadas del programa gratuito de castraciones debido a las advertencias meteorológicas emitidas por INOMET, así lo señaló el director de SECOET Rivera, Gustavo Guedes, en diálogo con Internacional. A pesar de estos retrasos forzados por el clima, la tercera edición del programa de castraciones y colocación de microchips continúa activa con una meta global de 889 intervenciones en el departamento.
0: Sí, las castraciones en el día de ayer estuvimos allí en el Salón Comunal de Villa Soña, donde se transcurrió con total normalidad. Ya vamos en 12 fechas que ya se cumplieron estas jornadas de castraciones. Algunas tuvimos que estar suspendiendo justamente por las inclemencias del tiempo. Es en forma permanente este monitoreo. El día miércoles teníamos un aviso de que bueno, que iba a llover durante todo el día. Tuvimos que suspender la jornada, pero no llovió. Pero está, eso se va a ir seguir ajustando en lo que es la agenda, monitoreando la situación, en aquellos casos que amerite se suspende y avisamos a través de los medios respectivos para que la población esté informada. Tenemos previsto a partir de la semana que viene, capaz que fines de la semana que viene ya estamos yendo también al interior. Recordemos que tenemos agendado ir a Tranquera, Minecorral, Evichadero, La Puente y Cerrillada. La idea era culminar este trabajo durante el mes de agosto. Sigue en pie porque se viene dando una gran participación de animales a través de sus dueños que se acercan para realizar las castraciones. Es más, hemos tenido alguna dificultad por la entrega de números, porque en cada lugar que vamos tenemos determinados cupos para poder cumplir con el llamado a licitación, para cumplir con los veterinarios y también con el convenio que se celebró con el Ministerio de Ganadería, Agricultura y Pesca e INGA.

0: y en ese sentido a veces van mucho más personas y tenemos que estar informándoles a los vecinos que, bueno, que hoy culminaron los números, pero tenemos agendado mañana estar en tal lugar, puede recurrir allí. Dado esto porque, claro, antes nosotros teníamos la realización de más de 3.500 castraciones, ahora tenemos apenas 889, y para cumplir estos 18 lugares, a diferencia de los otros 70 lugares que íbamos antes, realmente se queda un poco complejo la situación, pero se van realizando las castraciones y chipeos con los animales para cumplir con el convenio.
1: Se pretende 889 intervenciones en esta primera etapa.
0: Sí, y de las 889 son 741 caninos y 148 felinos. Entonces tenemos que cumplir con ese número, ni más ni menos. Es lo que está estipulado en el documento y es lo que está financiado. Entonces no podemos pasarnos y es un control también permanente para ajustar ahí la participación también con los veterinarios. Recordemos que tenemos 12 veterinarios, sí, algo muy importante. Sí. En tan pocos cupos para lo que es la dimensión y la necesidad que tenemos en Rivera.
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26: Boletín central del mediodía por Internacional. El Ministerio de Salud Pública abrió la agenda de vacunación antimeningocócica. Los primeros cupos de la agenda se completaron rápidamente aquí en Rivera. Sobre este particular, el director departamental de salud, licenciado Gabriel de Nicolai, señaló que la vacuna contra el meningococo ya forma parte oficial del esquema nacional de vacunación de Uruguay y fue incorporada por primera vez de manera gratuita y obligatoria a mediados del 2025.
27: Ahora, los de a partir del lunes se van a agendar los de 9, 10, 12, 13, 14 y 15, que son los que se están haciendo este llamado especial que va a ser por un tiempo.
26: Perfecto.
27: Aparte de eso, nosotros estamos con un programa de vacunación en las escuelas, de todo el esquema de vacunación. Entonces también ahí se vacuna contra la meningitis a los niños que sus padres firmen la autorización, por supuesto.
0: Claro, previa autorización es la vacunación en las escuelas, ¿verdad?
27: En las escuelas, que eso ya lo estábamos haciendo desde el 20 de julio.
0: Claro.
27: Ya venimos vacunando.
0: Ahora,
27: y vamos a incrementar, así como estamos con las escuelas, lo vamos a hacer con los liceos, semana que viene no, la otra, ya vamos a empezar con los liceos.
0: Claro. Ahora, la vacuna contra el meningococo, ¿ya forma parte oficial del esquema de vacunación o no?
27: Sí, para los bebés y para los niños de 11 años. Eso sí, ya estaba, esto empezó en junio del año pasado. Uh-huh. Hay que recordar que la vacuna contra el meningococo era una vacuna que había que pagar, no. Exacto. Era gratuita. Uh-huh. Se pone dentro del esquema y se empieza a vacunar en junio del año pasado. Uh-huh. Y empieza a ser gratuita dentro del esquema. Eso es un cambio muy grande en el Uruguay. Antes el que podía pagar podía acceder a la vacuna. Ahora todo niño, pueda pagar o no, es gratuita como las demás vacunas dentro del esquema.
0: Claro. Eso es la obligación ahora porque está en el esquema de vacunación. Okay. Ahora, ¿cómo es el convencimiento? Porque es una vacuna nueva, muchos son reacios. ¿Cómo me convencería usted de que tengo que vacunar realmente contra el meningococo? Porque es algo que comienza a surgir ahora y lo dialogaba con otro, con un doctor. Esto se sabe ahora y se conocen más casos porque la red y la comunicación es mucho más fluida que años anteriores. Casos siempre hubieron, pero no estaban quizás en los medios de comunicación todos los días como está ahora el tema.
27: Bueno, eso es un tema importante. Primero, la vacuna no es nueva. Es una vacuna que tiene muchísimos años. Lo que es nuevo es que esté dentro del
0: esquema, este esquema
27: y que sea gratuita. Lo que es nuevo es que sea gratuita. Lo que es nuevo es que esta gestión del Ministerio de Salud Pública pone a esta vacuna de forma gratuita. La vacuna ya existía hace muchísimos años. Lo que es nuevo es que se le dé a los niños. Esto obedece a un programa de aquí a 10 años, en el que los bebés vacunados, cuando lleguen a los 11 años, ya va a estar toda la población vacunada. Porque si nosotros empezamos a vacunar a los 11...
0: Claro, claro.
27: Vamos a tener dentro de 10 años, o sea, ahora dentro de 9... porque empezamos el año pasado, vamos a tener toda una población de 0 a 20 años que esté vacunada.
0: Claro. Ahora, licenciado, ¿cuál es
27: la...? Vamos a la importancia de la vacunación.
0: Sí, a ver.
27: Estos números que tenemos... Nosotros, ¿por qué toda esta situación de preocupación? Sí, un poco es por las redes, un poco es la realidad.
0: La realidad.
27: Uh-huh. Hubo un aumento de casos... pocos, pero hubo un aumento y hay una preocupación del Ministerio y de la población a ver qué sucede con este aumento de casos. Entonces, prevenimos, como siempre. Lo primero que tenemos que trabajar es en prevenir.
0: Claro.
27: Pero casos siempre hubieron y hay pocos casos.
2: La cepa predominante que circula en la región en este 2026 es el serogrupo C. Su incremento inusual es el responsable directo del aumento de infecciones respiratorias y meningitis en el territorio. La vacuna administrada en Uruguay cubre plenamente esta cepa. El Ministerio de Salud Pública utiliza la vacuna MEN5. Esta fórmula es pentavalente y protege contra 5 serogrupos distintos de la bacteria.
27: La que está circulando en este momento con más frecuencia es la C.
0: La C, claro.
27: Que es lo importante... cubre, nuestra vacuna cubre, entre varias cepas que cubre, uh-huh, cubre la cepa.
0: A ver, corríjame si estoy equivocado. La vacuna que utiliza el Ministerio de Salud Pública es la MEN5, ¿no?
27: Sí.
0: Y que protege contra 5 serogrupos. A,
27: claro,
0: C, W...
27: MEN de MEN5 es 5.
0: Claro, perfecto, perfecto. Por lo tanto, sí, está cubierto esta cepa que está en la región, claro.
27: Exactamente, que es la que está circulando en la región. Uruguay vio cómo venía el aumento de casos también en Argentina, en Brasil. Uh-huh. Vio que podría ser un aumento, porque estamos hablando de muy pocos casos, entonces esto puede quedar aquí y pasar a ser de los años con menos casos, o mantenerse. Entonces, bueno, ante la situación hay que tomar las medidas. ¿Por qué hay que tomar las medidas antes también? Uh-huh. Porque la vacuna no la fabrica Uruguay, entonces hay que pedirla, es un fondo de la Organización Panamericana de la Salud que es rotativo, demora algunos meses en llegar, entonces claro, todo se tiene que hacer con tiempo. Estas vacunas que están llegando este fin de semana, que son más de 300.000 vacunas, aparte de las que ya teníamos, se pidieron hace meses.
0: Claro. Claro.
27: Esto que ahora la población está preocupada, el ministerio ya lo estaba previendo, porque si nosotros, ante un aumento de casos, recién ahí vamos a pedir las vacunas, llegan en septiembre.
0: Claro, entonces, sí, sí. El tiempo.
27: Entonces, esto se hizo con mucho tiempo.
0: Ahora, licenciado, zona de frontera, Brasil está vacunando para la misma cepa, ¿cómo es la vacuna con Brasil? ¿O trabaja en conjunto?
27: Epidemiológicamente se trabaja en conjunto.
0: Claro.
27: Sí. Sí, todos los casos y todo el seguimiento, nosotros tenemos un trabajo con epidemiología de Libramento, en conjunto, pero muy coordinado. Es casi que un trabajo de una sola unidad, aunque seamos dos países. Otro tema es la vacunación, que cada país tiene su esquema, su manera de hacerlo, por más que lo intentamos coordinar, lo intentamos coordinar sobre todo para que no circule esta situación, estos temas de meningitis. Cuanto menos población, o cuanto más población tengamos vacunada en toda la región de frontera,
0: claro,
27: mucho menos va a circular.
0: Va a circular.
27: Esta bacteria. Pero en sí, cada país tiene su legislación y su manera de hacer las cosas, si bien las coordinamos.
26: Por otra parte, el licenciado Gabriel de Nicolai, director departamental de salud, detalló cuáles son los próximos pasos en lo que refiere a esta vacunación antimeningocócica.
27: Sí, bueno, esto lo veníamos hablando hace mucho. Primero, todos nos hemos vacunado en las escuelas, los que somos ya...
0: que tenemos unos cuantos años, sí, claro, obvio.
27: Sí. A ver, una de las cosas fue, vamos a volver a lo que funcionaba. Esto ya lo hablamos cuando comenzamos a gobernar en el ministerio, fue vamos a volver a lo que funcionaba, no solo vacunación, sino recordemos el tema de didatidosis, cómo se trabajaba en las escuelas, bueno... Todo eso volvió y esperemos que haya vuelto para quedarse. Uh-huh. Lo de las escuelas es lo mismo. Empezamos a vacunar el 20 de julio, pero es un trabajo que se empezó a hacer en mayo. Nosotros en mayo tuvimos reunión con las inspecciones, con la inspección general y con todo primaria. Hicimos un relevamiento de todos los niños de todas las escuelas del departamento, quienes tenían el esquema completo, quiénes no, uh-huh, escuela por escuela, y ahí después hicimos, que lo dejamos para después de vacaciones de julio, porque justamente por el tema que se venían las vacaciones, para que no cortara este tema, porque primero pedimos que los chicos se fueran a vacunar a los vacunatorios, los que no fueron a vacunarse, mandamos a cada escuela el listado de los niños que no estaban vacunados, uh-huh. Se les pidió a los padres la autorización, fuimos, los que tenían autorización, se vacunaron.
0: Se vacunó.
27: Claro. Pero zona rural, Rivera Ciudad, Tranqueras, Bichadero, fuimos lugar por lugar, cada rincón. Decir que en algunos lugares nos encontramos con niños de 11, 12 años, que tenían las vacunas de cuando habían nacido y no tenían más nada.
0: No tenían nada más.
27: Chicos, obvio, que tuvimos que vacunar, darle cinco vacunas diferentes y volver ahora en septiembre para darle el refuerzo de algunas que lo necesitaban, porque estábamos en una situación de por dificultades de accesibilidad, a veces en zonas rurales, de familias
0: de
27: que
0: llegar
27: no podían viajar y sí.
0: Por
27: y
0: eso le decía que muchas veces también son reacios o no tienen la información necesaria como para llegar a la vacunación total, ¿verdad?
27: Sí. Es cierto que hay algunas personas que tienen sus miedos o sus diferencias en relación a vacunar, pero son los menos. Uh-huh. Y diría que en todas las escuelas, ya estamos casi terminando, la primer rueda, la primer vuelta por todas las escuelas, diría que no más de 2 o 3 casos hemos encontrado de que no quisieran vacunar.
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4: Amigos de Red Internacional, tengan todos ustedes muy buenos días. Bienvenidos al segmento deportivo del día sábado. Ayer arrancó la 7ª y última etapa del torneo intermedio y ya tenemos finalista, porque Wanderers le ganó 2-0 a Montevideo City Torque de visitante en el Estadio Charrúa. Los goles bohemios fueron convertidos en el minuto 69 por Santiago Benítez y puso cifras definitivas en el minuto 77 Luciano Cosentino. Wanderers entonces clasificado a la final que se va a disputar el próximo miércoles 5 de agosto. Vamos con los partidos que se van a disputar hoy sábado. Albion Danubio a las 12 horas en el Estadio Francini, Deportivo Maldonado Juventud de las Piedras en el Domingo Burgueño Miguel de Maldonado y Peñarol Cerro Largo 18:30 en el Campeón del Siglo. Empatando o ganando Laurinegro es el finalista que acompañará a Wanderers el próximo miércoles y si gana el Arachán será el equipo de Cerro Largo el que jugará la final ante los bohemios. Mañana domingo 3 partidos, Racing Club de Montevideo con Boston River a la hora 12 en el Parque Roberto, Central Español Liverpool a las 15 en el Parque Palermo y Nacional Progreso 18:30 en el Gran Parque Central. Quedó un partido colgado para el día lunes, Defensor Sporting Cerro jugarán a las 19 horas en el Estadio Luis Francini. Vamos ahora con la actividad de la Divisional B, fase regular, 12ª etapa, los partidos para hoy sábado. Huracán del Paso de la Arena, Uruguay-Montevideo, jugarán ahora a las 10 de la mañana en el Parque Palermo. La Luz Retistas a las 13 en el Parque Paladino. Tacuarembó River Plate a las 16 en el Estadio Goyenola. Y Plaza Colonia con Miramar Misiones 20:30 en el Parque Prandi. Mañana domingo un solo partido, Cerrito Fénix, 15 horas en el Parque Maracaná. Y 2 partidos para el día lunes. Atenas de San Carlos, Colón, 16 horas en el Estadio Domingo Burgueño Miguel de Maldonado. Y Paysandú con Oriental de La Paz, hora 19 en el Estadio Artigas de Paysandú. Vamos ahora con la segunda fecha de la Divisional C del torneo final. Los partidos para hoy sábado, Deutscher Mar de Fondo, hora 10 en el Estadio Contador José Pedro Damián y las Acacias. 3 partidos a las 15 horas, Rampla Juniors Salus a las 15, dijimos, Deportivo Italiano Salus en el Parque Maracaná. Sudamérica Durazno jugarán en el Parque Palermo. Hora 20, Sportivo Villa Italia Platense, también en el Parque Palermo. 3 partidos para el día domingo, Huracán Buceo Bellavista, a las 10 de la mañana en el Estadio Contador José Pedro Damiani, Los Halcones Deportivos Colonia a las 15 en el Parque Acap, y Deportivo LSM enfrentará a Lito a las 18 horas en el Complejo Deportivo LS. El martes, un solo partido, Terremoto Artigas, en el Estadio Contador José Pedro Damiani, este partido va para la televisión. Vamos ahora para el fútbol de OFI, primera final de ida de la Divisional A de los clubes del interior. Libertad de San Carlos va a recibir al Sportivo Barracas de Dolores en el Estadio Álvaro Pérez de San Carlos mañana domingo a la hora 15 con arbitraje del salducero Joaquín Schneider. La revancha será una semana después en la ciudad de Dolores. Vamos en el ámbito de la selección nacional porque comenzó la era Diego Forlán en Uruguay. Santiago Espasandín fue en definitiva el asesor, el ayudante, escogido por Diego Forlán y por la gente de la Asociación Uruguaya de Fútbol. Santiago Espasandín será su mano derecha y dirigirá la selección en los Juegos Odesur, en donde participará la selección sub-20. Los Juegos Odesur se disputarán en Argentina a partir del 12 al 26 de septiembre próximo en la provincia de Santa Fe. Se supo ayer que Brasil y Ecuador se bajaron de los Juegos. En su lugar asistirán Panamá y Curazao. También se supo que Gustavo Bueno será el nuevo técnico de la selección uruguaya sub-15 y, como todo el cuerpo técnico de las distintas selecciones, arrancará a trabajar el próximo lunes en el complejo Uruguay Celeste. Vamos al ámbito internacional, porque además de la UEFA, la CONCACAF no apoya la iniciativa económica principal de Gianni Infantino. Las 41 asociaciones y miembros de la CONCACAF rechazaron por unanimidad la propuesta del presidente de la FIFA de vender participaciones del Mundial a inversionistas privados a través del programa FIFA Forward Enterprise. La CONMEBOL lanzó ayer un comunicado en donde se dice que las distintas asociaciones están siendo consultadas para tomar una postura y seguramente se cite a un consejo para debatir su postura definitiva. De esta manera, mientras Europa y Norteamérica cierran filas en contra de Gianni Infantino, la CONMEBOL opta por una vía intermedia. Primero la consulta de cómo viene el panorama, supeditado también su decisión a las respuestas técnicas que brinde la FIFA. Y por último, nos estamos despidiendo con una infausta noticia que sacudió al fútbol mundial. Ayer viernes dejó de existir Franco Baresi, leyenda del Milan italiano, equipo de la Serie A, donde jugó toda su carrera. Así también fue campeón del mundo con la selección italiana en 1982. Franco Baresi falleció a los 66 años de edad, ayer viernes 31, tras una larga enfermedad, informó entonces la gente del Milan. Vaya desde aquí para el equipo, por supuesto, del Milan, Nero Rosso, como le dicen en italiano, nuestro más sentido pésame a familiares, allegados y a toda esa institución señera del fútbol italiano. Hasta aquí entonces el informe del día sábado. Nos vamos a reencontrar con mucha más información aquí en Radio Internacional.
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10: Actualizamos los datos del tiempo, que según INUMED se va a presentar en las próximas horas con cielo nuboso y cubierto, precipitaciones y tormentas, mejorando, nieblas, neblinas, y los vientos serán variables. La máxima prevista para hoy sábado 23 grados. Mínima próxima madrugada 9 grados. Para mañana domingo, nuboso, periodos de cubierto, precipitaciones escasas, mejorando, nieblas, neblinas. Máxima prevista 21 grados. Hasta aquí las noticias en el Boletín Central del Mediodía por Internacional. Amigos, han sido más que amables. Tengan todos un excelente fin de semana.
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0: Quiero agradecer a algunas personas, a la gente de Montevideo Music Group, que hizo todo, la gaceta de prensa y todo esto, todo esta movida estamos haciendo junto con mi hermano Fede. Quiero saludar a los músicos, 100% en vivo los músicos, estuvieron ensayando, me hicieron el aguante. Tocábamos los fines de semana y veníamos lunes, martes, miércoles ensayando todos los días. Y las notas, una locura. Quiero saludar a Carlos Fernández, mi autor de siempre. Gran amigo, gran persona, gran amigo, gran profesional. Es una de las personas que se merecen tener todo. Son esos pocos afortunados que si vivieran en otro lugar serían multimillonarios. Y hoy está acá y lo tenemos acá, tenemos que apreciarlo. Quiero saludar a Román González, que hizo todos los arreglos para esta oportunidad. Un gran amigo, un gran músico.
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3: ¿Qué tal, amigos? El saludo cordial, deseando que en todos los hogares reine la paz, la dicha y la prosperidad. Luz y entendimiento para quienes conforman tu hogar. Y que ese hogar siempre hayan un estímulo positivo en pro de salir hacia adelante, porque realmente los problemas hay que resolverlos, las dificultades hay que solucionarlas. Lo que se vuelve negativo en nuestra vida porque no nos da la oportunidad de salir adelante, nos esforzamos pero las cosas no salen como queremos. Tenemos ideas fijas de proyectar nuestra suerte, pero algo siempre pasa. Si no es una yeta, es que alguien te tiró mala onda y ya no salió ese negocio. El dinero que no le está rindiendo porque se le va como el agua entre las manos. El dinero que no llega a su suerte. El dinero que se le niega. El dinero que básicamente pasa de largo y usted no alcanzó ni a contarlo. Básicamente no tiene la suerte. No hay un brillo, no hay energía positiva. Todo negativo. ¿Y cuándo vamos a salir adelante si sigues así? Enfrentas conflictos y también terminas como el peor, como el malo, como el negativo, y termina enclaustrándose en una habitación, encerrándose porque las cosas a usted no se le dan. Hay algo negativo que siempre está tirando para atrás, ya sea una mala energía, una yeta, un daño, un trabajo de ocultismo o algo malo que te afecta. Sea lo que sea que le está pasando, trate de conversarlo, trate de hablarlo. Si no es conmigo, háblelo con un amigo, háblelo con una amiga, háblelo con su madre, háblelo con su hija, hijo, háblelo con la persona que está al lado, pero no guarde esos rencores, resentimientos o tristezas que básicamente no le permiten avanzar en la vida, y busque siempre una solución.
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Después de eso me voy, te lo prometo. 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Necesito calor. ¿No te das cuenta?

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0: Hola, buenas tardes.
1: Buenas tardes, ¿quién habla? ¿Abraham?
0: Sí, con él habla. ¿Con quién tengo el gusto?
1: Con Margarita Caralgorda, ¿se acuerda que...?
0: Sí, señora, ¿cómo está usted? ¿Cómo le va?
1: Bien, escuche, mi hermano está mejor ahora, pero ¿sabe que eso de noche que gritaba, que se despertaba ahorita, ya hace como una semana, más o menos, que ya no se despierta así, pero va mejorando, gracias a Dios.
0: O sea, gracias a Dios, el santiguado que le hicimos nosotros los misioneros, ¿ha mejorado?
1: Sí, sí, ha mejorado.
0: ¿Cómo se encontraba ella?
1: No, ella estaba mal, ¿se acuerda que aquel día que fuimos ahí, que estaba malísimamente?
0: Ahora claro que sí, estaba mal, decaída, nerviosa, claro, no quería ayuda ni de los doctores, sí, ni de los misioneros, nada, sí, todo rechazaba, ¿verdad?
1: Sí.
0: Gracias a Dios, ya puede dormir mejor.
1: Sí, sí, sí.
0: Ya no está tan nerviosa como antes.
1: No, no, no, ya que sabe que se despertaba horrible, gritando y todo, ahora gracias a Dios, ¿no?
0: Vio, gracias a los misioneros, también el cambio, madrecita, en su hermano.
1: Claro, sí, seguro que sí.
0: Y usted es la única que la ayuda.
1: Sí, claro, y usted sabe que yo, gracias a Dios, ando mejor de la columna mía.
0: También.
1: No he necesitado tomar los medicamentos, gracias a Dios.
0: Bien, bien, me alegra escucharla, madrecita, me alegra esa llamada suya, de contarme cómo está cambiando su vida. Ese testimonio es maravilloso.
1: Claro, es lo que yo le digo a ella.
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0: Bien, muchas gracias por su llamada, madre. Bueno, me alegra mucho de saber que su hermana está mejorando, sí, usted también, está feliz, está contenta.
1: Sí, cómo no.
0: Del cambio que ha habido.
1: Sí, cómo no, no le digo que sí, que ella lo pasa como, ella me dice, y lo pasa como nombrando a usted, digo, saca, si Dios quiere, cómo no te va a ayudar, él me va a ayudar, yo voy a salir adelante. ¿Cómo no va a salir adelante? Se va a ayudar y va a salir adelante, pues tienes que tenerle fe, digo.
0: Hay que tener fe, y mire, dése cuenta que en una sola sesión, una sola vez, mire el cambio rotundo que ha habido.
1: Bueno, un abrazo de nosotras dos, Abraham, que pase bien.
0: Igualmente, madre, gracias por la llamada y su testimonio a la distancia. Que Dios me la bendiga.
1: Gracias, igualmente.
2: No mires hacia atrás con ira ni hacia adelante con miedo. Mejor disfruta del presente y vive con alegría. Pero ¿qué pasa cuando no vive ni el presente ni vive con alegría? Porque vive enfermo, decaído, con malestares en su cuerpo. Siente que algo extraño le está pasando, algo está sucediendo y tiene miedo de buscar la verdad, tiene miedo de buscar esa sanación, esa solución, mis queridos hermanos. 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Recuerde que el enemigo puede estar cerca tuyo, perjudicándote, tirándote malas vibras, malas energías para perjudicarte, para verte mal, mis queridos hermanos. Por eso hay que buscar siempre una alternativa, una salida a sus problemas, para que usted pueda lograrlo nuevamente, triunfar, salir adelante. ¿Por qué cree que tantas personas en estos momentos están felices gracias a los misioneros? Porque han encontrado la alternativa y usted también lo puede lograr. Piense bien, mi querido hermano, lo que es del médico al profesional de la medicina. Usted tomará su remedio, pastillas, se hará exámenes y estará todo bien, se sanará. Pero cuando no ocurre nada de eso, cuando usted se hace exámenes uno tras otro, cambia de especialista y todo lo que ellos le dicen usted lo ha hecho, pero no hay resultado, por más remedio que tome, por más pastillas, inyecciones, no ve resultado. Recuerde, mi querido hermano, que usted puede estar siendo víctima y la maldad no deja sanarte, no deja curarte, no deja que usted se restablezca. Por eso venga donde los misioneros a saber la verdad, antes que eso sea demasiado tarde, se convierta en un cáncer, en un tumor donde usted no va a tener una solución pronta. Por eso, mi querido hermano, si usted tiene problemas de su salud, de artrosis, reumatismo, artritis, siente que puede estar ligado, atado y no puede caminar, sus manos han perdido fuerza, de un momento a otro siente dolores de cabeza incontrolable en el estómago, en su espalda, como si estuviera amarrado, busque una alternativa, una solución lo más pronto posible. No espere a que pase algo grave en su salud, en el amor, en el trabajo, en su negocio, en su empresa, en el campo, con sus animalitos o con sus tierras, para tratar de buscar una ayuda. 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
4: ¿Qué sentía usted especialmente?
5: Que ya no pensaba ya en... como que ya me estaba acabando ya de la... Se me sentía muy mal, muy mal. Andaba con el cuerpo como que me estira a la fuerza. Mucho dolor aquí en la boca y en el estómago. Pero ahora ya prácticamente se me está pasando. No podía tragar la comida. Como que sentía aquí todo esto quemado. Y ahora... perfectamente he comido, no me pasa nada. En la noche no dormía bien, me dolía la cabeza, me dolía el cerebro, no dormía, prácticamente no dormía nada en la noche. En la tarde llegaba mal, en la noche no dormía de nuevo, mucho dolor en las piernas. El dolor de las piernas se me ha pasado, a pesar que tengo varices. También me he mejorado los varices, las piernas, el sistema nervioso, sí, mejorando, sí. Y ahora ya estoy durmiendo mejor. Me gasté cualquier plata en médico primero, y a usted la gasté una pura vez y me he sentido mejor realmente.
4: ¿Y en cuánto tiempo usted vio la mejoría acá?
5: Como más o menos en un mes, o unos 15 días ya vi la mejoría.
4: 15 días, sí. Estaba viendo que estaba mejorando.
5: Mejorando.
4: Y al mes ya
5: estaba ahora mucho mejor. Me siento súper mucho mejor. Que la gente que está escuchando, que se acerquen al misionero Abraham.
4: Al Señor de los Milagros.
5: Al Señor de los Milagros. Un milagro, porque me sentía mal. Y todos los días me estoy sintiendo mucho mejor. Que se ha hecho un milagro. Confiar en usted. Yo nunca deseo mal a la gente, a nadie. Yo siempre deseo bien a la gente. Ese día del temblor yo me sentía muy asustada, rogaba por toda la gente que se sintiera bien. Ojalá que todos tengan. Deseo que tener mis cositas yo también, que tenga otro, también deseo tenerlas yo. Pero ahora yo, con lo que Dios me ha dado, deseo la salud sobre todo. No tiene salud, no tiene nada. Ese testimonio le puedo dar yo. Mi nombre es María, mi fecha de nacimiento es el 12 de abril de 55. Doy mi testimonio y se lo agradezco al Señor de los Milagros, don Misionero, ahora no puedo nombrar.
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0: Buenas tardes.
7: Ah, buenas tardes.
0: Hola, buenas tardes.
7: ¿Misionero Abraham?
0: Sí, sí, ¿con quién tengo el gusto?
7: Con Nelson.
0: Nelson, ¿cómo le va? Cuénteme, ¿qué lo puedo ayudar?
7: Le voy a agradecer por su programa. Yo, así, por la situación que usted habla, yo salí una perrita. Le di agua, como usted decía, por la radio, yo le di, ella salió como un tumor grande la perrita y yo le di agua, como usted dice, y a los 5 días, 10 días se compuso la perrita.
0: Se compuso, se mejoró gracias a la oración que hacemos y también sí, al darle el vasito de agua, como dice la oración.
7: Yo lo escucho todo a mediodía acá en campaña. Yo estoy en campaña en Paraje Tejera y yo lo escucho todas las tardes a mediodía que usted arranca su programa, yo lo escucho.
0: ¿Y ahí qué tal le parece el programa, hermanito?
7: No, a mí me parece muy bien, porque cuando yo usted arrancó hace como un año y pico más que arrancó, y empecé a escuchar y escribió el testamento de las personas y que las personas dicen que vayan a usted a consultarlo, que viene.
0: Bien, perfecto. O sea que usted escuchaba nuestro programa, los testimonios de las personas que han llegado a nuestra consulta, sí, y la mejoría que han obtenido.
7: Sí.
0: Y gracias a Dios, la fe suya también, que lo llevó a hacer nuestra oración y a comprobar que en la distancia y con mucha fe se pueden lograr los milagros. Muchísimas gracias, hermano, escuchar su...
7: Le agradezco.
0: Bien, muchísimas gracias por escuchar su testimonio y decirnos lo que siente al hacer la oración.
7: Bueno, gracias igualmente.
2: Para usted, mi querido hermano, que en este momento está pasando una situación difícil, amorosa, sentimental, económica, laboral, y también si usted sufre en su salud, cada día enfermo, decaído, con dolores y malestares, lo invito a que ponga un vasito de agua al lado de la radio y acompáñenos a hacer esta milagrosa oración.
8: Oh glorioso Padre Celestial, líbrame de todo mal, aleja de mí a mi enemigo, dame tu protección. Y acude en mi auxilio, Señor, aparta el mal de mí, que mis enemigos ojos tengan y no me vean, manos tengan y no me toquen, pies tengan y no me alcancen. Donde quiera que vaya, la mano de Dios me guíe, donde quiera que esté, la Virgen me proteja. Recibe, Señor, mi oración y plegaria, que mi hogar sea iluminado por tu luz, por tu paz y tu armonía, y que hoy, mañana y siempre, para nosotros sea un mejor día. Amén.

0: agarramos el vasito con agua y si usted tiene un dolor, un malestar en su rodilla, en sus brazos, en su cadera, dolores de cabeza, tiene úlcera varicosa, tiene dolores en su estómago, donde usted siente ese dolor, pásese en forma de cruces agüita bendecida y sentirá el alivio. Y también si tiene un familiar, un amigo, un pariente, un hijo, una hija enferma, dele de tomar esa agüita y también verá el cambio. Usted, hermano del campo, también con sus animalitos que estén enfermos, decaídos, llévele, dele de tomar esa agua y sentirá un cambio inmediatamente con mucha fe.
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4: ¿Qué tal, amigos? El saludo cordial, deseando que en todos los hogares reine la paz, la dicha y la prosperidad. Luz y entendimiento para quienes conforman tu hogar. Y que ese hogar siempre hayan un estímulo positivo en pro de salir hacia adelante, porque realmente los problemas hay que resolverlos, las dificultades hay que solucionarlas. Lo que se vuelve negativo en nuestra vida porque no nos da la oportunidad de salir adelante. Nos esforzamos, pero las cosas no salen como queremos. Tenemos ideas fijas de proyectar nuestra suerte, pero algo siempre pasa. Si no es una yeta, es que alguien te tiró mala onda y ya no salió ese negocio. El dinero que no le está rindiendo porque se le va como el agua entre las manos. El dinero que no llega a su suerte. El dinero que se le niega. El dinero que básicamente pasa de largo y usted no alcanzó ni a contarlo. Básicamente no tiene la suerte. No hay un brillo, no hay energía positiva. Todo negativo. ¿Y cuándo vamos a salir adelante si sigues así? Enfrentas conflictos y también terminas como el peor, como el malo, como el negativo, y termina enclaustrándose en una habitación, encerrándose porque las cosas a usted no se le dan. Hay algo negativo que siempre está tirando para atrás, ya sea una mala energía, una yeta, un daño, un trabajo de ocultismo o algo malo que te afecta. Sea lo que sea que le está pasando, trate de conversarlo, trate de hablarlo. Si no es conmigo, háblelo con un amigo, háblelo con una amiga, háblelo con su madre, háblelo con su hija, hijo, háblelo con la persona que está al lado. Pero no guarde esos rencores, resentimientos o tristezas que básicamente no le permiten avanzar en la vida. Y busque siempre una solución.
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8: Hermano Miguel, cuénteme, ¿cómo se siente al recibir esta bendición?
9: Me siento con una paz, me siento como los nervios que traía, ya no, como que no los tengo, porque ya al recibir parecía como que venía nervioso. Ya como que me bajé equivocado, hasta me perdí al venir hasta acá. Tuve que caminar para llegar, digo, me pasé. Como que me estaba desviando. Después que vine, que el hermano me entregó, ya me siento tranquilo, como que ya no estoy nervioso. Y tal, con toda esa fe que tengo, que deposité, que sé que voy a salir adelante, ya sé, con todo lo que tengo. Y bueno, voy a creer en Dios. Y tal.
8: Gracias a Dios, hermano Miguel. De todas maneras, ¿qué le recomienda a la gente que nos visite? ¿Ha visto usted las cosas? ¿Se le ha comprobado? ¿Se le ha mostrado la negatividad? ¿Cómo ve usted la ayuda de parte nuestra?
9: Y yo le recomiendo a todos que vengan, que van a ver cosas que no van a creer, de que hay personas malas que lo hacen, que uno a veces no cree que tienen, de tanta mala suerte, que le hacen tanta cosa a uno para andar mal, para tenerlo en la ruina. Que vengan con fe y que se animen, que esto no es una mentira lo que los hermanos están diciendo, que lo comprueben, y después que lo comprueben van a ver la salida adelante que ellos tienen.
8: Gracias a Dios, señor Miguel. Muchas gracias por estas palabras. Mucha fe. Vamos a seguir ayudándole. Cuente con esa ayuda. Todo va a salir adelante, ¿de acuerdo?
9: Sí, hermano. Gracias. Yo vine con fe, voy a seguir con fe. Y ya, como ya le digo, que ya al recibir esto, como que me sentí con una energía positiva. Voy a pelear y voy a lograr lo que tengo. Y ya le digo a los hermanos que el que escuche y no crea, que se anime, que venga, que va a ver la realidad.
8: Gracias a Dios.
4: 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Saludamos al señor Fermín, de 57 años. Dice: mi mujer se quiere separar de mí. Cambió demasiado este último año y yo no me quiero separar. La amo y sé que sin ella no sé estar. ¿Qué puedo hacer? Amigo Fermín, 57 años y usted no ha sabido resolver varios aspectos tristes y negativos en usted que afectan a la relación. Usted le gusta mucho beber, usted toma bastante, casi que todos los fines de semana se toma sus tragos hasta perder el conocimiento. Por experiencia personal le digo, hay que dejar de beber si quiere salvar su relación. Téngalo por seguro que es importante, es crucial. Al principio no lo haga de una forma cortante, vaya haciéndolo gradualmente, poco a poco, que no vaya extrañando tanto el vicio, el alcohol. Pero estar bajo el efecto etílico a usted lo conlleva a tener ciertas nostalgias, cierta tristeza, a estar siempre mal. Usted escucha una música, inmediatamente le dan ganas de tomar. Y fuera de eso, tiene estados en que empieza como a enojarse y eso lo desborda en la parte de la relación. Llevas problemas a la casa. Nadie te quiere así. Al contrario, debe de retirar todo pensamiento negativo y tratar de construir. Hable con su señora de una vez por todas, suelte de su corazón esas rencillas, lo que no le gusta de ella, lo que a ella no le gusta de usted. Escúchela, hable, comparta, dialogue, que es fundamental para salvar la relación. Todavía se puede salvar. Y nosotros hacemos terapias de ayuda en pareja, tratamientos de unión para fortalecer la parte sentimental. Consúlteme, que le podemos guiar.
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8: ¿Cómo le va, hermana? ¿Cómo está?
10: Estoy mejor, hermano. Gracias a usted.
8: Cuénteme una cosa, madrecita. Ustedes, sus problemas, ¿qué era lo que sentía antes de venir acá?
10: Bueno, dolores en el cuerpo, por todos lados, las piernas, usted me ha mejorado.
8: Gracias a Dios. Y dígame gracias una cosa, ¿qué sentía antes?
10: Y todas esas cosas, dolores por todos lados en el cuerpo, ya era horrible como sufría. Y gracias a usted, hermano, me ha aliviado bastante.
8: Cuénteme una cosa, ¿qué le recomienda a la gente que de repente no ha encontrado ayuda como usted?
10: Ay, me ha recomendado tantas cosas, pero nada me ha salido cierto. Solo lo de usted.
8: ¿Y qué les recomienda a la gente que nos escucha para que visiten acá?
10: Que curan muchas personas. Que han curado muchas personas porque me han dicho a mí. Gracias a Dios.
8: ¿Las recomendaron?
10: No, nadie. Yo escucho la radio.
8: ¿Y en la radio qué escuchó? ¿Le gusta el programa?
10: Sí, me encanta y me ha hecho mucho bien. Gracias al hermano.
8: Y cuénteme una cosa, ¿cuánto hace que venía sufriendo?
10: Años, toda la vida sufrí así. Y ahora, gracias a Dios, estoy lo más bien. Lo más bien no digo, pero estoy mucho mejor.
8: ¿Cuántos años tiene usted?
10: 71, voy a cumplir 72.
8: ¿Y cómo es su nombre?
10: Ólida Pelúa.
8: Señora Ólida, muchas gracias por sus palabras. Dios la bendiga.
10: Gracias igualmente a usted, hermano.
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11: Recuerde que la fe es la base fundamental de nuestras propias convicciones hacia Dios, y esa fe se imprime en todo lo que hacemos, en nuestro ser, en la voluntad, en los propósitos y designios para salir adelante. Le pedimos que aliste el vasito con agua, vamos a hacer la oración bendita.
12: Te purifico, criatura de agua, en el nombre de Dios Padre Omnipotente, y por virtud del Espíritu Santo, a fin de que te conviertas en agua bendecida para ahuyentar, expulsar a el mismo enemigo, por virtud del mismo Señor nuestro Jesucristo, que ha de venir a juzgar a los vivos y a los muertos. Dios, que para salud del género humano pusiste la mayor parte de tu sacramento en las sustancias de las aguas, atiende propicios nuestras invocaciones y a este elemento preparado con diversas purificaciones, infunda la virtud de su bendición. Recibe el afecto de tu divina gracia para arrojar los demonios. Se aparten todas las acechanzas del enemigo oculto para que la salubridad pedida por medio de la invocación, tu santo nombre, se vea libre de toda impugnación.

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8: Un saludo muy pero muy cordial, deseando que en todos los hogares haya luz, paz, tranquilidad, amor, unión, que es lo más importante en el entorno de la familia. De ahí en adelante la familia tiene que estar bien con sus amistades y con el entorno que se rodea, porque qué bonito es poder compartir con personas, estar bien y no hablar de problemas. ¿Cuántas veces usted ha ido a visitar a un familiar y este familiar, en vez de contarle las cosas buenas de la vida, del entorno, entorno lo único que le está hablando es de los problemas que tiene, de las necesidades, de las dificultades, de lo que tiene que pagar, de lo que tiene que gastar, de lo que tiene que hacer, de los dolores que tiene en el cuerpo que le impidieron para trabajar y de tantas dificultades que ya a usted no le dan ganas ni de ir a visitar a esa persona. ¿Cuántas veces usted recibe una llamada de un familiar y no es exactamente para saludarle ni para decirle que cómo se encuentra, sino para empezar a contarle los problemas, a transmitirle esta mala energía y al mismo tiempo usted a absorber esa dificultad de esta persona poniéndose en su lugar y sin poder hacer nada para poderle remediar o solucionar este problema? ¿Cuántas veces creen ustedes, mis estimados amigos, que tenemos en nuestro consultorio personas que hablan de sus problemas todo el tiempo? Pero para eso estamos, porque nosotros somos aquellas personas que podemos combatir a esos problemas, no solamente escucharlo. Si en la psicología es importante escuchar de los problemas y entender el carácter de los problemas, de dónde viene, de dónde proviene, y es importante llegar a la causa de su problema, también lo debe ser fuera de la psicología, como lo es la parapsicología, entender el problema y solucionarlo. En nuestro consultorio, nosotros solucionamos, curamos, mejoramos, limpiamos, sanamos, vamos directamente al grano y curamos esas malas energías, esos tropiezos, esos malgasta energías que tiene usted en el cuerpo que lastimosamente le consumen todo el tiempo y que usted no sabe cómo combatir. ¿Acaso usted sabía que de repente es bueno un martes, un viernes limpiarse con agua de ruda, con un poco de eucalipto, empezar a usar la pata de vaca, la linaza, un poco de aloe de vera, mezclar, hacer un engrudo y frotarse en algunas partes del cuerpo energéticas donde existen los chakras? ¿Sabía usted que bañarse con ruda y eucalipto es bueno para descargar las malas energías? ¿Sabía usted que lavar la entrada de la puerta de su casa de adentro hacia afuera para que libere las malas energías ayuda a combatir estrés, malas energías que van llegando a su entorno, a su cuerpo, a su familia? ¿Sabía usted, mi estimado amigo, que tener pétalos de rosa dentro de un vaso con agua, luego dejarlo 3 días así quietecito en la casa, luego colocar una velita blanca, inmediatamente hacer una energización en el ambiente y en el entorno del hogar, ayuda para el amor, para la unión, para la tranquilidad apacible del hogar? ¿Sabía usted, señora, señor, que es muy importante que independientemente de que hayan familiares que se lleven como perros y gatos, que se desgastan todo el tiempo hiriéndose, maltratándose, diciéndose malas palabras, es importante abrir una Biblia, un salmo en el Salmo 91 para ayudar la felicidad y la unión en el entorno del hogar, para calmar las malas energías? ¿Sabía usted, estimado amigo, señor, señora, que es importante en las 4 esquinas de su casa ubicarlas, pues sea por dentro o por fuera, y regar un poquito de agua bendita en forma de cruz para alejar los malos espíritus? Existen todo tipo de mecanismos, ayudas, defensas, contras para las energías negativas. Y ahora con tanto virus, con tanta enfermedad, con tanto contagio, con tanta mal entorno que hay, es importante abrir por lo menos unas 2 cebollas blancas, redondas, las abre al medio, las deja con la parte cortada para arriba. Y esto, deje una en su habitación, deje otra en la cocina, deje otra en el living y deje otra en el baño. No vaya a consumir esa cebolla, no vaya a tocarla después con las manos sin un guante. Esto absorbe virus que están en el aire, en el entorno de su misma casa y que provienen tanto de usted como de personas que vienen de afuera, o lo aéreo, lo etéreo, lo que va en el entorno del aire y que muchas veces se transmite y no sabemos de dónde proviene. Amigos, existen mecanismos de defensa para contrarrestar todo lo malo, todo lo negativo, pero el mundo no se detiene. Tenemos que seguir adelante y luchar en contra de la adversidad.
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11: Estoy mejor, hermano. Gracias a usted.
10: Cuénteme una cosa, madrecita. Ustedes, sus problemas, ¿qué era lo que sentía antes de venir acá?
11: Bueno, dolores en el cuerpo, por todos lados, las piernas, usted me ha mejorado.
10: Gracias a Dios. Y dígame una cosa, ¿qué sentía antes?
11: Y todas esas cosas, dolores por todos lados en el cuerpo, ya era horrible como sufría. Y gracias a usted, hermano, me ha aliviado bastante.
10: Cuénteme una cosa, ¿qué le recomienda a la gente que de repente no ha encontrado ayuda como usted?
11: Ay, me ha recomendado tantas cosas, pero nada me ha salido cierto. Solo lo de usted.
10: ¿Y qué les recomienda a la gente que nos escucha para que visiten acá?
11: Que curan muchas personas. Que han curado muchas personas porque me han dicho a mí. Gracias a Dios.
10: ¿Las recomendaron?
11: No, nadie. Yo escucho la radio.
10: ¿Y en la radio qué escuchó? ¿Le gusta el programa?
11: Sí, me encanta y me ha hecho mucho bien. Gracias al hermano.
10: Y cuénteme una cosa, ¿cuánto hace que venía sufriendo?
11: Años, toda la vida sufrí así. 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
10: ¿Cuántos años tiene usted?
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10: ¿Y cómo es su nombre?
11: Ólida Pelúa.
10: Señora Ólida, muchas gracias por sus palabras. Dios la bendiga.
11: Gracias igualmente a usted, hermano.
12: 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Tenemos al amigo Brian de 31 años. Vivo con mi abuela, ella es muy difícil, se queja de todo, no hay vida en casa, parece que se está dejando morir. ¿Qué puedo hacer para ayudarla? Amigo Brian, tocayo, vamos a salvar vidas. Su abuela necesita mucha atención en esta etapa de la vida donde se siente muy apagadita en su salud, que mantiene muy triste y mantiene muy depresiva. Y esa baja de las defensas, cuando hay estos estados críticos nerviosos, las personas por lo general llegan a cierta edad y es como que tienen un momento en el que se echan a morir, como que piensan ya que la muerte está al lado o detrás, como que piensan que la sombra es la muerte, como que piensan que todo es malo y todo lo negativo les pasa a ellos, como que piensan que nadie los quiere y básicamente necesitan un apoyo emocional. Entonces está en usted, amigo Brian,
13: vayan, tratar de ayudarla a salir de ese estado depresivo. Si no lo hace usted, ni siquiera haciéndole ver mi programa o escuchándome, va a salir ella de este estado. Se necesita, primero que todo, buscar hacer un viaje. Haga un viaje, una salida con ella, algo que le cambie el pensamiento y le cambie el chip. Téngalo por seguro que eso va a hacer que ella tenga un estímulo, algo que la va a incentivar. Y más allá de eso, consúlteme, porque hay tratamientos de ayuda que yo le voy a ayudar para mejorar en la salud, a recuperar el cuerpo físico, a mejorarle sus defensas y a que estos estados negativos no la tiren para abajo. Pero que hay tratamiento, hay tratamiento. Consúltenos.
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13: Le respondemos a la señora María Inés, de 43 años. Dice, pregunto por mí que estoy tan mal. Reconozco que hace 6 años mandé a hacer una atadura a un hombre que yo estaba enamorada. Con el tiempo volvimos, pero me cansé de él y seguí adelante. Sé que eso no se hace, pero era más joven y me dejé llevar. Ahora estoy sola, no tengo pareja. ¿Qué puedo hacer? Amiga María Inés, a usted se le devolvió un karma negativo porque este hombre se enteró. Ah, claro, ojo, esto es importante. Él se enteró de que usted le hizo una atadura. Es más, hay muchas personas que me han consultado. Una señora que me visitó, que encontró su fotografía en la heladera con un bloque de hielo, y precisamente él le enfrentó al marido y el marido le dijo, sí, es que te estabas poniendo insoportable. Nada que ver hacer ese tipo de trabajos, pero la gente se da cuenta. Y si se ve en el tarot, las líneas, la quiromancia, la cartomancia, por medio de algún medio alternativo, detectar cuando hay algo oculto y realmente enterarse de esto no está bueno. Y es lo que ha pasado. Este hombre se hizo tratar, se descargó, y al devolver ese daño, porque no sé si usted sabía que cuando una persona se hace un trabajo de curación, básicamente devuelve o retorna esa energía a la persona que la mandó a hacer. Y eso es lo que recayó sobre ti. Por eso ahora la que no tiene suerte en el amor es usted, y por eso usted es la que no puede avanzar en estos momentos. Hay que limpiar y descargar esa mala energía. Consúltenos, que sabemos curar este tipo de trabajos. Visítanos.
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16: hermano Miguel, cuénteme, ¿cómo se siente al recibir esta bendición?
17: Me siento con una paz, me siento como los nervios que traía, ya no, como que no los tengo, porque yo al recibir parecía como venía nervioso, ya como que me bajé equivocado, hasta me perdí al venir hasta acá, tuve que caminar para llegar, digo, me pasé, como que me estaba desviando, después que vine, que el hermano me entregó, ya me siento tranquilo, como que ya no estoy nervioso. Y tal, con toda esa fe que tengo, que deposité, que o sea, que voy a salir adelante, yo sé, con todo lo que tengo. Y bueno, voy a creer en Dios. Y tal.
16: Gracias a Dios, hermano Miguel. De todas maneras, ¿qué le recomienda a la gente que nos visite? ¿Ha visto usted las cosas? ¿Se le ha comprobado? ¿Se le ha mostrado la negatividad? ¿Cómo ve usted la ayuda de parte nuestra?
17: Y yo les recomiendo a todos que vengan, que van a ver cosas que no van a creer, de que hay personas malas que lo hacen, que uno a veces no cree que tienen, de tanta mala suerte, que le hacen tanta cosa a uno para andar mal, para tenerlo en la ruina. Que vengan con fe y que se animen, que esto no es una mentira lo que los hermanos están diciendo, que lo comprueben, y después que lo comprueben van a ver la salida adelante que ellos tienen.
16: Gracias a Dios, señor Miguel. Muchas gracias por estas palabras. Mucha fe. Vamos a seguir ayudándole. Cuente con esa ayuda. Todo va a salir adelante. ¿De acuerdo?
17: Sí, hermano. Gracias. Yo vine con fe. Voy a seguir con fe. Y ya, como ya le digo, que ya al recibir esto, como que me sentí con una energía positiva. Voy a pelear y voy a lograr lo que tengo. Y ya le digo a los hermanos que el que escuche y no crea, que se anime, que venga, que va a ver la realidad.
16: Gracias a Dios.
18: 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Saludamos al señor Jairo, de 50 años. Dice: compré una casa, pero en ella todo está mal. Se rompe todo, se daña todo, se moja todo. Se dañan las instalaciones eléctricas, falla todo. ¿Qué pasa? ¿Soy yo o pasa algo en la casa? Amigo Jairo, no es usted, es la casa. Esa casa es como cuando le metieron gato por liebre. Significa que esa casa venía cargada de trabajos de ocultismo. Hay males interpuestos allí, hay un daño en ese sitio y ahí murió alguien, téngalo por seguro, pero esto queda en el sitio, queda cargado el lugar, queda trabajado ese sitio, y eso, el que vive allí, vive como si tuviera prácticamente una tormenta en su vida. Todo le va mal, no tiene suerte, no avanza, se siente opaco, no tiene energía, no le va bien en el amor, se le alejan las personas de su lado, se le retira la suerte y el dinero, y todo brillo energético se aleja de su vida. ¿Y qué pasa? Que esa casa se la maquillaron,
13: O sea, la hicieron ver bonita, la hicieron ver bien para vendérsela a usted. Y bueno, lastimosamente compraste un lugar que venía cargado con estas males. Se descarga, se libera estas ataduras de los lugares, de los sitios, de los terrenos. Trate de consultarme y téngalo por seguro que esto tiene una curación alternativa. Todo problema, por difícil que sea, manifestaciones negativas, ocultas, le hicieron un daño, eres víctima de cargas, no olviden encender una velita los días viernes al lado de un vasito con agua. Cuando la vela se consuma, tome el vasito con agua. Esto es parte de una curación y de un ritual espiritual. Ayuda bastante. Amigos de la sintonía, ten compasión, enamórate de la vida, no te quedes en el karma. Estaría generando aún más tristeza. Que lo bueno, lo bonito y lo mejor del universo les suceda siempre.
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19: Recuerde que la fe es la base fundamental de nuestras propias convicciones hacia Dios, y esa fe se imprime en todo lo que hacemos, en nuestro ser, en la voluntad, en los propósitos y designios para salir adelante. Le pedimos que aliste el vasito con agua. Vamos a hacer la oración bendita.
20: Purifico criatura de agua. En el nombre de Dios Padre Omnipotente, y por virtud del Espíritu Santo, a fin de que te conviertas en agua bendecida, para ahuyentar, expulsar a el mismo enemigo, por virtud del mismo Señor nuestro Jesucristo, que ha de venir a juzgar a los vivos y a los muertos. Dios, que para salud del género humano pusiste la mayor parte de tu sacramento en las sustancias de las aguas, atiende propicios nuestras invocaciones y a este elemento preparado con diversas purificaciones, infunda la virtud de su bendición. Recibe el afecto de tu divina gracia para arrojar los demonios. Se aparten todas las acechanzas del enemigo oculto para que la salubridad pedida por medio de la invocación, tu santo nombre, se vea libre de toda impugnación.

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3: Leyenda de la picada del Viraró, de don Osiris Rodríguez Castillos. Se llamaba Juan José. Desorejao, que lloraba. Nadie lo vio tener sed, sino de ginebra o caña. Contrabandista mentao, cuatrero, de la peor laya. Y tenía una habilidad para florear una baraja que había que ser medio bicho para descubrirle las marcas. Muy liberal para el cuchillo, guapetón para ser patancha. Él fue el que inventó vistear a Vintén la puñalada. En el pago le pusieron Juan el Diablo y le cuadraba. Era alto, de ojos rasgados. De a ratos en la mirada tenía una luz amarilla de jaguareté y dos alas de cuervo sobre los ojos, como una negra amenaza. Tenía una madre de buena, tuito el pago la apreciaba. Jue piona, jue lavandera. La vejez la halló cansada. Tan fiera la pobrecita, de pelo blanco, encorvada. Se parecía a un arbolito amanecido en escarcha. Juan el Diablo la quería más que a su poncho y su daga, pero, para no dar que hablar, a disgustos la mataba. No tenía cruz en el mate ese cristiano. Palabra. Cuenta una ausencia larga, porque tenía un trabajito muy rendidor, de capanga. Y halló a la pobre boqueando tendida en su catre huasca. Mire, mijo, es Viernes Santo. Mandinga anda suelto. Y clama que ande quiera que me entierren. Antes de rayar el alba me vuelve a desenterrar para vengarse su judiada. Dice que usted es un bandido, que le anda robando fama. No me deja bien morir sacudiéndome las patas. Cuando muera, haga el favor. Lléveme hasta la picada. Me sube en el Viraró, más arriba de la resaca, y no me ha de dejar sola hasta que no raye el alba. De golpe entró a temblar, le gorgoteó la garganta, como apartando visiones en el aire manoteaba, y un repente se quedó, con las vistas como latas. El diablo la amortajó en una cubija parda, después le cerró los ojos con dos monedas de plata y la retobó en el cuero de la puerta para llevarla. Salió y ensilló caballo. Terció la muerta en el anca y empinando bien el chifle como quien toca a la carga, cortó rumbo al trotecito derecho para la picada.

Soltó el lazo y se abajó. Ni bien asentó las patas, se topó con que Mandinga, fierro en mano, lo esperaba. Dios me despeje el camino para gastar las alpargatas. Pero Juan ni titubió. Le echó el poncho por la cara y ahí nomás de un solo saque lo reempujó a punta y hacha. Velay Mandinga afligido, menudeando la escuerpeada. Pero de juro con todo, Mandinga tenía ventaja.

estaba talado a daga. Solo quedó un tala en pie, pero tenía las espinas tintas en sangre del taita. Y Juan contra el viraró, apoyada a las espaldas, estaba, líbreme Dios, muerto y haciéndole guardia.

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1: Mi amigo está triste y le escribió una cumbia a la ex. Y dice así...

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9: ¿Sabías que durante el invierno la temperatura más eficiente para un aire acondicionado es de 21 grados? A 21 grados estamos en confort. Si lo subimos demasiado, el equipo trabaja más y gasta más energía, y eso puede provocar que el equipo se desgaste antes de tiempo. Para que el equipo funcione de manera más eficiente,